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¿Qué tal, amigos? ¿Cómo están? Muy, pero muy buenos días. Bienvenidos a nuestra programación en Buenas Manos, aquí por la 89.1 FM, Radio Concierto. Un fraternal abrazo. Llegamos prácticamente en el último viernes del mes de agosto para ir finalizando esta jornada, disfrutando de buena música hoy por ser viernes, ¿verdad? Vamos a compartir un poco con la gente. Podemos seguir con un estilo de la guarania, ¿verdad? Porque estamos en la semana de la guarania, que se ha recordado. Hoy creo que es el día, no sé si es día mundial o día nacional de la lectura. Lo que no queremos hacer más, ¿verdad? El recordatorio en el mes de agosto. Saludos a todos los ganamigos y a esa. Niña, pues, Sanganto, ya me decía, o sea, que hoy ñascane allá. La pelota, ya gana 1-0. Qué desastre cero porteño, o sea, pero resistencia, por lo visto, original, este, o sea, porque casi le ganó a Cerro. Qué bárbaro. Y vamos a ver qué pasa este domingo contra Libertad. Se prepara ya el técnico, el nuevo técnico que va a debutar, y siempre la jerga dice técnico que debuta gana, pero pensan de jugar en la Ores Club, de repente gente, pero va a ser un lindo partido contra Libertad. Creo que es el partido más atractivo de la fecha. Digamos,

0: a tener justamente. El compañero Wilson Andrés Martínez está en los controles técnicos. Lucía Margarita Villamayor Cabral, ¿cómo le va? Buen día.
1: ¿Qué tal? ¿Cómo estás, Luciano? Afectuoso saludo a los oyentes de nuestra mañana en buenas manos, a Wilson, los compañeros móviles, a la gente que nos escucha a diario a través de www.radioconcierto.com.py, a los que están por nuestra señal de aire, el 89.1 FM. Muy, pero muy buenos días, Mateo.
0: Espectacular, de primera.
1: Y pum, la
0: Ah,
1: llena.
0: la view, o sea, a ver, a ver. Acá
1: Se
0: nosotros
1: escucha.
0: escuchamos toda la noche, estamos en frente al decano, hubo un accidente de tránsito, ahora de venida, pues ya a veces se espera más de lo que de lo debido para asistir a los accidentados. Yo sé que el
1: La capacidad de
0: voluntariado
1: respuesta es lenta.
0: es muy lenta y Wilson por lo visto pasó por allí y estamos hablando de casi 15 minutos, ¿verdad? Y pero bueno, cuestión del movimiento que ya tiene también la jornada, ¿verdad? Está el accidente de tránsito, Lucía. Hay accidentes de tránsito que estamos.
1: El cuartel que está aquí funciona en la zona sur.
0: Sí, debería, Bravo 1. Debería funcionar. Y está la K1, ¿verdad? Que es la base, con mucha infraestructura, con mucho personal. Y hay una cuestión, Ana Lucía. Agarrásela ese celular a filmar a él la Bicoa
1: Okay, era ahí.
0: antes de llamarle al bombero. Y lo primero que tenemos que hacer, gente, es llamar al 132 de cualquier teléfono, de cualquier línea. Llamar al 132. El problema no es bombero, el problema, el bombero no es adivino para saber dónde ha ocurrido un accidente de tránsito. Entonces vamos a ser prácticos, vamos a ayudarnos, vamos a ayudarle a la gente de bomberos, vamos a tratar de salvar vidas. Filmando usted con su celular nomás, no va a salvar la vida de ese prójimo que tuvo un accidente de tránsito. Y por lo visto, Lucía ve Codeco, ve entre Codeco, Girasoles y Monday, o más no hay algunos, ya tomamos las cosas como tenemos que hacer. Ahí funciona la ley del barete.
1: ¿Dónde?
0: En Girasoles, Monday y Codeco.
1: Ese cruce en
0: En ese
1: donde
0: cruce.
1: quitaron el semáforo.
0: Sí. Porque no sé. Acá, como decís siempre, Lucía, tiene que pasar algo para que empecemos a corregir lo que está mal, ¿verdad? Entonces, mientras que se espera la ampliación de la avenida Mondal, van a morir gente. Y no es chistoso, en serio. Tienen que colocar el sistema semafórico allí y buscar una manera de solución, fundamentalmente. Y buscando una manera más inteligente de salvar vidas. A ver, ¿qué dice acá? Está preparando.
1: ¿Dónde
0: Ya. Aquí preparando para cría y engorde.
1: es eso? Qué barba.
0: Por lo visto, ¿será que estos se le han trasladado o hay cateo, Lucía?
1: Ah, no son bolos.
0: Durante
1: No.
0: hay cateo, ¿verdad?
1: Puede ser.
0: Sí, cateo.
1: Intervenciones que se han vuelto prácticamente
0: Sí.
1: continuas en las diferentes cárceles.
0: Sí. La cárcel de mayor seguridad. Se viene mi caso con ella. Oye, topa celular, oye, topa droga. De. Andas ella de máxima seguridad y con vaya la cota. ¿Cuándo va a ser una penitenciaría, Lucía? Centro de
1: Centro,
0: prevenido.
1: el centro de prevenido es el que se termina quedando ahora en lo que conocíamos como Penitenciaría Regional de Ciudad del
0: Sí.
1: Este, el centro de prevenido.
0: Acoa centro de prevenido. En la penitenciaría de Ciudad del Este. Eso, el centro de prevenido Ciudad del Este. Muchas gracias a nuestros periodistas que ya se mueven bien temprano sobre el trabajo que están realizando.

0: Pensando justamente en la penitenciaría, en el centro de prevenidos de Ciudad del Este. De ahí que estoy, tengo que tú estás ahí, Telecia.
1: Sí,
0: Ya cuando
1: realmente.
0: creímos, vamos a ir a Peimeje
1: Sí, realmente bastante fuerte el viento a estas horas. Indica meteorología 16 kilómetros la hora del sector norte, lo que tiene que ver con la velocidad del viento. Por eso voy a mirar otro,
0: sí.
1: a ver si es que no tiene
0: ¿Es
1: también.
0: algo la eclipse de Lucía?
1: No, yo no,
0: Sí,
1: gracias. Sí, que tenga que ir a 18.
0: sea Agorija Dajesai, la pibe de Marugaya, pero una luna preciosa. No sé si es preciosa o precioso, pero.
1: Preciosa.
0: Ipona Yayay, sea.
1: Hermosa.
0: Veala Ipona
1: Hasta ahora
0: Yayay.
1: sí es hermosa, ahora porque.
0: Sí, una luna con una luminosidad, gente, única. Aquello que le gusta la astronomía, ¿verdad? Entonces admira esa belleza que nos regala la naturaleza. Y cuando te decía luna llena, pues me dijiste, ¿verdad? Y sí, estamos en esa luna llena, pero reitero, luminosa. Y por ahí te. Bien, Lucía, hoy a las 9:03 se inicia la primera largada del Rally Mundial que se realiza
1: Y
0: en
1: an
0: Itapúa.
1: anoche, o sea, anoche no, ayer Oliver Solberg terminó alzando a Santiago Peña como copiloto y hizo correr unos cuantos.
0: A las pindas. ¿Viste, Lucía, hablando de Santiago Peña? Se fueron los médicos allá,
1: Sí.
0: protestaron. Y hay ya una más de 40 médicos renunciantes, Lucía. Y estamos hablando de especialidades que no tenemos en salud pública. Y la más afectada con esta renuncia va a ser justamente la parte de pediatría en el hospital de niños de Acostaño. Y yo no sé cuál va a ser la estrategia del gobierno, cuál es la estrategia del gobierno. Juan Santiago Peña está escondido. La
1: Con
0: solución.
1: relación a la protesta en Encarnación, más médicos ya están viajando y están rumbo a Encarnación justamente para recrudecer un poco lo que tiene que ver con la medida de fuerza y la protesta en esa parte del país en donde se concentra realmente toda la atención, ¿verdad? Ayer hubo una reunión, una mesa de
0: Sí.
1: trabajo, no hubo acuerdo, ¿verdad? Y está allí latente lo que respecta a la renuncia masiva, ¿verdad? Y SINAMED, que es el Sindicato Nacional de Médicos del Ministerio de Salud Pública, ya dice necesitamos soluciones o si no, nos vamos todos,
0: Sí.
1: ¿verdad? Y emplazó al gobierno hasta hoy. Médicos tienen hasta hoy también para realizar lo que respecta a la huelga, después tienen que volver a sus funciones, aquellos que no renuncian o no ponen a disposición sus cargos y demás, tienen que volver a su trabajo.
0: Totalmente.
1: Porque las huelgas se tienen que informar y se tienen que comunicar, en este caso, y solamente es hasta hoy. Bueno, hay mucha gente que espera ya el reinicio de fundamentalmente lo que respecta a las cirugías y ni qué decir la atención por consultorio. Bueno, mucha gente que está de acuerdo con la protesta del médico, pero también que necesita el servicio.
0: Sí,
1: Así que
0: señor.
1: vamos a ver cuál es la resolución. ¿No es cierto lo concreto? El gobierno dice no hay plata. Para lo que va a haber plata es para hacer esto de forma gradual, bueno, o sea, el reajuste hacerlo de forma gradual y por sobre todo después trabajar en la recategorización salarial. Entonces hay que ver un poco en qué termina esta situación del tema de médicos. ¿Quién es?
0: No, no, no, te marcho nomás.
1: ¿Se da la cárcel?
0: Sí,
1: Y sí.
0: Centro de
1: Y
0: Prevenidos.
1: bueno. De todo
0: ¿Y
1: allí.
0: qué tuvo? Porque yo estaba mirando, Lucía, los profesionales que ya prácticamente presentaron sus renuncias. Y eran de especialidades sumamente delicadas, muy técnicas, ¿verdad? Y hay que ver cómo van a analizar esta cuestión, Lucía, porque no acá no hay que estar jugando a las escondidas, ¿verdad? Hablo del presidente de la República que tiene que poner la cara. Estamos hablando de pediatras. gastroenterólogos,
1: Los que
0: sí,
1: renunciaron.
0: pediatría.

0: oftalmología, gineco, gastroenterólogos, tenés alergistas, neumopediatría, tenés reumatología, dermatóloga pediátrica, hay otra pediatra que renunció, otra dermatóloga también. Y acá vamos lo más delicado. Todos son importantes, de hecho. Cardiocirujano.
1: Eso ya corresponde a Costañón, lo que estás diciendo ahora. ¿Y los anteriores?
0: Los anteriores a otros centros hospitalarios públicos, ¿verdad? Estamos hablando de cardiocirugía pediátrica, cardiología pediátrica, pediatría intensivista, cardióloga pediátrica, cardiólogo, son uno, dos, tres, cuatro cardiólogos, cardiólogas que van a renunciar, o sea, que está allí, que ya decidieron renunciar. Y estamos hablando de profesionales técnicos que tienen especializaciones en estas áreas fundamentales, que a veces miramos acá en el Alto Paraná y soñamos tener con estos profesionales. Y estamos hablando de una veintena de personas que ya confirmaron que renunciaron al Ministerio de Salud Pública porque no hay situación de seguir trabajando. Y bueno, vamos a ver si esto se llega a negociar hoy, se llega a un acuerdo. Pero tampoco el acuerdo de Lucía de que se alce el IVA a un pendiente contribuyente. A mí me gustó el planteamiento de Blanca Ovelar.
1: Blanca es la que planteó que
0: se pague 2.000 guaraníes por cajetilla de cigarrillo. Ella plantea eso. El consumidor final es el que va a pagar. Que no seamos nada exagerados, que pague 1.000 nomás.
1: No es Blanca la que propone. Samaniego, es Lilian Samaniego, es la que propone. O sea, dentro del sinfín de propuestas que se tienen, ella propone que a los médicos se los pague por vínculos. El que tiene un solo vínculo, un monto mayor.
0: Sí.
1: Y eso va a decrecer, o sea, va a disminuir dependiendo de la cantidad de vínculos que tenga el profesional médico. Pues acá lo cierto y lo concreto es que más allá del reajuste que se tiene que dar, bueno, se tiene que dar una recategorización porque no todos son iguales. No todos merecen, no, o sea, no merecen ganar lo mismo. ¿Por qué? Pues estamos hablando de diferentes niveles de formación. Y hay que ver qué es lo que se termina resolviendo, ¿verdad? No sé. Fuente de financiamiento, pero no.
0: No, vende consejos
1: a todos. Y ahí está el tema de del tabaco, ¿verdad? Sí.
0: Y acá pero ya habla de que si se aplica esto, 2.000 guaraníes por cajetilla, se va a recaudar 700 millones de dólares más.
1: ¿Y cuánto necesita salud?
0: Y por eso es lo que yo digo, es una exageración ya. Se necesita 100 millones de dólares nomás.
1: Sí, pero salud no es solamente el reajuste de salario lo que necesito.
0: Sí, pero igual. Vamos a tratar de ponernos en el intermedio. No porque yo me pedí tu salario que te suba a 5 millones, yo te iba a pagar 5 millones. Se tiene que negociar. Y este 700 millones de dólares que pretenden recaudar con el tema del tabaco, ¿verdad? El impuesto al tabaco, vamos a reducir. Vamos a que sea 1.000 guaraníes por cajetilla y que se recaude 350 millones de dólares, ¿verdad? Y que se invierta 250 millones de dólares en salud. Y que el 100 millones de dólares que necesitas se invierta en cuanto al pago del salario o la recategorización, o llamarle cangrejo, ¿verdad? De lo que están luchando los profesionales médicos. Aquí no solamente están hablando del salario, acá están hablando del lugar donde trabajan los profesionales médicos. Gente, para estudiar medicina no te cuesta un ojo de la cara y tenés que empeñar el otro. La niña por una uña y mongueta. Y no, es que en 4 o 5 años te recibí y ya te van del hospital.
1: ¿Cuánto cuesta una cajetilla de cigarrillo?
0: No sé, Lucía. ¿Cuánto cuesta una cajetilla de cigarrillo, Wilson? No, Wilson no fuma tampoco, pero lo consulto. ¿Eh? ¿10.000? ¿Eh? Un cigarrillo con tipo y por nada.
1: De buena marca.
0: Una marca. Una marca importada. 10.000.
1: Eso es bien importado.
0: ¿Eh?
1: 4.000 y hoy.
0: 4.000 y 10. Y bueno. Aparte, la mitad no interesa, yo pagaba antes.
1: Así como la cerveza.
0: Sí. Pepe ya tiene botella de cobre, Lucía. Pepe año, tiene botella de comparación, ¿verdad? Pepe, tendo y no.
1: No, en el sentido de que.
0: Hasta la leche te aceptamos. Dame un litro de leche y 6 cervezas,
1: ¿eh? 6 cervezas. Pepe, te digo la cambio y llene.
0: Tú sabes, tengo yo pila la cambio, ¿eh?
1: Qué
0: No, hay, se tiene que ver, pero. Lo de trato. Ah, es más alevoso todavía. Ahí ya se quita de contexto ya su expresión de que quiere alzar el IVA al 20% y el IRP al 40%. Allá, Emma, no, yo pensé ahí.
1: Porque pero ellos no dejan más un poco de su salario y solucionamos
0: Sí,
1: el tema
0: ahí está.
1: médico.
0: Vamos a cobrar todo iguales.
1: Vamos
0: Ahí
1: a
0: está.
1: cobrar todo iguales.
0: Sí.
1: A ver cómo nos va.
0: Vamos a cobrar todo iguales. Que los parásitos del
1: Que eso es lo
0: Congreso.
1: que más le da rabia a la
0: Sí.
1: gente, ¿verdad? Gente tiene que estar formándose 10, 15 años, tienen que y vivir y sobrevivir laboralmente dentro de las carencias. Tenga que cobrar una miseria. Y que los que tienen que resolver tu futuro son gente que cobran 50, 60 millones de guaraníes. Porque ellos tienen que tomar la decisión. Mira, a ellos no les importa un bledo.
0: No.
1: Nada, no les interesa a ellos.
0: Ellos tienen seguro VIT, no les interesa un huevo lo que es la salud pública.
1: A ponerle que se
0: Ellos
1: vaya a salud
0: tienen
1: pública a ver si es que cuánto tiempo aguanta.
0: vale de combustible, un puto les interesa que suba el combustible. Ellos tienen amaneció de cobre alimenticio de cobre y Lucía. Tipo y tipo.
1: No sé, eso no sé.
0: No le interesa la suba, la baja de la canasta familiar. Ya entiendo, la ya rago, van a, ya se están, se bañan botines en el mes de agosto. Seguramente hay una deflación. Hay que prenderle vela al Estado por las bajas que se tuvo. El condimento o el complemento del combustible que subió en este mes de agosto, no, eso no va a tener ninguna incidencia para nada si la logística se mueve a agua. Pero para cuando no le conviene, ¿verdad? Entonces. Vamos a ver cómo finaliza toda esta cuestión. Y hay gastos demasiado innecesarios que se realizan y genera indignaciones de la ciudadanía. Porque tenemos que dejarnos de estar llenando de paquitos, de paquitas y de gente inservible el Estado. La salud para mí es fundamental porque si tenés salud vas a tener educación. Si tenés salud, tenés una buena formación, tenés educación, vamos a tener seguridad. ¿Por qué? Porque vamos a tener trabajo. Pero todo está a medias en nuestro país. Podemos estar de acuerdo con el pedido de los médicos, todo lo que quieran, gente que está a favor, otros que están en contra, pero esa es la realidad. La indignación ciudadana sobre el despilfarro del dinero del Estado, que es generado gracias al pago de nuestros impuestos. Nunca diga, señora, que usted no paga impuestos. Usted es el que más paga, señora, que está en casa. ¿Por qué? Porque usted es una buena administradora y en medio de esa administración que usted tiene es la que más paga impuestos al Estado. Porque compras el fideo, compras el arroz, compras la carne, compras el pollo, compras el aceite, la hierba, el azúcar, los panificados y todo tiene valor agregado. Y ustedes, las amas de casa, que son guapas y les quito el sombrero y les envío un gran abrazo, ustedes son el ejemplo de cómo hay que pagar impuestos en este bendito país. ¿Para qué? Para mantener a estos parásitos que aportan poco o nada para el fortalecimiento institucional. Solamente defienden sus intereses. Ape, entre ellos los están por exterminar porque el 2028 está a la vuelta de la esquina. Y quieren posicionarse ellos como los salvadores de los negociadores. No, el 2028, señora, pero tampoco le vamos a dar puertas abiertas a delincuentes. Vamos a tratar de elegir bien. Pero no, no, no tengamos esa filosofía de que el pueblo quiere a autoridades con coraje. ¿Con coraje para qué? Para robar las cosas públicas. De esa clase de gente nosotros no necesitamos. Necesitamos más de gente honesta, gente trabajadora, gente que tenga por lo menos una pizca de sensibilidad social a nuestra realidad. Porque en este sendero que nos vamos, no sé, cualquier momento podemos llegar en un default. Y Chile ya no está Paraguay, ya está diciendo, no somos, ay ella. Pero pese a que la cosa yo oye, se no allí tira, a allí tiramos. O sea que tú cualquier momento oso. A pepe a tu gente te yo te cojan a movilla, peña y me pone estabilidad económica, ¿ve? Con préstamos aquí, préstamos allá, que en algún momento se tienen que pagar, ¿verdad, Lucía? Y 1.600 millones de dólares que se había quitado en pandemia, eso se está pagando. Y creo que los intereses nomás es lo que se está pagando, no se está pagando todavía el capital. Y cosas por el estilo. Y se está aprobando los préstamos y préstamos en la Cámara de Senadores, los diputados. Acuérdate, oye, vos para las obras, acuérdate, oye, imposición a ponaja, pues la puebla tu vida con honor. Y así nos va. Lo que mueve fin de semana, Lucía. De usted y te dice la letra amarilla pinta y nada.
1: Sí, ay, China.
0: Alta facha y te da.
1: Dice con su publicación lindísima mi ropa de ayer, je. Me gustó mucho cómo combiné, porque a veces no pego, je. La pollera es tipo pareo hindú que compré en Curitiba. Baratísima era. 150 mil guaraníes. Compré 3, je. Exagerada como soy, y se pueden usar de ambos lados. Así que ahora tengo 6 polleras.
0: Doble fa.
1: Pega a darle doble fa.
0: No, hay
1: Pega
0: algo
1: a darle
0: que
1: diversión.
0: hasta vale y plata, oye, pues, oye, pota. Una ricachona, ¿verdad? Una persona demasiado inteligente, la senadora Celeste.
1: Más en ella, pero
0: No, papá, normal. Pero a veces muy acertadas las críticas que hacen, ¿verdad? Pero está cegada nomás por el odio, por eso no llega a construir nada, porque es odiosa. Odia un segmento y ese es su tema. Pero es muy. Como ajena la gente de los hijos.
1: sí, después lo que pasó con Mapes, sí que ni
0: Sí,
1: qué decir.
0: popularidad total celeste y amarilla, o sea. Sí, a
1: Bueno,
0: veces
1: sí.
0: andas ahí, tomas ese peor pero en tuya y dices, ah, y gusto y te di. Porque, tipo, ya en el compañero Carlos María Vera, y ahora con términos muy rebuscados, a veces, ah, de curioso allá. Añe, pues, oye, por el campo, él le dice, uña, caray, cuál, ya está mandi oro, ya está pancito, ayer. Entonces, y gusto ya en tu leña andual. Pero a veces en ese escenario nomás lo que no. En ese escenario es lo que no entra. Y este es hoy, Lucía.
1: Hoy.
0: Hoy, mira, le deseo el mayor de los éxitos al futuro magíster Nelson
1: Futuro
0: Javier
1: magíster.
0: Báez, que va a realizar la defensa oral y pública de su tesis titulada Influencia de las
1: Influencia de
0: actividad
1: la actividad
0: física.
1: física en el rendimiento académico. Un estudio correlacional en estudiantes de contabilidad de la Facultad de Ciencias Económicas de la UNE 2024.
0: Éxito, mi querido hermano, que todo salga bien. Yo sé que se preparó bastante. Y su correctora me parece le abandonó por la mitad del camino. Y ahí demostró su guaspesa. De qué tijera está cortado el querido hermano Nelson Javier Báez.
1: Tenemos también otro amigo de la casa que defiende hoy
0: ¿Sí?
1: su tesis en doctorado.
0: Ahorita.
1: Sí, el doctor. Ya va a ser doctor de
0: Sí.
1: verdad, ella Cuba. El doctor Celso. Ay, no me acuerdo su apellido.
0: Celso
1: Celso
0: Espínola.
1: Espínola. Sí.
0: Celso, mi querido hermano, éxitos. Él es profesional abogado, docente universitario, es magíster y ahora va por el doctorado.
1: Él va a defender el doctorado en educación con énfasis en gestión de la educación superior y su tema es el impacto de la inteligencia artificial en la educación superior, desafíos éticos y su relación con la integridad académica. A las 9 de la mañana. ¿Qué tal? Lo defiende esta vaina que sería entre postulantes, candidatos, en este caso a doctores y doctoras, y también a magísteres.
0: Qué
1: Así
0: lindo,
1: que,
0: che. La Universidad Nacional
1: mayor de
0: del
1: los
0: Este.
1: éxitos para toditos ellos.
0: Sí, a
1: ¿Qué
0: todos.
1: tal, güey?
0: A todos.
1: ¿Qué tal,
0: A
1: güey?
0: nuestros amigos quienes se siguen formando, se siguen capacitando. Y nos llena de un tremendo orgullo por la institución que va lanzando al mercado profesionales del nivel, con conocimiento extraordinario.

0: escenario. Lamentablemente, Lucía, no llevamos bien en práctica el conocimiento, ¿cuera? Yo, ¿te acuerdas que tanto le acompañamos al doctor Jaime Céspedes?
1: Sí.
0: A Coan Ambaela Yarecoa. Coan Ambaela la ataque de ciber, lo que necesitamos ciberseguridad. Hoy hay muchos ataques cibernéticos. En el curry, a mí tan usó, ha puesto un sign, está oñe acue o movibe conocimiento. Saludo al doctor Jaime Céspedes. He visto que se suele autoflagelar en lugares muy bellos, ¿verdad? Y pero les digo, es una persona demasiado inteligente. La sabiduría de esta gente, que son magíster, que son doctores. Yaipuruminga, o ayer, Lucía.
1: Sí.
0: Yaipuruminga, uno para bien de nuestra nación. No es que ellos no quieran. Es que Ñecuaja ya no se pone ahí. Se tiene que poner nomás en práctica, ¿verdad? Las técnicas. Y tratar de contratarle a ellos. Pero el problema es que ellos son personas honorables, personas respetables, y no le van a contratar porque se tiene que sobrefacturar todo. Y que no le dan nada de oportunidad, son paraguayos. Pero ahí el problema. Hoy campaña de JIC, ya ponen de ciberseguridad. Negativo. Entonces, esa es la cuestión. Pero sigan formándose, chicos. Esta gente de la cual hemos hablado, son gente que acumulan juventudes y se siguen formando. Y en esta generación que estamos teniendo, lo que más abunda son jóvenes jubilados. Va, hice las jóvenes jubilados. 17, 18 años, no voy a esperar nomás este año. El próximo año voy a empezar a estudiar. Llega el próximo año, no, el próximo año. Como tantos próximos años hay, y vas a empezar a envejecer demasiado temprano. El conocimiento que vos tenés, la potencialidad, tenés que aprovechar. Creo que estamos en la segunda convocatoria, Lucía, de las universidades públicas y privadas, ¿verdad? Hay llamados, hay preparatorias, y aprovechen a hacer, vamos a tratar de ser mejores cada día. Todas estas malas informaciones, todo este malandraje que uno encuentra, lee, informándose de todo lo público y de todo el pocané que existe en el sistema, esto se puede subsanar, esto se puede mejorar, esto se puede cambiar. ¿Cómo? Capacitándote. Porque vos tenés que ser parte de la transformación del Paraguay que queremos, en base del conocimiento, de la sabiduría, y poner en práctica esa, y no depender del Estado, y mucho menos de un político rastrero sucio, porque te vas a convertir en un urrero o en un profesional en el tema sistema informático para escracharle a gente, y te tornás la peor basura que hoy tenemos justamente en las redes sociales, que no se utiliza de la manera que se desearía para construir algo. Ya no podemos más publicar absolutamente nada, porque las redes sociales se han constituido sin estudios profesionales, pero de un nivel de Harvard, porque hay un perfeccionismo de cada persona que te asusta. Pero son basuras. Perfiles falsos aquí, perfiles, granja de perfiles falsos, pero oye, ¿y una malicia ella?
1: Sí.
0: Chiquero, un feroz basurero. Ay, vos tienes que las redes sociales, Lucía. Yo estoy teniendo cuando uno tiene otra visión de lo que es las redes sociales. Yo se estaba y cascala abriendo la computadora, que llego a su hijo y la escribía, wow, mira, ya. Pero me encanta leer, me encanta interiorizarme, pero cuando apenas te estás leyendo, opio, pedamos, bomba, no sé, opio, ¿verdad? En vez de alentarle a la gente, ¿verdad? Y estas son las basuras que tienen las redes sociales, ¿verdad? Y que son financiados por quiénes. Por la peor lacra de la sociedad, que son los políticos. Entonces, y ya tuvo ya. Pero bueno, doquemos, ¿eh? Mañana te de allá, Lucía.
1: No, ya, o sea, no te dije nada, yo solamente te hice te dije cómo va a estar el.
0: Se dice curioso a UCTI, ahí la gente de la bicicleta, oye, capacitadas a. Y gusto y te dije, ya no a Crinio, la ya deseamos gente, oye, capacitada elegante, a pesar de que para ellos, por fin, no pata con asunto, coba, ¿eh? Pero cuando uno defiende su tesis, Lucía, o sea, llega otra oferta académica, ¿no? Acá, escucha, te a veces la de pensar más, ah, mira, te llegué jubilante, nada, o. No, pero mira, poco su alumno de acá. Y tener esta posibilidad, esta carrera sale 40.

0: 40 millones de guaraníes y vos sos alumno de la universidad y te vas a conseguir por 20 millones de guaraníes y podés pagar a cuota otra vez. ¿Eh? Ah, pero ya ni por más de Nandipo, llegué a Nemo a Caracoa, es jóvenes. Cuando empezás a estudiar, es un vicio interminable. Así es que le instamos a los jóvenes para que estudien, se capaciten y cada día sean mejores, porque ustedes son la reserva moral del Paraguay y tienen que aprovechar que hoy papá, mamá puedan romperse el lomo por ustedes para darle la formación. Ustedes solamente estudien, prepárense para que el día de mañana ustedes le puedan dar el mismo consejo a sus hijos para que se formen, para que sean profesionales y que sean mejores que ustedes que se están formando hoy.
1: Vamos a ver un poco lo que trae meteorología a estas horas: 23 grados en el este del país, 75% de la humedad, 16 kilómetros la hora en el sector norte, lo que tiene que ver con los vientos. Para el resto de la jornada, dice la Dirección de Meteorología, muy caluroso, cielo parcialmente nublado a nublado, vientos moderados del norte. Mínima 23 que tenemos ahora y la máxima va a ser 13 grados más, 36 grados como tenemos esta jornada.
0: Y
1: Va a
0: gusto y
1: estar
0: pegue.
1: lindo, ¿eh? Qué pucha. Para mañana sábado, cálido, caluroso, cielo mayormente nublado, vientos del norte, luego del sur, lluvias dispersas, mínima 22, máxima 36. Para el domingo, domingo es el día del agente policía,
0: Sí.
1: ¿verdad? Es Santa Rosa de
0: Santa
1: Lima.
0: Rosa de Lima.
1: Cálido, caluroso, cielo parcialmente nublado, nublado, vientos del sureste, luego variables. Lluvias dispersas con ocasionales tormentas eléctricas. Mínima de 22, máxima de 32 grados. Reporte de la Dirección de Meteorología para hoy y los próximos 2 días.
0: Antes de que le llegue la tormenta de Santa Rosa en Fraternidad Franqueña, yo les recomendaría que escuchen en buenas manos, porque cuando el administrador y el supremo del grupo, ¿verdad? Pues PNV dictadura ya. Entonces es mejor nomás que escuchen, porque él es el ejemplo y él es el que insta a su grupo para que escuchen en buenas manos. Hay algunos que dicen que no tiene antena, no necesitan de antena. Otro tipo de antena, algunos necesitan, ¿verdad? Otro pitopu. Entonces, saludo a la familia Fraternidad Franqueña, que todos los días escuchan en buenas manos. Estaba en deuda en saludarle a ellos, a aquellos que todos los días se reportan. Así es que tengan un excelente fin de semana a todo el equipo maravilloso de Fraternidad Franqueña. Si van a hacer asado, no le inviten a la gente del barrio San José, que se invítenle a la gente del barrio San José, porque reclama mucho Osmar que no está siendo discriminado de los asados del grupo Fraternidad Franqueña, y eso no es justo, eso no se hace por el amigo y el hermano, hay que invitarle, no hay que discriminarle de esa manera. Y bueno, si te al asado, oye, prepara, fin de semana, 36 grados, Lucía, testigo falso, y ya no hay de nada.
1: Hoy.
0: Hoy, ¿y el fin de semana?
1: Y también, pero un poquito menos, pero con probabilidad de lluvias. Bueno, no tiene que ver con el fin de semana. Hoy es el día de San Agustín, doctor de la iglesia y patrono de los que buscan a Dios. Cada 28 de agosto la iglesia católica celebra a San Agustín de Hipona, el célebre obispo de la antigüedad que encaminó la filosofía y la teología por la ruta de la cooperación, de tal manera que quedaron sentadas la estructura y modo de desarrollo de la doctrina cristiana como depositaria de la verdad.
0: Ama y haz lo que quieras. Si callas, callarás con amor. Si gritas, gritarás con amor. Si corriges, corregirás con amor. Y si perdonas, perdonarás con amor. Es la frase sobre el amor y la libertad de San Agustín.
1: San Agustín era un alcohólico que se convirtió mediante la oración de su madre Santa. Y después, obviamente, entregó su vida a Dios, ¿verdad?
0: La razón de la fe y la razón, dice, entiende para creer y cree para entender. El hábito, si se resiste, al poco tiempo se vuelve una necesidad. Quien no es tentado no es puesto a prueba. Quien no es puesto a prueba no progresa. Frases célebres de San Agustín, Lucía. Ah, hoy. Entonces, a todos los agustines.

0: y a las Agustinas allá va. Acercamos nuestro saludo en este día.
1: Y era filósofo, filósofo, así que.
0: Sí.
1: Un montón de frases más acá, sí. Encontrar de San Agustín.
0: Ah, petrolero, ¿qué? ¿Petrolero acá,
1: petrolero?
0: Sí.
1: Vivió una juventud con muchos excesos. Uh-huh. Y eso atormentaba a la madre.
0: Que, de quebrantamiento.
1: Que lloraba día y noche pidiéndole a Dios por la conversión de su hijo. Hasta que finalmente eso se.
0: Este viernes registraría, bueno, hoy por ejemplo tenemos algo para celebrar por el día de San Agustín.
1: Ah, claro que sí.
0: Este viernes
1: San
0: registraría.
1: San Agustín, hay un barrio en Ciudad del Este. Franco no tenemos.
0: Franco
1: San
0: no tenemos. ¿Verdad? No, no tenemos.
1: Así que la farra seguramente en el barrio San Agustín en Ciudad del Este.
0: ¿Y cuál es el problema de hacerle farra en cualquier lugar?
1: Ninguno.
0: No hay problema. Este viernes registraría de nuevo temperaturas altas en el país, con máximas por encima de 40 grados centígrados en algunos puntos, sin lluvias en la mayor parte del territorio paraguayo. Pero los próximos días traerá cambios de condiciones del tiempo. En el pronóstico para este viernes anuncia una jornada muy calurosa con cielo parcialmente nublado y vientos moderados del norte, aunque esto rotaría y vendría del sector sur a finales de la jornada. Estamos con mucha defensa, Lucía. Yo creo que ya no nos va a tomar esta, después de la influencia que tuvimos, ¿verdad? Ani que ya es día, ya hoy otra caída.
1: Yo ya no.
0: ¿No? Ya,
1: no quiero decir esas cosas, Diego.
0: Si bien la mayor parte del país no registraría lluvias o tormentas eléctricas, hoy se registra un aumento de la nubosidad y hay probabilidades de precipitaciones dispersas. Entre mañana, sábado y el domingo, las precipitaciones se extenderían en mayor parte del resto del país, incluyendo Asunción, acompañado por ocasionales tormentas eléctricas. El ambiente se mantiene muy caluroso en el Paraguay, con temperaturas máximas que hoy llegaría a 36 grados centígrados en Asunción y Ciudad del Este, 34 grados en Encarnación y hasta 41 grados en el Chaco paraguayo. Sin embargo, mañana se registraría un notable descenso de la temperatura, con máxima de 28 y 29 grados en Asunción, y el domingo con mínimas de 20 grados. O sea que vamos a iniciar con 20 grados la mañana y después la tarde ya no estará complicado ya. Nosotros los cerristas vamos a ver si comemos el repollo o nos hace mal el repollo porque el domingo juega contra Libertad. Opa, llegué un fútbol de la llena de información.
1: Vamos a mirar un poco lo que traen en portada los diferentes medios a nivel país. Tapa el diario ABC Color, médicos de huelga ya dimiten y amenazan con renuncias masivas. Lo que ya estábamos leyendo, ¿verdad? Te puedo disfrutar con el Mundial de Rally. Está la fotografía oficial de todos los equipos que van a correr ya en las pruebas, ya no en las pruebas, sino que en las etapas oficiales desde este viernes. ¿Te imaginas lo que va a ser el polvo que traga por ahí con este viento?
0: Prepara tu asado a no sé a no, cuántos metros a hablan de vehículos ande asado a el Agüitimbo.
1: Pero no, eso es lo que le gusta. Forma de, parte del deporte.
0: Anía tío ve vehículos allá o bebé y hoy ves allá. De estado ir ahí. Formal.
1: Van a estar en su prime hey, aglominada. Sole Núñez plantea dar de baja a la Policía Municipal de Tránsito y reemplazarla con tecnología.
0: La tecnología se tiene que manejar con hombres. Tiene que saber esta señora.
1: Corte ignora su reglamento en blanqueo de la esposa de ministro. Creación de la guarania le dio identidad a la música paraguaya. Puntos oscuros en manejo del Banco Central del Paraguay con en caída del dólar. Sectores afectados también alertan graves daños. Las remesas, acuérdate, ¿no? Fuertísimo el impacto, lo que se está dejando de ganar por el tema de la caída del dólar. Y Banco Central del Paraguay dice, no, nosotros no vamos a salir a doblar nada.
0: ¿Por qué tiene salida ya? No va a tener toda la plata para comprar todo el dólar que está en el mercado.
1: Ministra Urrera activa fuerte con Camilo Pérez. Estamos hablando de la ministra de la Juventud. Junto a sus funcionarios pisotean ley de la función pública. Esa etapa del diario ABC Color. Y en la contratapa de Cerro Porteño, clasificado. Eso.
0: Vergonzoso fue el partido, Luis. Bueno.
1: Pero estuvo bien Gatito.
0: Sí, Gatito es la figura. Atajó un penal.
1: Atajó un penal.

0: Hasta con venal.
1: Me parece que Costa viene con toda la intención de usarlo también a gatito y no a rofo. Cerro Porteño consiguió una trabajosa victoria 1-0 anoche frente a Resistencia, con la que se clasificó a los octavos de final de la Copa Paraguay. El equipo azulgrana, dirigido de forma interina por el técnico Nelson Cabrera, con Gustavo Costa en el palco de la Arboleda, mostró una pálida imagen y deja al nuevo entrenador mucha tarea buscando levantar al ciclón. El estreno de Costas el domingo contra Libertad en La Olla. Costas que oficialmente asume hoy.
0: Un psicólogo, un coach. ¿Eso oye? Ya lo sé.
1: Un coach.
0: Pero no faltaba de nada. ¿Quién era que era? ¿Quién era el especialista en esto? ¿El técnico de cómo se llamaba el que no quería viajar al interior?
1: Garnero.
0: Garnero. Y el mismo director técnico con su plantel, él mismo es un motivador nato, Alfaro, ¿verdad? Uh-huh. Otros jugadores están, no sé, no quieren correr más. Ojalá que cambie el estilo de juego con
1: Costa. Hay que revisar un poco cómo están también con la cuestión económica.
0: Buen punto.
1: UEFA evalúa una acción penal contra Infantino por mala gestión, dice portada del diario, mejor dicho, contra la tapa del diario ABC Color.
0: Tiene que irse Infantino, ya vale. Y para que esto se vaya se le tiene que ganar en votos. Y ese es lo ya, que es el problema, porque oye, guapado. A ver, sí. Paraguay veo la bomba, se rajaron toda la vestidura, nambrena, el mejor hombre. Porque en 2030 vamos a hacer el mundial acá, pues. Entonces, por un partido, dos partidos. No sé eso. Pero es muy evidente el bandidaje que se tiene en el fútbol, ¿verdad? Y la mafia en que se mueve también el fútbol mundial.
1: Sí, señor. Etapa del diario Última Hora dice: médicos emplazan a Salud y advierten con renuncia masiva. Ayer hubo reunión en el Senado, pero salieron sin ningún resultado. Fiesta a nivel mundial en Itapúa, dice también. La foto principal es obviamente que el rally, que está en su momento cumbre. Bueno, ayer con la largada oficial y hoy ya con todo lo que tiene que ver con la competencia en sí.
0: Tu título principal nomás, lo de arriba. Te quiero agregar algo. Huelga de médicos. Todos los cirujanos pediátricos y el 90% de anestesiólogos están renunciando. Seguimos, por favor.
1: La fortuna de Messer quedó para el Estado. Estados Unidos habilita cuota temporal y beneficia a la carne paraguaya sin el arancel del 26%. Estamos hablando de carne, cierta cantidad de carne que va a poder ir sin impuesto a los Estados Unidos. Dólar en descenso, reportan un ingreso inusual de divisas de frente al guaraní.
0: Entonces es imposible que el dólar suba.
1: No, y es imposible luego.
0: La que viene a la plata, a veces tú peor, ¿no? ¿Huellita la dólar?
1: Mafia del asfalto, fiscalía imputa 5 y daño sería de 100 millones de guaraníes.
0: Va y se inapea. Piola y poija vendeoso.
1: Acelera la pasión, dice Última Hora en la contrata. Pues están los detalles de lo que tiene que ver con el mundial de rally.
0: Próximo mes.
1: El mundial de rally, ¿no? Son competencias diferentes, ¿no? Diario Económico 5 días advierten sobre acelerado crecimiento del endeudamiento familiar.
0: Sí, no alcanza. Tenés que hacer un bicicleteo para que te alcance.
1: Dice: digitalización facilitó el acceso a líneas de financiamiento, tanto mediante créditos personales como a través de tarjetas, lo que impulsó a la cartera de consumo a crecer en un ritmo cercano al 20% por encima de la capacidad de la economía para generar nuevos ingresos. Analistas del sistema financiero advierten que esta expansión ya muestra señales de alerta reflejadas en el aumento de la morosidad. Situación es especialmente preocupante entre las personas de menores ingresos, donde la mora en tarjetas de crédito se acerca al 8%. O sea que uno usa la tarjeta de crédito, pero después no puede pagar. Estiman que Paraguay podría duplicar su comercio con Estados Unidos. El dólar 5.850, 5.950. El peso está 3.64, el real 1.100, 1.170 y el euro 6.700, 7.100 guaraníes.
0: 7 de la mañana, 2 minutos, vamos a la pausa.
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0: 7 de la mañana, 21 minutos. Lo está ya. Apenas se me coraje en barete a vacación hoy.
1: Sí,
0: Ya.
1: ya 36 grados y donde lo
0: Vamos a
1: ya.
0: la playa para curar el alma, me metemos, dice. Y bien por aquellos que ya se toman sus vacaciones de forma anticipada. Eso no es vacaciones, sino que son expertos en hacer puentes.
1: Mágico.
0: Ah, mi realista. Pues qué más,
1: Ya
0: jueves, viernes,
1: estoy
0: sábado, domingo.
1: divertido, ¿cuál?
0: Ya. Está ahorita ahí, güey. Ya felicitarse, güey. Y gustazo es la adrenalina, ya gustazo con la deporte. Entonces, yo primero voy a irme a la cooperativa Yacapé Limitada y después veo qué hago este fin de semana. La cooperativa Yacapé Limitada hoy están teniendo formación de sus dirigentes y futuras autoridades de la cooperativa, porque son exigencias del INCOB y un reglamento interno de la cooperativa en la formación de líderes. Van a tener hoy y mañana. Mañana y tarde van a estar teniendo con cargas horarias en la sucursal 2 de Presidente Franco, capacitaciones al plantel técnico, dirigencial de la cooperativa Yacapé Limitada, 41 años creciendo con sus asociados.
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0: Bueno, vamos a ver si ya están los compañeros para estar en circuito informativo. Quiero enviarle un gran abrazo. En la huerta de la parroquia no plantamos todavía repollo.
1: Ahí como ahí, por la
0: Una,
1: duda.
0: un abrazo para ahí, Pablino. Mira, pues qué lindo, Lucía. La
1: Qué gusto.
0: huertita. Espectacular para ahí, Pablino. Un gran abrazo. Quiero decirle a la gente que tenemos el bingo diocesano. Estamos teniendo en venta en las diferentes comunidades y en la parroquia Sagrados Corazones de Jesús y de María. 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Entonces, en eso estamos. Saludos para ahí, Pablino. Un gran abrazo. Lindo está la huerta. Cualquier momento ya está. No, prende Paibi. Ya están de más ya. Ya, guarula, lechugas, dependiendo del domingo, niño, tú te la repollo mío, baby. Si no, a tú ya, ya fumiga, güey, que a tu mamá esa, por no, y ni ya canseo,
1: Ay, ay,
0: mírate.
1: ay.
0: Así es que. Está Marcelo. Marcelo Benítez, ¿cómo estás, compañero? Buen día.
2: Buen día, mi querido Lucio. ¿Cómo estás? Saludos a toda la audiencia de Radio Concierto. Un gusto saludarlos como siempre aquí en este día viernes. Viernes, Mikey, diría uno, ¿verdad? En la
0: Lucía, ¿qué va a hacer? ¿Qué va a hacer hoy?
2: historia de la verba de los muchachos.
0: Sí,
1: ¿Qué voy a
0: Lucía,
1: hacer yo?
0: ¿qué va a hacer hoy? ¿O mañana igual? No, y te pregunto.
1: Y tengo muchas actividades.
0: No, no, para dar paréntesis a esa actividad. Te invito para tomar un rico helado. Ahí en Barrio Fátima se va a
1: He
0: inaugurar,
1: visto.
0: sí, ya está.
1: Chocolate, sí o
0: Sí,
1: sí.
0: y lógicamente,
1: Cucurucho, ala. Qué rico.
0: la inauguración tiene que ser gratis, ¿verdad? Para que invita ahí. Famoso dicho,
2: Justamente de ese lado de mi oído, yo no escucho bien, pero escuché que vamos a tomar al lado, no sé
0: sí.
2: nomás dónde, pero sí, vamos a tomar al lado este fin. Ayer hicimos una previa ahí con la gente. Saludos a mi esposa Bella, que está trabajando, ya Lucio, a full para lo que va a ser mañana.
0: Sí.
2: Bueno, linda jornada, bastante fresca en estos momentos la penitenciaría de Ciudad del Este. Está full con muchos agentes policiales, hay una requisa bastante grande. Si no tiene imágenes, minutos le envío, mi querida Lucía, las imágenes de la cárcel. Por dentro
0: Así.
2: están haciendo una requisa a la gente que viene más o menos de lo que tiene que ver la avenida del Lago, para venir al semáforo hacia la avenida Bernardino Caballero. Está cerrada la calle, compañero.
0: Ah,
2: Está totalmente cerrado, están todos cerrados, está cerrado, están la policía cerrando por el tema de la requisa. Y hacia el lado izquierdo, o sea, vos te vas al lado izquierdo, tú no puedes venir también del semáforo hacia acá para venirse a la cárcel, porque creo nomás que la municipalidad o la gente de la gobernación cerrando la calle, porque están echando árboles, están limpiando toda la calle también. O sea, que opciones para venir tanto por allá y por acá no hay ahora mismo. Te llevo leándome.
0: están haciendo raleos, están en la gobernación. Espectacular, Marcelo. Una buena recomendación que le damos a la gente entonces. Pero esto seguramente va a terminar ya las 9 más o menos, ¿verdad?
2: Y ponerle que sí, porque empezaron temprano, creo que sí empezaron bien temprano y están
0: Sí.
2: trabajando. tanto como

0: la policía que está cerrando por el tema del ¿cómo era? Del cateo oficial acá, y tanto la gente que está trabajando con el tema de los árboles en esta zona de Ciudad del Este, que bien hace falta, porque cualquier de tu pantalla, oye, no da luz. Entonces están sacando todo ese sector. Lo que preocupa es una cosa, Lucio, cuando venís. No oigo ahí la señal de Frittstein, solo, o sea, a la milonga, ya lo necesitamos los lóbulos.
1: No, te pongo para todo miedo y otras cosas. De acuerdo, yo lo que quiero saber, Lucía, audiencia, ¿hasta dónde es permitido ese tema de filmarle a la gente? Porque ahí viola, para mí, que el derecho de la intimidad de las personas, ¿verdad? Está bien que sea infractora todo, pero no te pueden filmar tu rostro, poner en riesgo. Hay ciertas cuestiones que se tiene que analizar con eso, ¿verdad? Yo le dije a esa tilinga en una oportunidad, estaban hablando y entré a terciar un poco en los comentarios, que me costó muchísimo salir porque tenía que bajar la esvaquita en esa calle que viene y sale a Shopping París. Me costó casi una hora veinte salir de allí, y me agarra esta estúpida y maleducada. Seguramente eso de esos tipos que apenas está manejando, ¿veis? Y le agarré, le respondí otra vez, esta desubicada, ¿verdad? Esta disparatera. Que cuando ella todavía no nació, yo ya manejaba. Y esta clase de gente estúpida, pues, lo que tiene allí en la municipalidad. Está bien que sea viral lo que todos hacen, pero se le tiene que respetar. Las críticas son constructivas. Y el tránsito es un fracaso en Ciudad del Este, una deuda a cumplir con los turistas y aquellos quienes van a hacer sus compras en el microcentro de Ciudad del Este. Pero a mí me preocupa el tema de que está bien. Y otra cosa, ellos tienen el derecho de hacerte la multa y darte la boleta de la multa. No me tenés que acompañar hasta el corralón. Ellos tienen que hacerte, porque tenés 5 días para pagar tu multa, Lucía. Creo que es así, ¿verdad? A no ser que no tengas registro, a no ser que no tengas casco o algo por el estilo, allí te llevan al corralón. Pero llevamos en la misma práctica de los Zacarías y compañía, que el policía municipal le escolta al infractor hasta el corralón, y allí en Boca Caman de lápiz otra cosa. Entonces, hay muchas cosas que mejorar en el tema de tránsito en Ciudad del Este, y fundamentalmente en el trato, porque hay demasiada gente desubicada y demasiada gente desubicado como policía municipal. Hay buenos policías, les felicito a aquellos, pero lamentablemente hay gente que se creen porque tiene una camarita en el pecho y que quiere hacer lo que quiera y responder de una manera agresiva, a fiel estilo de ellos. Marcelo, ¿qué tenemos más por allí?
0: Bueno, justo la verdad acá al jefe de la CEO, al comisario municipal, Darío Núñez, pues si no la requisa.
1: Sí.
0: Ustedes saben que me cuenta ahora que ellos entraron solamente en un pabellón. Ese que le envié a Lucía recién, en el grupo. 500 personas en un solo pabellón.
1: Sí.
0: Un bloque. Estable, o sea. Bueno, comisario, ¿cómo está? Buen día para la audiencia de Radio Concierto. Ahí Lucía, Lucio, en vivo. Termina este castigo, comisario. Un abrazo.
2: Y bueno, día para su audiencia. Yo soy el comisario principal, Darío Núñez Grañón, jefe de Berkio. Sí, aproximadamente a las 5 de la mañana entramos para el cateo. La verdad que encontramos importante cantidad de arma blanca y bebida de producción casera.
0: ¿Era común lo que se encontraba siempre?
2: ¿Verdad? Siempre lo mismo.
0: ¿Y eso se encontró?
2: También se encontró una cantidad de moñitos de supuestos crack, teléfonos celulares y arma blanca.
0: ¿Eso es el lugar donde ustedes estaban, no? En todo el sector ya estaban.
2: No, un bloque de 4 pabellones, aproximadamente 110, 120 reclusos en cada.
0: ¿Y cada pabellón?
2: Sí,
0: prácticamente. Bueno, comisario, esto va también a que después de lo que ocurrió en Minga, en acá todo el equipo también, ¿verdad?
2: Sí, bien. Posiblemente vamos a hacer otro lado, ¿verdad?
0: Está
2: previsto.
0: Pero ¿cómo está el grupo Geo, comisario? Sí. Ya prácticamente un año y algo que estuvo a cargo del grupo Geo.
2: Así mismo, y todo bien. Trabajando siempre en poca seguridad.
0: Lucía, ustedes tienen una pregunta con el comisario, yo escucho un ratito.
1: ¿Qué tal,

0: Comisario Darío Núñez, qué gusto saludarte, comisario, buen día.
1: Buen día, señor. ¿Cómo le va? Le saluda el
0: Bien.
1: comisario principal Darío Núñez.
0: Sí, hace rato no conversamos con la gente del Grupo Especial de Operaciones. Amalicia Marcelo de PBDA, hoy comisario, porque ojo, ya ve, Amalicia, cocina, ojo, pedí, ojo, ven a oficina.
1: Inauguramos hace poco la cocina. Hace poco inauguramos el
0: El
1: casino, la
0: casino.
1: cocina, todo, ¿verdad? Pero nos parece, nos aceptan la invitación y no aparece por ahí. Pero
0: ¿Cuándo?
1: estamos bien,
0: ¿Cuándo?
1: gracias a Dios por la acción, mucho servicio. Siempre trabajando en pro de la seguridad de todos los ciudadanos y ciudadanas, Alto Paraná en general.
0: Yo le quiero decir, comisario, que tu grupo, liderado por usted hoy, es al grupo que se le respeta desde el vamos y hasta ahora. Porque cuando salen ustedes no salen más como para te quiero mucho ni nada, sino que para hacer cumplir lo que establecen. Lo que está desordenado, hacer que se recupere el orden, y para ello técnicamente están preparados, comisario. No todos son personales élites, la gran mayoría de tus personales, si no es la mayoría, son personales que realizan cursos de adiestramiento para entrar en acción, y se valora mucho y se le respeta hasta ahora, comisario, al Grupo Especial de Operaciones.
1: Mira, yo hace 30 años consecutivos que estoy en frente del Grupo Especial de Operaciones y hasta ahora nunca tuve problemas con nadie. Siempre fuimos sobresalientes en todos los servicios y estoy orgulloso por los muchachos del Grupo Especial de Operaciones. Yo les felicito y siempre les felicito a los muchachos, son buenos. Hasta ahora no, yo nunca escuché de personal del Grupo Especial de Operaciones estar metido en algo raro, hasta
0: Sí.
1: ahora. Son los 30 años de servicio que yo estoy enfrente del Grupo Especial de Operaciones.
0: El equipo, comisario, está intacto, tanto la parte logística, movilidad, porque lamentablemente tenemos que decir, el trabajo no es tan agradable lo que ustedes hacen, porque ya es prácticamente una fuerza de represión que acompañan a veces a fiscales, intervenciones, y fundamentalmente en eventos deportivos cuando tenemos actividades también en la zona. Se mantiene la misma cantidad, no están previstos tener más cursos para que los interesados en un curso a jerárquico que se pueda desarrollar en el Alto Paraná, comisario.
1: Mira, logísticamente estamos bien. En mi administración hicimos unas cuantas cosas que hacía falta en los camiones, patrulleras. Ahora tenemos una reglamentación en lo que es el Grupo Especial de Operaciones y nos estamos adecuando a eso. No exactamente, seguramente se puede cerrar y seguramente vamos a tener cuando vamos haciendo los cursos, capacitación y compañía.
0: Qué bueno. Comisario Darío Núñez, le deseamos el mayor de los éxitos. Están trabajando bien, nos consta a nosotros. Felicitaciones por el liderazgo y la importancia, comisario Núñez, de tener un personal adiestrado, un personal táctico dirigiendo a la tropa. Eso es fundamental, porque a veces hay gente que no entiende, no comprende, porque no es del equipo, porque ustedes tienen códigos, y cuando tienen códigos tienen disciplina. Y tiene un orden diferente que se marca en el liderazgo del Grupo Especial de Operaciones. Así es, comisario, en tu persona, saludarle a todo el equipo del Grupo Especial de Operaciones. Y gracias por atendernos también, comisario, ¿eh?
1: Así mismo, y eso es justamente lo que nos diferencia. Y gracias por invitar a Marcelo y yo a un abrazo. La inauguración de la Jaime, gracias, comisario. Voy a sacar un ratito a la onda, su comisario, por ejemplo, ya matamos dos gatos de un tiro.
0: Sí.
1: Era pájaro. Ahí estoy llegando junto a su comisario, ¿qué tal? Su comisario, un besito, por favor. Voy a hablar al comisario, a la banda también, Luis y Lucio. Le envío un saludo cordial a usted. ¿Sí? ¿De qué me saluda usted? Acá le vamos a saludar a Lucía en vivo. ¿Qué te va a comisario? ¿Cómo está ahí, Lucía, en estudio? Le saluda el comisario Valdano, el ayudante del director. ¿Qué se saluda? Lucio,
0: Hola,
1: para hacer
0: Aldo.
1: otras cosas más de mí.
0: Hola Aldo, qué gusto saludarte. Bienvenido de vuelta al Alto Paraná, su comisario.
1: Lucio, ¿se acuerda de mí cuando estaba
0: Sí,
1: en la zona de Franco?
0: señor. Qué gusto, su comisario, de tenerte de
1: ¿Cómo
0: vuelta por
1: andamos, mi
0: el Alto
1: hermano?
0: Paraná, mi amigo, ¿eh?
1: ¿Cómo andamos? Estamos por señal este acá y estamos a las órdenes.
0: Qué bueno. Tenés que caminar un poquito más, nomás a ver si te juntás mucho con Marcelo. Oye.

0: ¿Vos tenés en Divina tu estadía por el este, Aldo?
1: No, este, por ejemplo, cuando me ve, ya no me suelto más. Entonces, pero yo no sabía que él trabajaba contigo. Hoy nomás me enteré.
0: No, estamos ahí siempre y vamos a molestarte permanentemente porque el comisario Aquino, el comisario general Aquino, es una persona de la casa, igual que usted, conoce el departamento y a veces las necesidades amerita molestarle a ustedes. Y no nos resta más que desearle una feliz estadía por el departamento, su comisario Aldo Galván.
1: Sí, sí.
0: Marcelo.
2: Tiene buen sistema de
1: con mucho cariño y yo me pongo a disposición también de ustedes. Y cualquier cosa, sin lugar, me pueden llamar y me pueden consultar lo que sea, sin problema.
0: Muy amable, muchas gracias. El subcomisario bueno, Aldo Galván, ayudantía. Marcelo, te bueno, falta este fin de semana. Comprate un receptor, porque peña tiene problemas y no en 10, Marcelo.
1: No, estamos bien con el receptor, solamente que estamos, hay mucha gente, no vamos a la gente y la
0: seguridad. Receptores de irradio, ¿dónde eres? ¿Cuándo eres en Duanguajina, Marcelo? ¿Dónde ahí de teléfono a teléfono?
1: Pero lo que pasa es que acá hay 1,000,000 de oyentes, en toda la radio, hasta los propios colegas de otros medios tienen que tener mi radio.
0: Sí, eso es normal. Pero a veces nosotros te hablamos y vos no escuchás, pues, por eso.
1: Sí, bueno, ahí estoy escuchando la radio de un colega de otra radio, le estamos escuchando lo que hay al lado. Bueno, Lucía, buen día, ¿cómo está? Perdón, Marisa, ¿dónde está el comisario? ¿Algunos informes?
3: Sí, buen día para la audiencia de Radio Concierto, compartiendo algunos informes de procedimiento de las últimas horas. La comisaría sexta de Presidente Franco comunicó detención de una persona por registrar orden de captura realizado el día de ayer a las 13:50 horas aproximadamente en la vía pública del barrio Fátima. Un ciudadano de 22 años de edad quien contaba con orden de captura por un supuesto hecho de violencia familiar fue puesto a disposición de la justicia por personales de esa comisaría. En otro procedimiento, la subcomisaría 12 del barrio San Miguel del Presidente Franco también comunicó detención de una persona por poseer orden de captura declarado rebelde. Un ciudadano de 29 años de edad domiciliado en el kilómetro 6.5 Mondadú, barrio Santa Inés, quien tenía orden de captura por un supuesto hecho de homicidio doloso que fue puesto a disposición del juzgado de la causa. La comisaría segunda del barrio Ciudadano de la Ciudad del Este comunicó aprehensión de persona por un supuesto hecho de violencia intrafamiliar realizado el día de ayer a las 22:50 horas, donde fue aprehendido una persona mayor de edad, resultando víctima del hecho su hermana, su madre y otro hermano también. El hecho fue puesto a disposición de la unidad especializada de violencia intrafamiliar. Y en otro procedimiento, la subcomisaría 52 de la fracción Piroú del kilómetro 30 comunicó un hecho de muerte en circunstancias a determinar, donde resultó víctima fatal una ciudadana identificada como Hermela Duarte Alcaraz, de 42 años de edad, cuyas circunstancias aún no fueron determinadas, puesto que su pareja sentimental manifestó que tuvieron una pequeña discusión. Posteriormente ella salió al patio, aparentemente se tropezó, cayó y se habría lastimado. Posteriormente él la auxilió, la acostó en su cama y momento después se percató de que no tenía signos vitales. Fueron convocados al lugar el agente fiscal de turno, también el médico forense, quien dispuso que el cuerpo sea trasladado hasta Asunción para una autopsia correspondiente, y fue por disposición fiscal quedó aprehendido en este caso la pareja. La subcomisaría 12 del barrio San Miguel comunicó incautación de un vehículo por exposición al peligro en el tránsito terrestre. Alcotest positivo, automóvil de la marca Toyota modelo Allion color negro, conducido en el momento por un ciudadano de 22 años de edad domiciliado en el barrio Sagrado Corazón de Jesús. Procedimiento que fue comunicado al agente fiscal de turno, se le presentó el alcotest al conductor arrojando resultado positivo. Y por último, la comisaría cuarta del barrio Pablo Rojas comunicó la recepción de una denuncia contra la propiedad de las personas, robo agravado, hecho que habría ocurrido el día de ayer a las 11 horas aproximadamente en la vía pública a la altura del kilómetro 1.5.

0: no sería la papelería Casol, donde resultara víctima el ciudadano Wilson Andrés Acuña Facerini, de 34 años de edad, quien manifestó que al momento circulaba sobre la ruta PI-02, llevando consigo efectivo propiedad de la empresa Pandolfo, siendo seguido aparentemente y según sus manifestaciones desde la rotonda Oasis por los a bordo de una motocicleta, quienes lo obligaron a detener la marcha y le intimaron la entrega del dinero en efectivo que llevaba consigo. No supo precisar la cantidad exacta en su denuncia. Y son los informes relevantes de las últimas 24 horas.
1: Bueno, Lucio, saludos a la directora de policía también que va cruzando. Hoy estamos todos, Lucio.
2: Qué bueno, importante eso. La seguridad está en alerta.
1: Está en alerta. Sí. Bueno, les deseo un... Si no hablamos mal, les deseo un feliz fin de semana. Yo te comento que no viajé. Estaremos para tomar lado hoy, Lucio y Lucía. Lucía, le espera a tus chicas hoy y a tus nenas para tomar un rico lado también.
2: Sí, no, nosotros tenemos que trabajar, Marcelo. Vos dejándote ya meter en los trabajos ajenos. Hacé nomás lo que vos sabés hacer.
3: Pero va a ser calor.
2: Sí, pero...
3: Si no es hoy, será mañana pasado.
2: A ese hacer, Marcelo, le abre con la camisa blanco, que el botón sea, así como nuestra amistad, resistente, fuerte y con una corbatita.
1: Lucio, señor. Está acá el jefe del mapeo también, no sé si quiere saludarle al comisario.
2: ¿Quién está en el mapeo?
1: Sí, está en el comisario Ramírez, acá está justamente
2: vamos a saludarle al comisario.
1: Así que saludarlo.
2: Sí, vamos a saludarle a Rubén.
1: Hola, comisario. Radio Concierto en vivo. Comisario Lucio Luciano. ¿Cómo está? Buen día. Buen día para Benji. Estamos en vivo.
4: No, Benji, me equivoqué. Mi camarada, te dice lo mismo.
1: Hola, ¿te escucha? ¿Le escucha Lucio Luciano, el comisario principal también?
2: Comisario Ramírez, ¿cómo está, mi hermano? Qué gusto saludarte. Buen día.
4: Mi querido Lucio, tanto tiempo. Sí. Por fin te acordabas nuevamente de mí. Gracias a que Marcelo está por acá también.
2: No. Un gusto saludarte. Te buscamos muchísimo, comisario. Te buscamos muchísimo. Me dijeron que estaba.
3: No hay cuenta de mapeo.
2: Honestamente te digo, te buscamos porque. Lo mitamos, nera. Ah, nera. Ahí vos te quiero mucho, nera. Andé un día en Maiteo y nos preocupó muchísimo esta situación. Conociéndote como persona, como amigo, como vecino y como alto paranaense. Y no, nos preocupó un poco, ¿verdad? Esta situación en la cual. Da gusto, ni cualquier le ensucia a las personas, pero para limpiar a veces cuesta mucho y más todavía cuando le conocemos a las personas, mi querido Rubén. Pero siempre estamos allí buscando y siguiendo el trabajo de ustedes a través de los informes policiales, mi querido comisario Ramírez.
4: Y bueno, Lucio, como dice la jerga, ponte y problema, suelen decir. Y agradezco mucho el concepto que tenés hacia mi persona y hacia la oficina a la cual dirijo yo, ¿verdad? Estamos hace casi 2 años, hemos realizado un montón de trabajo, hemos quitado de circulación un montón de personas dedicadas a la delincuencia, hemos quitado de circulación vehículos con cargamentos de droga, estupefacientes y muchos otros trabajos que durante todo este tiempo que estamos acá al frente de la oficina hemos estado realizando, y obviamente eso va a molestar a mucha gente, estamos estorbando a mucha gente y tiene sus repercusiones, y muchas veces el trabajo que realizamos también habla un poco de todo lo que implica esta oficina. Los superiores conocen de nuestra situación, en Asunción también se sabe la repercusión que hemos tenido, ya que somos la única oficina de estadística y mapeo criminal en todo el país, y conocen de nuestro trabajo, entonces de repente también eso ayuda a que tengamos el apoyo de los superiores, principalmente ya que ellos son nuestro sostén.
2: Hablando del trabajo y la oficina, se la mapeó, comisario Ramírez, porque es nuevo, pues, una adhesión de una palabra a búsqueda y localización que era antes, ¿verdad? Es la mapeo, porque nosotros somos formadores de opinión y la ciudadanía tiene que saber esta oficina en la cual usted lidera con su equipo de trabajo, comisario Ramírez.
4: Bueno, Lucio, te voy a explicar lo siguiente. Sí. Anteriormente estábamos como... Hola. Oficina de búsqueda y localización.

0: represión de personas extraviadas o desaparecidas, dependiente de la Dirección de Policía del Alto Paraná. Pero con nuestra nueva situación, la ley orgánica de la Policía Nacional, entonces esa oficina pasó a ser regional del Departamento de Búsqueda de Asunción. Y teniendo en cuenta que en Asunción el jefe es un comisario que es mucho menos antiguo que yo, entonces obviamente no podía continuar como jefe de esa oficina, salvo que me vaya a ocupar el cargo de jefe en Asunción. Entonces, según el organigrama, se podía utilizar la oficina de estadística y mapeo criminal. En esta oficina lo que hacemos es manejar todos los hechos punibles ocurridos en las diferentes dependencias policiales dependientes de la Dirección de Policía del Alto Paraná y mapear en cada jurisdicción, ¿verdad?, dónde ocurren, qué tipo de hechos, con qué se puede, y tratar de dar un poco de apoyo a las comisarías jurisdiccionales por la falta de infraestructura y personales que tienen ellos para hacer seguimiento muchas veces a los hechos que ocurren en sus jurisdicciones. Ese en general es más o menos el trabajo que nosotros realizamos.
1: Es un trabajo técnico sobre lo técnico otra vez, comisario, porque tenía un trabajo técnico investigativo en búsqueda y localización, y hoy estamos hablando de la expresión ya, el título que es mapeo, ir en los lugares, hacer el análisis técnico y cooperar con las jurisdiccionales o, por qué no, también con la gente de investigaciones, ¿verdad?
0: Totalmente. Anteriormente nos dedicamos exclusivamente a buscar personas desaparecidas, ¿verdad?, mediante tareas investigativas. Y bueno, ahora ampliamos un poco más nuestro campo, realizando casi la misma labor, pero en diferentes tipos de hechos punibles.
1: Mi querido hermano, gracias por atendernos, por estar allí. Yo sé que con Marcelo es medio, bueno, Pepe Tendillas y ya está. Te deseamos el mayor de los éxitos, que tenga un excelente fin de semana y que sea de mucho trabajo, ¿eh?
0: Muchísimas gracias, mi querido Lucio, igualmente para vos y todo tu audiencia.
1: Muy amable. Y bueno, Marcelo, te liberamos para el desayuno ya. ¿Ahora, mao?
2: No, está ahí, va a oficina, por oficina, ya correr, comprarnos ahí las casas, por ahí, ¿sí?
1: Gracias, compañero, muy amable.
2: Un abrazo.
1: Siete de la mañana, 52 minutos, en los estudios de Radio Concierto.
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0: 8 de la mañana, 10 minutos en los estudios de Radio Concierto. 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Quiero, ahí está Rodrigo, ya no va a pasar justamente las actividades del candidato de la lista 1, Rigo sí, robo no. La agenda de hoy, caminata en el barrio Remancito a las 8:30, a las 15 horas reunión presidente AC Colegio Área 1, 16 horas Caruguazú, jurisdicción de la seccional 2 con Oscar Benítez, 19 horas reunión de la jurisdicción de la seccional 4 con Israel Barreto, a las 21 horas reunión en la seccional colorada número 5. Saludos al compañero Rodrigo Iván Carreras, porque todos los días nos está pasando la agenda del candidato del Partido Colorado, el amigo Rigoberto Chamorro de la lista 1.
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0: Alfredo Villalba, ¿cómo estás, compañero? Buen día.
2: Buen día, Lucio. Cordial saludo para la audiencia de hermanos, Lucía, Wilson, compañeros móviles. Ya aquí en

0: y no, por grupo van saliendo, por cuadrilla, por cuadrilla. Tras esa reunión donde se habló de muchas cosas, el pesado, pesado trabajo le toca al medio ambiente, cuál es la limpieza general de los alcantarillados. Así mismo, pero estamos organizando un trabajo en conjunto con los bomberos, CENEPA, también vamos a conversar con la Armada para que nos pueda apoyar y realizar trabajo en conjunto. Vamos a estar este miércoles que viene realizando limpieza a los alcantarillados. Vamos a estar específicamente limpiando el arroyito en Boijo. María Auxiliadora, básicamente, pero sí. Y estamos hablando del arroyo en Boijo, barrio María Auxiliadora y Pucuina. Un gran trabajo vamos a hacer, Alfredo, para evitar que se llenen entre los arroyitos. También pedimos a la ciudadanía para que pueda ser consciente de que no tire más roca, más basura por las calles, porque esto se acumula y tapa todos los alcantarillados. Son específicamente los barrios ribereños, ¿verdad? Porque me imponen con amenazas y nada, ¿verdad? Y entonces, limpieza total para que esto sea más llevadero. Sí, vamos a realizar un trabajo de prevención. Sí, para que no ocurra, ¿verdad? Como te dije, ¿verdad? Dios no quiera que pase eso, ¿verdad? Pero de nuestra parte vamos a tener que realizar trabajo de prevención. Todos los barrios San Miguel, Villa Baja, María Auxiliadora y todos los puntos sensibles, digamos, en ese sentido. Y a partir de qué fecha me decís se van a enfocar directamente a eso, o ya están, a partir de este miércoles ya vamos a estar realizando los trabajos. Lo vamos a decir miércoles, todo apunta a la limpieza de estos arroyitos y canaletas. Así mismo, a todos los compañeros urbanos, toda la cuadrilla de Corpidor, de limpieza en general. Preocupa la situación. Y eso es lo que se anuncia, Alfredo, pero como te digo, ojalá Dios quiera que no pase eso, no pasa mayores, ¿verdad? Pero nuestra parte vamos a prevenir. La institución municipal, en compañía del Cuerpo de Bomberos Voluntarios, la Armada, Policía Nacional, la gente de la CENEPA, claro, CENEPA, sé que en cuadrilla, todos los puntos críticos y un mensaje seguramente. Claro, es un trabajo interinstitucional. Entonces, un llamado también a la ciudadanía. Y como siempre, ese playo siempre, Alfredo, ya cuidar la necesidad, porque depende de todos, no solo de la Dirección de Medio Ambiente, no solo de la municipalidad, sino de cada uno de nosotros, los ciudadanos tranquilos, ahora. Bueno, y ando Charles Benítez, ese es Moti, Renan es Morenegá, directora, allí vi Freire, pues me aprendes Morenegá, usted, bueno, dice, está más bien, va, sí, está lo mira, así es, de hoy estamos realizando cortillas en ese sector. Pero estamos mejorando un poquito, Alfredo, fíjate que tú andas, estamos mejorando, la iluminación ayuda bastante. También las diferentes comisarías, yo estoy llevando notas a pedido para que la comisión nos pueda acompañar en cuanto a, digamos, si ve, como dije, motocar, un vehículo que tira bolsa de basura por las calles, lugares ocultos, para que pueda llegar a la comisaría y proceder, ¿verdad? Así únicamente, Alfredo.
1: Quema de pastizales, más que coña gente.
0: Y justamente que me hace recordar, sí, vamos a estar organizando cuadrillas. No somos policías, pero podemos hablar de patrullaje, ¿verdad? Vamos a estar saliendo por la tarde, tardecita, acompañada de la Policía Municipal, para que podamos recorrer, atender a los llamados, porque a diario recibo llamadas, denuncias de quema de basura. Pero no podemos ir desprevenidos, tenemos que ir con con un equipo organizado para que podamos proceder y realizar la multa correspondiente, ¿verdad? Así únicamente al lado.
1: Tus funcionarios totalmente equipados de pie a cabeza, no falta combustible, no falta maquinaria, botas, guantes, casco protector.
0: Así no, ya estamos preparando todos los equipos que vamos a necesitar: guantes, botas, machete, todos las herramientas necesarias.
1: Y bueno, director, a lo mejor, no sé si compañero, alguna consulta al director de Medio Ambiente, abogado Víctor Valdés, que tiene sistema de retorno, señor.
2: Mi querido hermano Víctor, ¿cómo estás? Qué gusto saludarte, buen día.
0: Buen día, Lucio.
2: Che cocotero, vea hoy tira y yo con Ana Tobota y nada, tormenta Santa Rosa, director. Tengo un cocotero ahí enfrente a casa, que solamente con ustedes, medio ambiente, vamos a poder echar eso, director, ¿eh?
0: No te entendí, Alfredo, disculpa.
2: Alfredo, ¿tiene sistema de retorno el director?

0: Hola Lucio, sí te escucho, ahora sí te escucho.
1: No, te decía nomás, tengo dos plantas de cocotero que con estos temporales que anuncian rayo, manto y tiratajina. Y eso únicamente se puede derribar con ambientalistas y con técnicos que tienen ustedes allí en el área de aseo urbano, director.
0: Así mismo, Alfredo, hay que prevenir todo lo que se pueda para evitar este fenómeno que se anuncia, Alfredo.
1: Director, en ese sentido, ¿ustedes continúan con el tema de raleos de árboles? Porque hay árboles que tienen años ya, lo están limpiando y están eliminando de los lugares donde puede ser peligroso para los automovilistas y transeúntes. ¿Eso continúa, director?
0: Así mismo, a continuar, ya que estamos en época de poda, realizamos trabajo a través de pedido de la ciudadanía por mesa de entrada, se van los compañeros a verificar, inclusive yo me voy también si corresponde o no, porque muchas veces hay gente que se le antoja nomás talar algo y no es así, ¿verdad? Pero, Lucio, ¿verdad? Entonces, vamos a verificar y damos el ok correspondiente, si este corresponde al juego, a Lucio.
1: Hay que tener un permiso por mesa de entrada para derribar un árbol y se van. Quiero nomás poner esa observación, director, o ese. No es que uno tiene que echar nomás, sino que tiene que presentar una nota en mesa de entrada. Va, recorre la Secretaría General, de la Secretaría General ya le envía a ustedes y le acompaña un técnico para que le dé el ok para derribar ese árbol. Creo que es así, así funciona la cuestión administrativa allí, director.
0: Así es, Lucio. Un ciudadano quiere realizar poda, quiere talar, llega a la municipalidad, a mesa de entrada, solicita, luego me lleva el pedido, el expediente, ¿verdad? Entonces nos vamos a verificar si corresponde o no, ¿verdad? Y luego se van los compañeros para realizar el trabajo.
1: Ah, ya. ¿Ustedes también se encargan de eso a pedido de los vecinos, director?
0: Sí, tenemos podadores, tenemos cuatro personas que se dedican a las podas de árboles y al terminar el trabajo los compañeros tenemos ocho cuadrillas que recogen las ramas, 2 horas a paisaje completo,
1: Un punto no
0: trabajo
1: menor,
0: completo.
1: director. Eso no tiene costo alguno para el contribuyente.
0: Ninguno, Lucio, ninguno, es totalmente gratuito, siempre y cuando esté en la vía pública, esté en la vereda. Trabajos
1: Espectacular.
0: particulares, como si es que está dentro de una propiedad privada, el solo interesado igual, de igual manera debe solicitar permiso y realizar de forma particular.
1: Muy bien, excelente director, te deseamos un excelente fin de semana, que sea de intenso trabajo, aprovechar este buen tiempo para realizar las limpiezas en diferentes barrios de nuestra comunidad que necesitan, ¿verdad?, la presencia de ustedes. Y se nota también cuando realizan cómo corresponde el trabajo. Así es que un gran abrazo, Víctor. Saludo a la familia.
0: Muchísimas gracias sobre las órdenes. También para pedirle a la ciudadanía un poquito de paciencia. Estamos tratando de llegar en todos los puntos, en todos los barrios, calles, para cumplir con la ciudadanía, Alfredo.
1: Muchas gracias, Víctor.
0: Lucio.
1: Muy amable, Víctor. Gracias por tu tiempo. Alfredo.
0: A las órdenes, Lucio.
2: Sí, cumplimos también esta semana con el director Víctor Valdés. Todos funcionarios de aseo urbano en cuadrillas trabajando, Lucio, intensificando, porque el miércoles, a partir del miércoles de la semana entrante, todos van a apuntar a la limpieza de estos, especialmente los barrios que están en la zona ribereña, Lucio.
1: Sí. Alfredo, ¿qué pasa en el hospital de Franco?
2: Y bueno, ayer estábamos hablando con la directora Andrea Jiménez con relación al quebranto el doctor cirujano doctor Batier, por la poco trabajo de cirugía, 2 cirugías nada más, y el doctor Batier quiere llegar a 5 cirugías en lo que va a una semana. Entonces, hubo una entrevista allí con la directora y el doctor Batier finalmente después de sanar ese inconveniente, decía la directora, por falta de insumos, por falta de recursos humanos, faltan muchas cosas dentro del hospital distrital, no tenemos medicamentos tampoco en el parque sanitario y hay cosas que el doctor

0: para ti es no me comprende. Entonces, a raíz de esa, suscitó este problema entre estos dos profesionales del área de la salud, que, a decir verdad, pudieron solucionar ese inconveniente, ese impasse, Lucio.
1: Hasta dos cirugías por día tiene la capacidad el hospital, por el tema de los insumos fundamentalmente.
0: Con el tema de los insumos que no abastece, no puedo abarcar, decía la directora. Yo todo honro mucho la experiencia del doctor Matías, pero no me comprende, no tengo insumos y no puedo permitir 5 a 6 cirugías, siendo que ya no puedo sacar, no tengo de dónde traer los insumos, equipo quirúrgico en este caso. Eso es lo que no comprende el doctor Matías. Y el doctor Batíez sale y dice, bueno, aquí me atacan los familiares de los que están allí en lista de espera para cirugía programada. ¿Dónde tengo a Yapoja 3 en Bruja, mis familiares, o sea, yo pues? Entonces, sea yo putamente la sede directora. A la sede directora, y se anda y por hija insumo. Entonces, ñeño entendé y mi ñeño en cuadra, así en guaraní. Ñeño entendé y mi ñeño en cuadra hasta que esto pueda tomar nuevamente su cauce normal o después de esta huelga también, ¿verdad? Hoy se le encimó todo a la directora.
1: Entonces, porque pero lo que se hace entender es de que se pone en palo a la rueda para que no se haga. La ciudadanía pues quita rápido esas conclusiones, Alfredo, por eso justamente te consultaba, porque hay medios...
2: Que parece que hay otros médicos a los que sí se le permite hacer muchas cosas.
1: Ahí está.
0: También pasó sobre...
2: ¿Eso lo hacen en los fines de semana?
0: Me culparon a mí, decía la directora, me culparon a mí porque se fue la energía eléctrica o porque tuvo problema el generador, que soy yo el problema, imagínese, decía ella. No pasa por allí, ni pasa eso. Se subsanó el tema del inconveniente del generador, ahora aparece este tema de la falta de los insumos y que salió el paso de la directora, ¿verdad? A dar su verdad. Que hay que encontrar también el otro aquí un poco, a ver qué... ¿Qué se puede hacer? Pues están los familiares aguardando. Están ya en lista de espera, Lucio.
1: Visitarle el lunes a la doctora, a la directora, ¿sí? Para hablar con ella.
0: Totalmente, señor. Vale. Vamos a hacer.
1: Gracias, Alfredo. Muy amable. Alfredo Villalba, el compañero de la recta final. Está a partir de las 14 horas hasta las 16 en su programa de la tarde. Entonces vamos a estar visitándole a la doctora Jiménez.
2: Andrea Jiménez.
1: Andrea Jiménez, para hablar un poco sobre esta situación. Porque eso es lo que hace entender, pues. Y la ciudadanía tiene que saber qué es lo que pasa, porque ñandepue lento, pero para procesar a nuestra manera ya de supe, es más fácil. Y hacemos entender totalmente diferente, o entendemos diferente, porque cada medio quita sus conclusiones y parece que le tiran a Andrea ahí en el medio como una mosca, oye, tirotea, se lo mita. Como si fuera que ella le tranca a uno y le libera a otro. Entonces, esas son las situaciones que preocupa. Bien, vamos a la pausa. 8 de la mañana, 27 minutos.
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0: 8 de la mañana, 45 minutos. Marcelo Benítez, retornamos contigo.
1: La tercera del regional. Muy buenos días, Joel y a la audiencia. Efectivamente, el día de la fecha 05:30 ahora se procedió al ingreso dentro del centro de prevenido acá de Ciudad del Este. Se hizo el cateo correspondiente, donde 500 internos fueron sacados de sus pabellones y fueron incautados innumerables objetos, ya sea aparatos celulares, en este caso 18, dos routers, como 40 cargadores de celulares, así también armas blancas, y el famoso bebida de fabricación casera también, que son totalizaron 140 botellas de 2 litros, el famoso shisha, y así también dos routers, en este caso, que fueron incautados de esos 4 pabellones.
2: Comisario, ¿no encontraron drogas en esta oportunidad?
1: En cuanto a la supuesta marihuana, que fueron incautados también 72 monitos y un pan que totalizaría de aproximadamente 180 gramos de supuesta marihuana.
3: Comisario, ¿cómo está la audiencia de Radio Concierto? Yo, Lucía Lucio. Un cateo bien temprano, a las 5 de la mañana, por un pedido del intendente, ¿verdad?
1: Efectivamente, este pedido fue realizado por el director interino a la dirección para el apoyo correspondiente en este cateo. A las 05:30 horas se procedió al ingreso y la realización de sacarle a los internos de fuera del los 4 pabellones a baja, a alta y manualidades. Así también se procedió a la incautación de 72 monitos y un pan de supuesta marihuana, así también 18 aparatos celulares y armas blancas de fabricación casera, 140 aproximadamente de bebidas de fabricación casera, el famoso shisha, y así también dos routers que utilizarían para el sistema wifi de internet.
3: Gracias, comisario. Cuando hablamos de todo eso que se puede encontrar, quiere decir que es nula la controla prácticamente, porque todo lo que se puede encontrar, la semana antes pasada u otros lados, entonces eso no se puede encontrar ahora, se hoy de vuelta a encontrar todo ese arsenal adentro, ¿verdad?
1: En ese sentido no quería tanto opinar en cuanto a la seguridad, pero lo cierto y lo concreto es que estos objetos y la supuesta marihuana y la bebida fabricación casera se fueron incautados. Es decir que la seguridad, como en todo lugar, es muy permeable en este sentido.
3: ¿Qué tema de retorno tiene el comisario principal, Rolón Lucio?
0: ¿Qué tal, comisario Rolón? Qué gusto saludarte, buen día.
1: Muy buenos días, mi apreciado, y a la audiencia en general.
0: Yo lo que quiero saber, comisario, saliendo un poco del contexto del trabajo que y el acompañamiento y de este trabajo, ¿cuál es la estructura que le queda a la cárcel? ¿Qué peligroso se torna? Porque de algún lado quitan los hierros para estos elementos.

0: Punzal de comisario.
1: Efectivamente, esta situación llama muchas veces la atención y justamente le estaba, como anécdota, le estaba contando al director interino de que en años anteriores habíamos hecho una intervención y a las 48 horas posterior volvimos a hacer en el mismo pabellón y encontramos la misma cantidad o más cantidades de lo incautado en el primero. Es decir, de que muchas veces se torna vulnerable el sistema de seguridad o control, en este caso para el ingreso correspondiente a los pabellones en este caso.
0: Hasta inclusive yo dudaría, comisario, discúlpame, nos da pues esa duda, ¿verdad? De que las mismas armas que incautaron y puede llevar de repente las fotos de esa de ese arma de los armas punzantes, de armas blancas que tienen allí, que en el próximo cateo encuentren la misma arma. Entonces, oñe vende llegó, inte pepe la oñe incautada, comisario. A veces no sé cómo lo tomás eso, si estoy equivocado, como te digo. Da por el beneficio de la duda.
1: Sí, en todo caso, como usted está diciendo, da el beneficio de la duda, pero fueron encontrados todos los objetos, en este caso armas blancas de fabricación casera y los famosos cubos locos y celulares y también los productos de supuesto marihuana en este caso, que son incautados siempre posterior a la realización. No importa el tiempo que lo realice o haya realizado y que haya pasado, siempre hay menor o mayor cantidad de dicho objeto incautado.
0: Y bueno, comisario, felicitaciones por el trabajo, por el resultado. Reitero, ojalá que esto no ocurra una desgracia en un futuro no tan lejano, ¿verdad? Porque la estructura se está debilitando con estos hierros que se extraen de la estructura, disculpe la redundancia de palabra, ¿verdad? De la cárcel y que no ocurra ninguna desgracia allí. Un gran abrazo, comisario, y que tenga una excelente fin de semana de mucho trabajo, ¿eh?
1: Muchísimas gracias y estamos a las órdenes siempre atentos a lo que podamos ser en ayuda en este caso.
0: Muy amable el comisario Francisco Rolón, jefe de la comisaría
2: Comisaría
0: primera
2: primera.
0: de Ciudad del Este. Marcelo, será hasta el lunes. Feliz fin de semana.
1: Hasta el lunes, mi querido Lucio, Lucía, Wilson, saludos para todos y bueno, levantamos carpa en este día viernes, señoras y señores. Saludos para todos.
0: Muy amable,
2: Ay,
0: muchas
2: Dios, ¿y
0: gracias. La
2: qué carpa?
0: inauguración,
2: Ay,
0: la
2: pero.
0: inauguración. Ya niña, ya sea.
2: Ay, sí, que no sabía.
0: Heladería. Wilson, la otra o el lado de cerca de la casa de su hermana, ¿verdad, Wilson? La
2: De
0: casa
2: su
0: de tu mamá.
2: mamá.
0: Entonces, ya te llevó el lado.
2: Sí.
0: ¿Hasta ahí la neta en allá?
2: No, a mí me gusta
0: No, el helado.
2: el helado de chocolate, sí.
0: Bueno. 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
0: Momento de saludarle a nuestros amigos quienes están de cumpleaños. Don Blas Francisco Antonio Barbosa,
2: Sí,
0: el
2: ahí
0: ex
2: está.
0: intendente municipal de Presidente Franco, está de cumpleaños. A mi amigo Carlos Zamudio, un gran abrazo, felicidades. A Alba Luz Mereles Ruiz también, a Fátima Villalba, a Coqui Franco, a Agustina Prudomen, está también de cumpleaños, a Patti Montiel, a Analía Barrios Villalba, al compañero Iván Navarrete Venegas, saludo, a don Anastasio Ledesma,

0: Un abrazo a Anastasio, a Arnaldo Prieto, también para Alicia Rodas, a Diana Cardoso, a la abogada Natalia Torres, esposa del compañero y amigo Arnold Ramírez. Felicidades a Romy Elizabeth García de Prieto, a Alba Ruiz, al amigo Adolfo Lotus Martínez, al querido hermano Enrique Acosta. Está de cumpleaños, Dora Garcete también, a Liliana Paniagua y a Necal Bertoni también, muchas, pero muchas
1: Completo
0: felicidades.
1: lo que tiene que ver con la lista de felicitaciones. Saludo afectuoso a Natalia Torres, fue mi compañera de colegio, así que para ella reitero también el saludo. También otra compañera de colegio está, otra ex compañera de colegio en este caso, está de cumpleaños a Luli Olmedo, aquí vecina prácticamente de Radio Concierto, y también a mi vecina Bianca Bordón, que está de parabienes. Así que para ellos el saludo afectuoso en esta jornada 28 de agosto, día de San Agustín.
0: Vayan a misa, vayan a culto, no importa dónde practiques tu fe, a elevar las plegarias por la paz del mundo, por nuestro país, por nuestro departamento y por nuestra ciudad, a pasarla bien, a disfrutar de este hermoso fin de semana y que gane Cerro Porteño Libertad, que le dé una zangadilla para que le ataje, ¿verdad? Está muy bien, ¿eh? Y lo otro, empate en todo su partido. Y
1: Claro que sí.
0: bienvenido a Gustavo Costa, al equipo del Barrio Obrero.
1: Olimpia juega el sábado 18:30 horas ante Recoleta y Cerro Porteño el domingo 16 horas contra Libertad.
0: 17 horas retomamos actividades para comentar la tarde. En minuto llegan los compañeros de HDP y el lunes a las 6 en buenas manos. Feliz fin de semana.
1: Chau.

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0: Buen día, bienvenidos todos a HDP, 9 con 10 minutos. Hoy viernes 28 de agosto del 2026, día de San Agustín. ¿Cómo estás, don Héctor Guerimón?
1: Buen día, Nelson Esquivel, buen día a toda la audiencia.
0: Buen día, Lucía Margarita Villamayor.
2: Buen día, Nelson Héctor, a los oyentes de HDP.
0: 27 grados la temperatura, hoy la máxima prevista es de 34 grados con viento norte. Hay una alerta meteorológica por el viento, Lucía, ¿verdad? Y porque... mañana sábado.
2: Por ráfagas de viento. Lo que dice específicamente el boletín es durante la mañana y tarde, hoy viernes 28, se prevén vientos predominantes del sector norte. Intensidad moderada fuerte en gran parte del territorio nacional. Las ráfagas alcanzarían velocidades de 40 a 70 kilómetros la hora. Y en el noroeste de la región occidental podrían registrarse valores de 80 a 90 kilómetros. De manera puntual, se hace también la aclaración de que incluso se pueden superar estos.
0: Y de hecho se supera, ¿verdad?
2: Meteorología te dice, por ejemplo, en el este 26 grados nomás la kilómetros la hora a esta hora el viento.
0: Vos sí que 26, ¿no?
1: ¿La temperatura?
0: ¿Hasta la latitud? El viento.
2: No, del viento.
1: ¿También? Ah, del viento.
0: ¿Hasta la latitud? Sí. Es más que 26, Lucía, porque decir que no se va a superar.
2: No, yo te estoy diciendo lo que dice meteorología oficialmente ahora. Yo no tengo ni idea cómo se mide el viento.
0: Y hay que ir.
2: Y si te pasa y tu velocímetro tan tanto, él te va más, ¿verdad?
0: Para mañana sábado, cielo soleado también, sin muchas nubes, 22 grados mínima, 33 la máxima. Domingo, lluvias, 21 mínima y 32 grados la máxima. Es el pronóstico para este fin de semana. Está el compañero Pablo Salas. Pablo, buen día.
3: Sí, buenos días, Nelson, Héctor, Lucía y a todos los oyentes de HDP. Y nos encontramos aquí con la doctora Judith específicamente para poder hablar de lo que es una maratón de cirugías que se realizará en el IPS en este septiembre. Vamos a conocer más detalles con la doctora. Buenos días, doctora, ¿cómo está? Una maratón que van a realizar en el IPS, una maratón de cirugías específicamente.
4: Buen día, sí. Es una directiva de la presidencia de IPS, la gerencia de salud, el doctor Derry León y todo un equipo que lleva a ser la tercera maratón en el interior del país, acercarle a IPS al interior. Aquí en Ciudad del Este, ¿verdad? Nosotros tenemos una gama inmensa de profesionales preparados que siempre estamos haciendo luego cirugías especializadas, ¿verdad? Pero en este caso vamos a hacer para reducir la lista de espera de pacientes adultos y en esta primera oportunidad, y creo que la única del interior del país, que va a ser por cirujanos infantiles también para niños.
3: Inclusive también cirugías para niños se van a estar realizando aquí en Ciudad del Este.
4: Sí, cirugía de niños que van a ser ambulatorias. Desde los 5 hasta los 15 años se pueden realizar cirugía de hernias umbilicales, inguinales, fimosis,

0: explicarle perfectamente el área de pediatría, ¿verdad? Nosotros estamos a nivel de ciudad de Alto Paraná con la dirección de la doctora Rocío Martínez, ¿verdad? Y con la coordinación zonal de que sea de todo el Alto Paraná la cantidad de pacientes, pero también Canindeyú, también Caguazú, están todos avisados, ¿verdad? De que cualquier paciente, esto es para pacientes asegurados de IPS que estén en condiciones de su seguro, que se hagan esta cirugía, ¿verdad? Entonces la de la zona aledaña a Ciudad del Este, ¿verdad? Van a preparar sus pacientes pediátricos. Nosotros acá en Ciudad del Este también, Hernandaria, Franco, todo lo que sea nuestro más cercano hospital, ¿verdad? Santa Rita, y vamos a preparar y vamos a hacer lo más probable, ¿verdad? Una jornada maratónica de evaluación de todos esos pacientes pediátricos el 8 de septiembre a las 8 de la mañana en el hospital regional. Eso es para redondear la lista, porque yo ya tengo 24 pacientes que me escribieron, ¿verdad? Porque tenemos un número, ¿verdad?, adecuado para que nos escriban de su necesidad quirúrgica y estamos en eso, ¿verdad?
1: Es netamente para los asegurados de IPS, doctora.
0: Esto es una maratón de los asegurados de IPS que estén en regla. Pero eso no quiere decir que los menores de 5 años, por ejemplo, no puedan acercarse a que se le evalúe su situación. Entonces, después, programadamente, con todos los estudios correspondientes, una adecuada preparación de su cirugía, se pueda realizar en los tiempos venideros. Pero nosotros tenemos agendado hasta enero a muchos pacientes, ¿verdad? Entonces, con esta lista vamos a más o menos 40%, si están todos en condiciones, se adelanta esa lista, entonces se van agregando los pacientes que pueden acudir en estos momentos, en este momento. Pero tenemos que discernir porque son cirugías que tienen que entrar ese día y lo más probable es irse ya a la tardecita a sus casas con toda la garantía del proceso.
1: Totalmente, doctora. A ver, va para asegurados, va para niños, y los asegurados que nos están escuchando en estos momentos, ¿cómo puede hacer para ser parte de esa cirugía? Si necesitan de la cirugía, ¿cómo pueden llegar a anotarse, a inscribirse para esta maratón?
0: Y hay un flyer que creo que ustedes ya enviaron, ¿verdad?, a su oyente, ¿verdad?, y en ese número pueden escribir. Pero también si son fuera de Ciudad del Este, pueden escribir, pueden acercarse a sus localidades de IPS en sus respectivos lugares y ahí ellos le van a ayudar con los estudios previos, con la evaluación del pediatra y ellos nos envían también el paciente que está en condiciones para llegar a la lista verdadera de la cirugía.
1: Tener en cuenta siempre algo clave que dijo doctora, realizar los estudios previos y luego para realizar esa cirugía.
0: Exactamente, porque el niño, igual adulto, ¿verdad?, tienen ellos sus parámetros, que tenemos que estar seguros de que va a ser segura la anestesia, segura la cirugía y seguro todo su proceso.
1: Totalmente, doctora. Bien, ¿nos repite nuevamente la fecha y el horario que inicia esta maratón?
0: La maratón en el flyer dice de 15 a 17, así que de martes a viernes de septiembre. Pero las cirugías pediátricas vamos a realizar el 14 y el 15. Para no tener mucha confusión entre niños y adultos, las internaciones. Y porque el grupo humano de cirujanos también tenemos que equiparnos y tener el gran apoyo de los anestesiólogos especializados, que son la mayoría, son de Ciudad del Este, los anestesiólogos. Más bien cirujanos adultos del INGAVI son los que van a venir a apoyar, pero para la cirugía de adultos, para cirugía de niños, exclusivamente es el grupo humano de Ciudad del Este lo que va a organizar esta maratón. Y están todos entusiasmados en que esto sea un buen logro para todos los asegurados, exitoso y felices de todos nosotros y ellos sobre todo.
1: Bien, doctora, su nombre y qué rango está en qué cirugía es que.
0: Yo soy la doctora Judith Duarte, soy cirujana y uróloga infantil, soy jefa del servicio de cirugía pediátrica del IPS, el Hospital Regional de Ciudad del Este.
1: Gracias, sí, compañeros, escuchamos a la doctora.
2: Pablo.

0: ¿Podemos hablar con la doctora Judith?
1: Claro que sí, sin problema. Doctora Judith, los compañeros quieren hablar con ustedes, estudios, ahí ya
2: Claro.
1: les escucha, compañero.
2: Sí.
0: ¿Qué tal, doctora? Muy buenos días.
2: Hola, sí. Buen día.
0: Más que nada, felicitarles a todo el equipo médico, el equipo humano que está haciendo esta maratón, que me parece sumamente importante para beneficio de la ciudadanía. Ahora, mi consulta va por este lado, doctora. ¿Por qué se recurre a una maratón de cirugía y no es una cosa habitual esto en la atención al público?
2: Bueno, en cuanto a niños, nosotros siempre tenemos un flujo muy adecuado. Prácticamente 4 días de lunes a viernes estamos haciendo cirugías programadas, pero el tema de las camas, que los pacientes estén estudiados, que los pacientes se acerquen para consultar, ¿verdad? En cuanto a pediatría, le puedo decir. Pero en la cuestión de adultos, el tema de la litiasis vesicular, por ejemplo, que mientras espera su cirugía se complican en pancreatitis y todo eso. Eso hace que el paciente se complique y a lo mejor no se puede ni operar ni la primera ni la segunda internación, ¿verdad? Entonces, en cuanto a eso, es lo que vamos a tener tres torres de laparoscopía para solucionar los casos de vesícula con litiasis en adultos y también en niños. En niños son raros, son adolescentes, tenemos aproximadamente tres casos nomás todavía anotados, ¿verdad? Pero la ayuda que la Gerencia de Salud y el IPS quieren hacer a la ciudadanía es justamente también para que no se vayan hacia al INGAVI o hacia Asunción a sobrecargar, porque ellos están realmente sobrecargados también en su lista de espera, ¿verdad? Entonces ellos están saliendo para el interior para ayudar a que eso se realice, adelantar y solucionar lo más pronto posible y que las complicaciones, que hace las complicaciones, hace que se internen, que necesite terapia, que se reoperen varias veces porque la primera, la segunda se puede complicar. Es todo un problema dejar y posponer la cirugía, ¿verdad? Y muchas veces también el paciente tiene que acudir al privado, ¿verdad? Entonces, con esto nosotros vamos a hacer una gran ayuda si se acercan los pacientes, ¿verdad?
0: Y con eso estaba escuchándole atentamente y me dice, con esto soluciona un 40% de los casos de necesarios de cirugía, pero queda un 60% todavía, doctora.
2: Claro, porque las patologías que nosotros vamos a poder hacer son ambulatorias y hay otras patologías que no son ambulatorias, que son malformaciones. Nosotros tenemos una gran variedad, amplia variedad. Nosotros de 0 días tenemos que operar hasta 15 años en nuestro rango, ¿verdad? Y hay una complejidad de patologías que no podemos hacer en estas maratones, ¿verdad? Que ya me consultaron en el teléfono, pero no se puede. Y eso se tiene que hacer una preparación, a veces terapia intensiva, un gran equipo que tenemos que armar por un solo paciente, varios días de internación. Y entonces eso se hace programadamente, pero claro que sí, eso depende de la patología. Y en este caso, nosotros de niños estamos reuniéndonos nomás para apoyar a la maratón, ¿verdad? Porque en realidad, como le dije, nosotros tenemos un flujo constante de solucionar los problemas, pero también hay pacientes que van esperando su turno.
3: Doctora, ¿en qué medidas se ponen al día con los pacientes de Ciudad del Este o de Alto Paraná, verdad? ¿En qué medidas se ponen al día con esta lista de cirugías que están en espera?
2: No sé qué medidas de qué, no. Si me puede explicar más su pregunta.
3: No, no, digo, ¿en qué medidas se ponen al día? Digo, pues se supone que hay una lista larga de espera de gente que está esperando su cirugía, ¿verdad? Y en qué medida ponerse al día es cumplir con con la gente que está
0: Requerimiento.
3: esperando.
2: Sí, eso ayuda en el sentido que nosotros ya, por lo menos la lista de enero, de diciembre se va a limpiar, ¿verdad? Como le digo, estas patologías son las más frecuentes en las ambulatorias que nosotros hacemos. Entonces van a ir quedando las patologías más complejas, ¿verdad? Y los niños más pequeños, que son más difíciles de mandar enseguida a la casa. Y generalmente se quedan 1 o 2 días, depende de su caso, ¿verdad? A veces 15 días, depende de su patología.

0: Entonces, aquí, por eso le digo, en cirugía pediátrica nosotros no es que estamos tan apretados como cirugía general probablemente, ajá, ¿verdad? Por la complejidad de ellos. Ellos tienen muchos ancianos en su lista de espera, ¿verdad? Y eso no se puede hacer así ambulatorio, tiene que ser bien estudiado, la parte cardíaca, el conjunto de su asa, como se dice, de los anestesiólogos, ¿verdad? Todo lo que es su organismo para solucionar una cirugía, y no se puede mandar enseguida, no se puede asegurar en esta clase de maratones. Nosotros también vamos a limpiar nuestra lista. El 40%, le digo, es nuestra lista de cirugía pediátrica. Yo no estoy hablando por adultos.
1: Doctora, ¿y en qué medida está la previsibilidad de uso de UTI después de la cirugía? ¿Hay algunos casos que pueden requerir UTI?
0: Bueno, yo te voy a hablar del programa Mitad, bueno, que ya habrás escuchado, ¿verdad? Más de 13 lugares nos fuimos en el interior del país por la Sociedad Paraguaya de Cirugía Pediátrica, y por ejemplo el mayor fue en Oviedo. 120 pacientes operados en 2 días y ninguno no necesitó ninguna terapia. ¿Por qué? Porque son pacientes elegidos. Y tenemos demasiada experiencia en eso, y eso estamos reevaluando caso a caso. El mismo día que se interna otra vez se reevalúa, así que es máxima seguridad en la situación.
1: Qué bueno, qué bueno. Bueno, ¿cómo es cortarle a un niño, doctora? Disculpe la pregunta así, tan directa.
0: Repetimos
1: la pregunta. Con la disculpa de la pregunta directa, digo, ¿qué siente un médico cuando le corta a un niño?
0: Bueno, te voy a decir una cosa. Yo desde que era criatura ya quería hacer cirugía, y siempre supe que iba a hacer cirugía de niño, ¿verdad? ¿Por qué? Porque el niño, no, muchos de los niños no saben expresarse. Vos tenés que hacer como detective para verlo, la situación, y decidir sobre ello, ¿verdad? Y él, no te dio placer, pero la emoción y el sentimiento que uno tiene, ayudado por Dios siempre en primer lugar, de poder solucionar una situación crítica o una que se puede complicar, es inmensa. Así que yo le digo a los papás cuando me dicen, le vas a cortar grande, le vas a cortar chico, no tiene nada que ver eso, ¿verdad? Lo que necesita, y nosotros siempre hacemos lo mejor posible para el niño, para su pronta recuperación. Así que esta jornada va a haber muchísimas cirugías mínimamente invasivas, gracias al apoyo, ¿verdad?, de ese central, en tener los equipos de video, que acá tenemos uno nomás, y entonces en esta oportunidad va a haber 3, y esa es una satisfacción de un profesional que quiere su vocación.
2: ¿Y hay un trabajo de contingencia a los padres, hacia los padres?
1: Contención.
2: ¿Contención?
1: Contención.
2: ¿Qué dije yo?
1: Contingencia.
2: Ah, no, perdón, de contención.
0: La mayoría de los padres ya sabe que tiene algo que se tiene que operar el niño. Hay un tema muy grande ahí entre los familiares, se crea una situación muy grande, pero nosotros ya tenemos esa verba ya al respecto, y los pediatras también, de explicarle la necesidad de su cirugía, el tipo de anestesia, cómo se está teniendo todo el equipamiento que es para asegurar esto, ¿verdad? Y eso les tranquiliza bastante, ¿verdad? Y aparte que en esta oportunidad, no, ustedes no me preguntaron, yo no le dije, en esta oportunidad, gracias a la maratón, va a haber todas estas cirugías gratuitas, así que no van a tener que comprar como siempre compran el 50, el 40% de los insumos para su anestesia y su parte quirúrgica.
2: Me imagino que la parte de los padres es lo más difícil antes que los chicos, ¿verdad?
0: Los abuelos son los peores.
1: Los abuelos son los peores.
2: Gracias, doctora.
1: Doctora, es sí, grandioso el trabajo que van a realizar. Seguramente Radio Concierto va a estar ahí en el día del inicio. No sé, hablando con los padres, acompañando el trabajo que hacen, y que Dios bendiga las manos de ustedes en ese momento.
0: Muchas gracias a ustedes por el apoyo, y esperemos que vengan más pacientes a anotarse de todos lados.
1: ¿Hay lugar todavía, doctora?
0: Siempre.

0: haber lugar, por eso le digo, ¿verdad? Se va a hacer una lista definitiva de los que sí pueden entrar en una maratón, que es ambulatorio, y si no, van quedando anotados ya para próximamente solucionar su situación.
1: Doctora Judith, le agradecemos su tiempo. Un abrazo.
0: Gracias, gracias a usted.
1: Pablo.
2: Bien. Sí, compañeros, así le escuchamos a la doctora Judith sobre este caso y ya nos dirigimos directamente al Hospital Regional para acompañar la marcha de los médicos.
3: Vamos a ver la contracara de todo esto.
1: Esta es una corriente del doctor Isaías Fretel.
3: Sí.
1: Porque él tiene una fundación, ¿verdad?
3: Una fundación.
1: Viste que él es militar. Sí. Y parte de sus camaradas son médicos y formaron esta fundación.
3: La promoción de él.
1: Entiendo que no es esta la que va a venir.
3: No es.
1: Pero es una iniciativa de él. Y ellos, Lucía, hacen una maratón anual o dos, creo.
4: Sí, recuerdo. Muchas veces venían
1: a veces a Encarnación, a veces acá, a veces en Oviedo. Sí. Van a puntos estratégicos del país y hacen decenas de cirugías en 4 o 5 días, ¿verdad? Entiendo que esta es una corriente del doctor Isaías Fretes, que no estaría nada mal repetirlo, ¿verdad? Cada tanto, digo, doctor.
3: Pero hay una cuestión que hay que tener en cuenta, es lo que dijo la doctora, y es bastante razonable. Nelson, vos tenés un quiste en el brazo. Tu cirugía es sencilla. Tu cirugía está programada para febrero del año próximo.
1: Abril del año que viene.
3: Con la maratón, ¿qué es lo que se hace? Ese problema de tu quiste en el brazo es una cirugía sin complicaciones. Ahora, si tenés un quiste en el cuello, en el abdomen o en alguna otra parte de tu cuerpo,
1: en la mama de la mujer
3: ya es una cuestión mucho más complicada. ¿Por qué? Porque ese ya requiere internación, ya requiere una
1: 115 análisis.
3: Exacto, requiere la posibilidad de tener sangre, la posibilidad de pedir sangre, necesitar sangre, la posibilidad de que te vayas a UTI,
1: biopsia,
3: la posibilidad de que te pueda volver a hacer otra nueva cirugía. Entonces eso no se puede hacer como un maratón,
1: no, porque es largo.
3: No, el proceso es complicado. En cambio, este tipo de cirugía, que vos, así como dice la doctora, limpias tu agenda de enero y febrero.
1: Limpiamos, digo, me gustó mucho su término, sí. Doctor, muy sincera parece.
3: Sí. Y eso es lo que haces, ¿verdad?
1: Limpiamos nuestra lista, dice. Hasta el año, dice.
4: Blanquea su agenda más o menos.
3: Y sí, porque no son cirugías complejas, que máximo van a requerir 2 días de internación.
4: No, acá dice en caso de...
3: Y ambulatorio.
4: Ambulatorio, ¿verdad? Que te operas a la mañana y a la tarde estás libre.
3: Sí. Entonces, eso se puede hacer. Y eso es lo que hacía el doctor.
1: ¿Qué, por ejemplo, es, Héctor, eso? ¿De qué, por ejemplo, te va a operar en esta maratón?
4: ¿Qué dijo? Hernia, litiasis.
1: Y no le hablamos a Lucía.
4: Sí, te dije.
1: Qué calidad este tipo. Le quería preguntar a algún médico, y le estaba diciendo a Lucía, ¿por qué están operando demasiada gente joven de la vesícula? ¿Y por qué se extirpa la vesícula? ¿Y cuál es la calidad de vida que sobreviene después? Lucía me dijo preguntarle esto. Y hablamos con ella y fue tan linda la nota que me olvidé.
3: Pero yo no sé
1: si... Héctor, yo estuve hace 15 días, ustedes saben, hace 15 días en el hospital del presidente Franco. Por cierto, grandiosa la atención de la gente ahí. Y... me llamó la atención ese detalle, que en una misma sala estaban 3 mujeres jóvenes a quienes se les extirpó la vesícula. Hay mucha gente, voy a hablar con la gente, hay mucha gente que está viviendo sin vesícula. ¿Qué es lo que pasa? Esa pregunta quiero hacer, quizás sea inocente la pregunta, digo, ¿verdad?

0: Pero está bien aprender. Lucía, por ejemplo, me dio un detalle la pasada. Que, ¿puedo decir al aire, Lucía?
1: Sí.
0: Que el paciente recién operado de vesícula, ¿qué le pasa? ¿Qué pierde? Que pierde la capacidad de sentimientos, ¿verdad?
2: No, no, no, no. No vaya a hablar al
0: De
2: pedo.
1: ¿qué?
2: No vaya a hablar al pedo.
0: la capacidad de. Dijiste algo, no, no es la capacidad de
1: Nombre,
0: sentimientos.
1: capacidad de sentimiento.
0: La capacidad de. Ah, no me viene el término que dijiste la pasada. No voy a hablar al pedo tan esto. Yo quiero explicarle a la gente qué
2: No,
0: es lo
2: pero
0: que
2: te
0: pasa.
2: digo que si no sabemos bien, si no sabemos bien, yo
1: Yo no me
2: quiero nomás
1: acuerdo
2: que se
1: tampoco.
2: entienda una cosa,
1: Yo no me acuerdo tampoco
2: no
1: qué
2: quiero crear
1: dije.
2: pánico y no quiero
1: No, no, hay
0: crear.
1: que perder la vesícula y no le
0: No,
1: quieren más a nadie.
0: no, no, no,
2: Porque
0: no,
2: yo
0: no
2: no
0: es
2: sé,
0: eso.
2: no sé, entonces no me quiero, no me atrevo a opinar sobre algo que desconozco
0: Son
2: totalmente.
0: menos sensibles, algo así me dijiste. Son menos sensibles. Así me dijiste.
1: Y yo no me acuerdo
0: Quiero
1: mucho.
0: saber nomás
2: Yo
0: por
2: quiero.
0: qué tanta, porque viste que arenilla, pues arenilla, piedra,
1: Piedra.
0: hay gente que tiene barro,
1: También.
0: ¿verdad? Y saber por qué eso sucede. Y son gente joven, porque he visto realmente gente joven que dice, es súper doloroso el proceso posterior a la cirugía.
2: Yo quiero
0: Esa
2: hablar,
0: pregunta me quedó.
2: me dejaste con una interrogante muy fuerte, Nelson, pero tendríamos que hablar con un profesional para que nos pueda dar, para
0: Sí,
2: que
0: sí, sí.
2: no digamos macanada y podamos alertar a la población. Porque me preocupa opinar sobre algo que no conozco totalmente, ¿verdad? Desconozco totalmente.
0: Por eso le pregunté a Lucía si puedo decir al aire.
1: No, pero yo no me acuerdo haberte dicho que se perdían los sentimientos.
0: No, no, es así, Lucía. No me dijiste así y corregí después. Corregí después.
2: Pero es una pregunta interesante.
1: Sí, y la realidad es que la relación directa es la forma en la que nos alimentamos.
0: Sí, porque yo creo que me dio un médico.
2: Porque es demasiado importante tu pregunta, pero demasiado profunda y es muy arriesgado opinar sobre algo que yo por lo menos desconozco totalmente porque nunca me acerqué a ese problema. Entonces,
0: No, ni yo. Gracias a
2: ni
0: Dios.
2: ahí estoy con ese tema. Porque, viste que vos empezás a conocer de enfermedades cuando tenés
1: Cuando
2: esa
1: te
2: enfermedad.
1: toca, cuando te toca.
2: Cuando te toca. Y como a mí nunca ni escuché, o sea, escuché ni algo, ¿verdad? Pero así. Bueno. Empezó el rally, el World Rally Car, el rally mundial. Uno de los rallies más lindos del mundo. Anoche he visto la inauguración. ¡Qué show, Nelson! Yo no he visto todavía un inicio de un rally de estas características en algún lugar del mundo. Es para los amantes del deporte motor y para los que no quieren, no les gusta también, yo creo que de hecho es un avance muy importante para el país. El hecho de de ser sede de un evento de esta categoría. Imagínate, los mejores pilotos del mundo. Es como decir, los mejores jugadores de fútbol del mundo están reunidos en nuestro país, están jugando en nuestro país. Hago ese paralelismo
1: Para que se entienda.
2: para que se pueda entender y dimensionar lo importante que es este evento. Lo importante que es este evento, vos podés, por ejemplo, Nelson, verle a grandes estrellas del fútbol. Ahí.
0: Takamoto es el Mbappé
2: El Mbappé del
0: del
2: automovilismo.
0: Messi.
2: El Messi
0: Messi es mejor que
2: mejor,
0: Mbappé.
2: porque. El
0: Sí.
2: Messi, el Messi. El Messi del
0: Porque él ganó el año
2: automovilismo.
0: pasado, ¿verdad?
2: Sí.
0: Acá en Paraguay. Él ganó
2: Sí.
0: el Rally de Paraguay. Y
2: ¿Eh?
0: él otra vez, tipo que salió en poles, ¿verdad?
2: Sí, oye. Un tiempazo
0: Pues
2: hizo.
0: ayer él ganó.
2: Sí, hizo menos de 3 minutos de lo que el tiempo estimado era de 3 minutos y él bajó el tiempo. ¿Qué significa eso? Que corrió, le metió a fondo, acelerador y no tocó el freno. Verle a esa, eso, en ese momento el ídolo así a nivel de popularidad entre los pilotos es Oliver Solberg.
1: Sí, que se ganó a todos los
2: paraguayos. Se ganó a todos los paraguayos. El tipo es un tipo.
0: Sí, porque vino y entró como nosotros, ¿verdad? Entró, se comportó como.
2: Tomar tu té, agarraba su mbejú, agarraba su asadito, agarraba su cocido, agarraba su chipa.
0: ¿Qué era que comió en la calle?
2: Todo.
0: Asadito, luego creo que fue.
2: Sí.
0: ¿Qué comió en la calle? ¿Él es qué país, Noruego.
2: No.
0: Finlandia.
2: Sueco-canadiense. Sueco-canadiense.
1: Noruego
2: es.
1: Noruego.
2: Sí. Pero un ídolo el tipo. Y. Takamodol. Qué puta. Así con el dedito te maneja el auto. Y ese show que hicieron en el Sambódromo. Ese show no se hace en el mundo, Nelson. Y audiencia. Eso no se hace. Está prohibido por
1: el reglamento. Prohibido. Dice que por el jale-jale de la gente se terminó haciendo.
2: Está prohibido. En el reglamento de la FIA está prohibidísimo hacer ese tipo de cosas.
0: Hay que recordar que este es un evento FIA, ¿eh?
2: Sí. Está prohibidísimo.
1: Prohibidísimo. Estaba
0: internacional de automovilismo.
1: Puntualizando esa situación de que está prohibido la FIA y hay que ver qué es lo que pasa después con
2: el. El año pasado hicieron.
0: Ah, ya hicieron.
2: Ya hicieron el año pasado. Nada. Y no le sancionaron. Creo que le sancionaron, pero.
1: Pero pecuniario.
2: Pecuniario, ¿verdad? Así como por sacarse la camiseta. ¿Verdad?
1: Y hay que ver qué determinación se tiene, pero fue una fiesta aparte.
2: Fue. Lo que es.
0: Le multa con $100,000, que es un mitad y recreo para.
2: Es mitad y recreo. Para el equipo Toyota, $100,000. No creo que llegue a $100,000, pero.
0: Tampoco, ¿verdad?
2: Pero te digo, es como sacarse la camiseta en la cancha. Eso creo que es $5,000 la sanción, ¿verdad?
1: En realidad, ¿qué? ¿Amonestación amarilla?
0: Sacarse la camiseta no es pecuniario.
2: Era pecuniario.
0: Es tarjeta.
1: Tarjeta, pero la tarjeta cosa
0: La tarjeta, no. La tarjeta en las competencias Conmebol, sí.
1: En Conmebol.
0: No, acá no se cobra
1: todavía. ¿Y a nivel mundial?
0: A nivel mundial también.
1: Y bueno.
0: Pero acá no todavía.
1: ¿Y ese es el comparativo pecuniario con la FIA? Tienes que comparar con la FIFA de cómo te cobra.
0: Exactamente. Sí.
2: Y yo nomás quiero resaltar, ¿verdad?
0: Tendríamos que irnos el próximo año. A transmitir, digo.
2: Ese punto quiero resaltar. A los entrevistadores, a los periodistas que hicieron la nota con los pilotos, el fluido inglés con que se manejaban. Y eran pendejos que debutaron en el mundial
0: el año pasado
2: de este año.
0: En el mundial de fútbol
2: de Unicanal, creo que son Unicanal de deportes, creo que son.
1: Sí, a veces
0: hay una corriente importante, Víctor, que los chicos de hoy están teniendo ese beneficio, digamos, ¿verdad? De que vos como padre no querés tenerle ociosos a los chicos y le mandás a estudiar algo fuera de su colegio, ¿verdad?
1: Y la opción
0: que siempre se ve es el tema del inglés, más rápida, ¿verdad? Es el inglés.
2: Pero vos sabés que.
1: Pero aparte que en las escuelas hay muchos colegios
0: hablan
1: que están
0: muy bien.
2: Pero mi nieta, por ejemplo, habla fluido el inglés
0: de su colegio.
2: De su colegio.
0: Y es cierto. Y por eso digo nomás, el periodismo creo que hoy.
2: Pero imagínate,
0: tiene que tener inglés.
2: Yo te voy a decir una cosa. Que son periodistas jóvenes, nuevos.
0: Sí.
2: Y que se manejen a ese nivel. Y no solamente la pedantería de hablar inglés como este de que era de Telefuturo.
0: Vázquez.
2: Vázquez, ¿verdad?
0: Víctor Vázquez.
2: Víctor Vázquez. Porque eso es pedantería.
0: Ese fue pedantería.
2: ¿Verdad? Sino que la solvencia y la soltura y la. ¿Cómo se diría? Los caballeros, tanto de la chica como del varón, en las entrevistas que hicieron con los pilotos. Brillante. Y ni una S de más. Ni una S de más. El género y el número manejaron perfecto inglés. Y la respuesta de los pilotos.
0: O sea, terminaron todos los módulos de CCPA.
2: ¿Por qué?
0: Y para hablar perfecto.
2: Sí.
0: Porque el que sale con todo lo.
2: Y a mí lo que más me sorprende y me agrada, Nelson, es la juventud de esa gente. No llegan a 30 años. 25, 26 años, 27 máximo. Y un varón y una mujer, ¿verdad?

0: ¿Vos sabés lo que es entrevistarle a Bill Clinton, a grandes como a Messi?
1: Ya que mencionas todo el tema del mundial, el mundial, todos los canales luego se fueron así, los medios así de Asunción enviaron a sus, incluso los que no transmiten el mundial por la televisión, le enviaron a sus periodistas. Y hay una generación de periodistas jóvenes que hablan muy bien el inglés, ¿eh?
0: Jóvenes. No de la camada que está. No de la camada famosa que está. No de las
1: No
0: estrellas que
1: puedo
0: están.
1: decir los relatores y eso,
0: No, eso
1: ¿verdad?
0: ya no. Pero me parece muy interesante, te digo. Y el público, quiero resaltar esto, el público. Muy educado. No condice con la condición de paraguayo.
2: Se convirtieron
0: Se
2: todos.
0: convirtieron en...
1: ¿Quién dijo eso el año pasado? El año pasado alguien dijo eso, de que le sorprendió el comportamiento del público para que seamos el
0: La
1: mejor rally del
0: autoridad del
1: mundo.
2: Turín. Todo lo...
0: A
2: Nos
0: todos, la
2: sorprendió ahí
0: autoridad del Turín y
2: algún.
0: de la FIA.
1: Porque
0: Porque
1: la
0: yo.
1: gente aprendió en el ojo lo que significa tal color de cinta, tal color así, se respetó eso de ellos.
2: Y ojalá que
1: ¿Verdad?
2: este año sea igual, o
0: O sea, es que
2: sea,
0: en el
2: pierde
0: Chaco,
2: un.
0: en otros rallies, y en el Chaco fundamentalmente, podés poner toda la cinta que vos quieras.
2: Le importa
1: Ni
2: un
1: ahí
2: bledo a los
1: los perros.
2: Mercedes.
0: Ni ahí los perros. Ni ahí.
1: Ponen su parrilla después de la cinta eso.
0: Sí. Encima de la cinta, usan como soporte la cinta. Y eso yo quiero resaltar. Ojalá que este año no tengamos ningún incidente, porque imagínense lo que está ganando en el país y en especial Encarnación, Itapúa. Es un caramelito que alguien se
2: Porque
0: va a comprar, una
2: la
0: empanada que
2: verdad es
0: alguien
2: que
0: compra.
2: Encarnación ya no espera luego ni siquiera el verano, ahora ya espera el mundial, man.
0: Sí.
2: Por la inyección económica que
1: Eso es
2: implica, pero
1: 200.000 personas, decía.
2: gigante, 250.000 es la estimación que tiene,
1: 250.000.
2: muchísimo.
1: 250.000 personas.
0: Pero imagínate lo que significa acá en la despensa de la esquina, 10 empanadas más de venta. Ahí no es 10 empanadas, compañero. Y estamos hablando de empanadas nomás. Y vamos a hablar de un montón de alojamiento. En los espacios ahí se venden por...
1: Estacionamiento, pero
0: Sí,
1: hay
0: 100
1: gente
0: mil.
1: que gana plata con eso.
0: 100 mil. Para mirar el rally, ¿vo? Para entrar en un campo, para entrar en una casa ajena que estaba abandonada ahí. Justo pasa por ahí enfrente. Ah, 50 mil por persona. Y vas a
1: O
0: pagar
1: sea,
0: como...
1: copi mi una vez de
0: Sí.
1: terreno.
0: Y si después le decís, bueno, te voy a traer agua, te voy a traer... ¿Qué necesitas? Hacer un bichu. Espectaculares. Y por supuesto no podían faltar los médicos que están haciendo su show. Que me reservo el epíteto y el calificativo, el adjetivo que voy a usar después.
1: Bueno.
0: Porque resalto lo que... Me salgo del rally y me voy a mi realidad nacional y regional y resalto la importancia y el trabajo y cómo se diría la conciencia de estos médicos, el compromiso de estos médicos con sus pacientes, la sensibilidad humana de estos médicos que van a hacer esta maratón. Felicidades, felicidades, felicidades, felicidades y mil felicidades. Un millón de felicidades. Porque le van a dar sonrisa, alegría y vida a un montón de gente que está necesitando. Mientras tanto, los pacientes de los otros lugares que sigan esperando y que se jodan de la vida.
1: Vamos a comenzar el programa. ¿Viste los primeros incidentes del rally?
0: No,
1: ¿Eh?
0: no.
1: La foto de los primeros incidentes se divulgó ya ayer a la tarde, noche.
0: ¿De qué incidentes?
2: Acá, nada más de...
1: Un perro llevando una costilla completa en su boca.
0: Eso es normal. No, es, ya no es nuevo
1: Pero
0: eso.
1: debe ser un golazo ver eso, Héctor. Y sacar fotos encima porque el que sacó la foto, este es campeón. O sea,
0: No, pero eso sucede
1: la foto
0: cada rally.
1: divulgada, ¿eh?
0: Eso sucede, sí. Normal eso es. Los perros están
1: Un
0: preparando
1: perro
0: su asado, ¿verdad? Y de repente,
1: con una...
0: ¡ah! Coche a la vista y deja tu parrilla toda puta y te va y
1: Se
0: mira el
1: ve
0: auto ahí.
1: muy...

0: Bien
1: Mientras tanto,
0: mío,
1: el perro.
0: Héctor se ve bien mío, la costilla de primer corte. Golazo el que sacó la foto, o sea. Vamos a comenzar el programa. Está Pache Centurión en las cámaras del arte y las redes sociales. Buen día, Alcides Acosta.

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0: Son las 10 con 6 minutos.
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0: La Dirección de Meteorología emitió un aviso advirtiendo sobre vientos moderados a fuertes procedentes del sector norte, con velocidades que podrían alcanzar entre 40 y 70 kilómetros por hora a nivel general y picos de 80 a 90 kilómetros por hora en la región occidental. Los departamentos afectados son Concepción, San Pedro, Cordillera, Guairaca, Aguazuca, Azapá, Itapúa, Misiones, Paraguarí, Alto Paraná, Central, Ñembucú, Amambay, Canín de Yu, Presidente Hayes, Alto Paraguay y Boquerón.
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0: En el quinto día de la huelga nacional de médicos, la doctora Rosana González, secretaria general del SINAMED, lideró las movilizaciones en Itapúa y arremetió contra la ministra María Teresa Barán, advirtiendo que la renuncia masiva de 39 cirujanos pediatras dejará sin atención especializada al país.
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0: Entre tanto, el senador oficialista Gustavo Leite cuestionó la falta de involucramiento del Ejecutivo en las negociaciones para destrabar la huelga de médicos que cumple su quinto día. El legislador sostuvo que no observa una señal política del gobierno de Santiago Peña para resolver la crisis.
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0: Una pareja es detenida en Foz de Iguazú tras vender un bebé en Ciudad del Este. La pareja de brasileños fue detenida bajo sospecha de haber vendido por 15.000 reales a su bebé de apenas 5 meses en la capital del este del país. La investigación está a cargo del Núcleo de Protección de Niños y Adolescentes, que comenzó a seguir un caso luego de recibir información sobre la venta del menor de edad. Las primeras diligencias llevaron a los investigadores hasta la madre del niño. Durante el procedimiento, los agentes encontraron aproximadamente 11.000 reales en efectivo en su poder, supuestamente producto de la venta.
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0: Según el relato proporcionado a la policía, la mujer tenía previsto reunirse con su pareja en la terminal de transporte urbano de Foz de Iguazú. Los agentes se

0: dirigieron hasta el lugar y lograron detener al hombre. Durante su declaración, la madre habría reconocido que ella y su pareja trajeron al bebé a esta Ciudad del Este, lo vendieron a un desconocido por 15 mil reales, unos 17 millones de guaraníes al cambio actual.
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0: La policía recibió posteriormente información de que el bebé había regresado a Brasil, que se encontraba bajo el cuidado de una pareja. Con esta información llegaron hasta el domicilio y rescataron al menor. De acuerdo con la policía civil, el bebé no presentaba lesiones visibles en el cuerpo. Tras ser encontrado, quedó bajo protección del Consejo Tutelar de Foz de Iguazú.
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0: Una requisa realizada durante la madrugada de este viernes en el Centro de Prevenidos de Ciudad del Este permitió la incautación de gran cantidad de elementos prohibidos. El procedimiento comenzó a las 5:30 de la madrugada y se extendió hasta las 7:30 en cuatro pabellones del establecimiento penitenciario. El operativo estuvo a cargo de agentes penitenciarios con apoyo de efectivo de la Comisaría Primera y del Grupo Especial de Operaciones de la Policía.
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0: Durante el registro de instalaciones, de las instalaciones, los intervinientes encontraron 18 teléfonos celulares, cargadores y dos routers, además de armas blancas de fabricación casera y lanzas. Entre los objetos incautados también figuran una balanza de precisión y dos cocinas eléctricas, como ocurre habitualmente durante las requisas realizadas en el centro penitenciario. El operativo también permitió detectar sustancias estupefacientes. En esta ocasión, los intervinientes hallaron 72 porciones de marihuana y un pan de la misma
1: La
0: sustancia.
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0: El vicario apostólico del Chaco paraguayo Gabriel Escobar fue designado hoy como obispo auxiliar de Asunción para asistir al arzobispo de la capital, Cardenal Adalberto Martínez. El nombramiento fue oficializado por el Papa León XIV este viernes.
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0: Médicos en huelga siguen con las medidas de presión a nivel nacional en Asunción este viernes. En el quinto día de la huelga nacional cerraron la avenida Mariscal López a la altura del Ministerio de Economía. Otro grupo del gremio trasladó la protesta hasta Itapúa. Entre tanto, en Ciudad del Este, las manifestaciones se realizan frente al Hospital Regional.
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0: Condenan entre 11 y 32 años de cárcel a cuatro miembros de una banda criminal. El cabecilla de la banda, Ubaldo Báez Ramírez, fue condenado a 22 años y 6 meses de pena privativa de libertad, más 10 años de medidas de seguridad. Marcelo Vicente Benialgo y Edgar Sosa Gadea recibieron 20 años de pena carcelaria, más 5 años de medidas de seguridad cada uno, mientras que Shirley Antonia Ramírez fue sentenciada a 11 años de cárcel. Todos fueron hallados culpables de robo agravado, asociación criminal y
1: ¿Y
0: otros.
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0: acuerdo a los antecedentes, el atraco ocurrió el 23 de diciembre del 2024, entre la 1 y 24 y 1 y 30 de la madrugada, cuando los criminales irrumpieron en la residencia de Troes Canal y su familia, ubicada en kilómetro 11 a Caraguí, fracción del puente de Ciudad del Este. Los asaltantes, armados con pistolas, actuaron con suma violencia y exigieron a las víctimas que entregaran todo el dinero que tenían en la vivienda. Fueron 620 millones de guaraníes y 2.000 reales.
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0: hace 3 días, un tren Nepal y China, en medio de los montes Himalaya. Bueno, la portada de nuestro diario digital trae hoy como tema principal: cómplices saltan del barco. Tocamos el tema ayer. Séptima imputada admite robos de Miguel Prieto en el hospital regional en pandemia. Esta vez es Noelia, Cintia Noelia Alén Guerrero, representante de M&M Construcciones, una de las encargadas de la edificación del pabellón de contingencia en la pandemia del COVID-19. La misma se convirtió en la séptima persona procesada en admitir los hechos investigados en la causa que involucra al exintendente Miguel Prieto Vallejos, y tendrá una salida procesal al admitir su culpa en el robo de 757 millones de guaraníes con la obra. La joven Noelia Allen reconoció su participación en el esquema después que la DNIT revelara que no registraba compras de materiales de construcción y que su actividad real era contabilidad, operando como una firma de fachada. Ahora quedan solamente para juicio oral Miguel Prieto, Walter García, Valeria Romero y Sebastián Martínez. El fiscal del caso ha hablado con los medios en Asunción. Silvio Corbeta es el fiscal de la causa. Él habló con los medios en Asunción. Tenemos el video y el audio. ¿Cuánto tiempo dura?
1: 4 minutos.
0: Vamos a escuchar al fiscal de la causa hablando sobre este tema.

0: Bueno, con una radio de Asunción, hablando el fiscal, para mí es nuevo un tema que había sido, es uno de los principales puntos de la acusación, que es que Noelia Len Guerrero era funcionaria municipal cuando se le adjudicó la obra, M&M Construcciones, era funcionaria municipal. Y además su trabajo era de contabilidad y la firma era de fachada. M&M Construcción.
1: Cuando que por ley está
0: Que
1: totalmente
0: tuvo
1: prohibido
0: varias, Lucía y
1: conceder,
0: Héctor,
1: ¿eh?
0: tuvo varias adjudicaciones de esa empresa,
1: Sí, tuvo varias.
0: en la Municipalidad de Ciudad del Este. Porque este no es nada el de Elvio Mareco, ¿verdad?
1: No, ese es otro.
0: M, algo así.
1: No, no, no,
0: MB.
1: no, no, no,
0: Elvio
1: no.
0: Mareco Barrientos,
1: No,
0: ¿se
1: no.
0: acuerdan
1: No,
0: del
1: pero
0: socio de
1: no,
0: Parra
1: no es.
0: de Prieto? ¿Verdad que le
1: Ah,
0: pagó su
1: pero
0: viaje a
1: realmente es
0: la playa de Brasil y
1: un
0: eso?
1: factor que no se tenía, es que ella era funcionaria municipal.
0: Sí. Pero por sobre todo, por encima de eso otra vez está el tema de la diferencia entre lo invertido.

0: y las obras físicas que se encontraron. 757 millones de guaraníes de diferencia. No hay obras que están declaradas en los papeles y en realidad no están físicamente en el hospital regional. Hicieron figurar que hicieron algo que no hicieron. Eso es en cristiano, ¿no? Por eso van a juicio oral. Ahora quedan, perdón, solamente
1: ¿Y
0: cuatro.
1: quién era el encargado de todo eso? ¿El actual diputado Walter García?
0: Porque él era el presidente del
1: Que a la vez era
0: consejo.
1: funcionario
0: Sí, era director de salud de la municipalidad.
1: y el desarrollo social, el encubridor de acosadores, Sebastián Martínez,
0: Sebastián Martínez era el
1: desarrollo
0: director de
1: social.
0: desarrollo social.
1: Ellos eran los encargados directos y ellos no
0: Sí.
1: pueden ser beneficiados con esas medidas porque son autores.
0: Así es, son autores. Todos los que tuvieron salida procesal son gente que estaban vinculadas al hecho en calidad de cómplices, ¿verdad?
1: Cómplices. Pero
0: Y
1: imagínense si tus cómplices ya declararon, todos tus cómplices.
0: no puedes no condenar, ¿verdad?
1: Claro.
0: Van a salir
1: ¿Sabes qué?
0: condenados, ¿no?
1: Lucía y vos, que son mis cómplices, declaran que yo soy un fraude. Yo ya no puedo negar. ¿Cómo vas a negar?
0: No, además presentar prueba que son un fraude.
1: Claro. Acá está. Esta empresa es fantasma.
0: Sí. Y dijiste que hiciste esto y vamos a buscar. ¿Dónde
1: Claro,
0: está?
1: sí,
0: Y
1: no
0: no
1: está,
0: encontrás.
1: no está.
0: No está. Por eso van a ir a juicio oral. Y dejen de decir que hay persecución política, ¿sí? Recién leí en el noticiero, vamos a estar con Elba, una condena bien alta sobre el asalto.
2: Sí, bien.
0: Me llamó la atención, ¿no? 22 años más, 10 años de seguridad le dieron al
2: Sí,
0: tipo por un
2: pero
0: asalto.
2: entre uno de ellos, entre ese grupo, hay
0: Ah.
2: alguien que ya tiene una condena de 15.
0: Bien, y estaba prófugo.
2: Y estaba profundo y ahora estaba.
0: Después entonces me puse a mirar porque me llamó la atención. Generalmente le condenan a 8 años, 10 años a los asaltantes. Este fue condenado a 22 años más 10, 32 años de
2: 32 años
0: cárcel.
2: de cárcel.
0: Sí. Y el otro,
2: Que suelen ser penas que habitualmente ya se dan homicidios de compañeros.
0: sí. Entonces me puse a mirar, ¿qué es lo que pasó aquí? Ah, perdón, la víctima era una jueza. Asaltaron la casa de una jueza. Yvette Welter, en el kilómetro 11, ¿se acuerda? Su marido es distribuidor de la Tolanda. Por eso llevaron tanta plata, 810 millones llevaron. Incluso en la acusación está detallada. La cantidad de billetes sencillos y todo, de a 2.000 y eso, ¿no? De 20.000, 820 millones de euros. Esto sucede cuando le asaltás a una jueza, ¿sí? Si es Héctor Guerín o Lucía Villamayor o Nelson Esquivel el asaltado, tranquilo, medida sustitutiva para los asaltantes.
1: El día siguiente, libertad.
0: Sí, así es.
1: Takamoto. Ya se fue al
0: Eh,
2: mazo.
0: eso no dijiste al
1: Takamoto.
0: aire, ¿verdad?
2: Sí.
1: No.
2: No, no, pero ya está.
1: Neuville
2: Ya
1: en
2: está.
1: llanta y suspensión. Vives chocó contra un talud y se paró. Ogier en llanta. Grisán cambió una llanta. Cachón volcó. Fau cambió una llanta.
0: ¿Cuánto
2: Y bueno,
0: tardaron? ¿Cuánto
2: entonces.
0: tardan en cambiar una llanta, Víctor?
2: Vaya, tenemos
1: Depende.
2: que irnos allá por quienes quedan.
0: Porque tienen que ser
2: Porque son muchos. Tiene que ser
0: tienen que ser
1: rápido.
0: los pilotos
1: Sí,
0: los
1: piloto
0: que
1: y.
0: cambian
1: Sí.
0: con su copiloto.
1: Sí, con su copiloto.
0: Oye, yo he quedado
1: Claro.
0: rápido sentado, ¿no?
1: Es rápido, ¿eh? Cuando estás en buen estado físico, sí es rápido eso. Yo, por ejemplo, ahora le digo que había cambiado.
0: Se tumbaron, ¿verdad?
1: Sí,
0: ¿Quién
1: tumbaron.
0: tomó? Y por eso la ambulancia está yendo.
1: No. Ya tiene 50
0: Te
1: ambulancias, debe
0: saqué
1: haber.
0: de lo serio,
2: ¿Cómo se llama? Está
0: entonces.
2: por llegar,
0: Te
2: genial.
0: saqué de lo serio.
2: No,
0: Está
2: pero.
0: Elba. Escuchan la ambulancia. Está pasando acá cerca de Radio Concierto. Está Elba Espinosa. Elba, buen día.
3: Sí, buen día, Nelson, Héctor, Lucía, oyentes de HDP de Radio Concierto. Estamos aquí acompañando la recorrida de Rigoberto Chamorro, aquí por el barrio Remansito, el populoso barrio Remansito. Qué grande es este barrio y cuánta gente que habita también aquí, así que el recorrido es por aquí. Rigoberto, vamos a saludarlo por aquí. Rigoberto, buen día, estamos en vivo para Radio Concierto, acompañando tu recorrido por el barrio. Y le decía a los compañeros, populoso barrio de Pacito, a la gente.
4: Sí, estamos desde las 7 de la mañana, estuve caminando ya con los amigos, con los vecinos, a comer.

0: pensando y ahora vamos a continuar un día de trabajo aquí.
1: ¿Qué te parece el barrio Remansito? ¿Qué tal la gente, la recepción?
0: Y este es un barrio que yo amo, un barrio que son gente humilde, sí. Entonces confío mucho en la población, en todos los que habitan aquí el barrio Remansito, por eso siempre me identifico con ellos. Pero también son de buen corazón y también son trabajadores.
1: Veo que madrugas y todo, Rigoberto, hacer caminatas en el microcentro, salen, no descansan ahora, es el momento de estar con la gente.
0: Sí, eso es lo que
1: me dice. ¡No salen con la gente!
2: ¡No, no, digo sí! ¡No, no, digo sí! ¡No, no, digo sí! ¡No, no, digo sí! ¡No, no!
1: Mucho que se han morrido así, robo, no
0: es. Y la verdad que eso es lo que nos motiva para caminar y trabajar. Y yo quiero decirle a la ciudadanía, con Río Intendente vamos a trabajar 361 días del año. Vamos a respetar los feriados más, que son Año Nuevo, Navidad, Día de los Trabajadores, y algunos más, ¿verdad? Que todos, entonces eso vamos a respetar, y estamos muy confiados. El 4 de octubre vamos a demostrar en las urnas, con mucho trabajo, con la gente, y que el pueblo, la confianza y la esperanza del pueblo, que nos va a dar la victoria.
1: Los compañeros en estudios recién estaban justamente informando el tema de que sus contrincantes van a juicio, están imputados, están enfrentando justicia. Realmente demostrar que vos como figura, que tu lista también debe confesar que no tienen esos antecedentes que la gente tiene que ver.
0: Justamente ayer estuve compartiendo algunos mensajitos que en un tiempo libre que casi no veo las redes sociales, y encontré que me estaban atacando y puse, tengo 56 denuncias. Voy a pedirle el apoyo a mi funcionario para que me defienda. Entonces, saludo a los perfiles falsos, le dije, ¿verdad? Entonces, ellos no pueden responder porque yo no tengo ni una denuncia, ni también los candidatos a concejales de la lista 1, nadie está inculpado, y ellos, sin embargo, todos están inculpados. Entonces, está a cargo de la justicia, no es Rigoberto que le va a castigar, ni el pueblo. Entonces, están de este lado ellos, porque tiene que rendir cuenta a la justicia. Le llevan a tanta gente con la plata del pueblo, están sobrefacturando, mucha corrupción, mucho robo dentro de la institución municipal, y eso es lo que nosotros, por eso usamos el logo Río, sí, robo, no es porque nosotros usamos por usar, nada más para ser populista, sino que hay que decir la verdad. Hay que hablar con sinceridad, hay que hablar lo que hay. Entonces, hace rato que nuestra institución municipal está minado de corrupción. Y a coger a Neobea, inmunda caca y gente de Neobea.
1: También decían los compañeros, en Itacruz va a ser un hospital nuevo con 5.000 millones. Aquí una plaza ellos se pagan con ese precio. Imagínate ese monto, con eso que se puede hacer muchísimas más cosas que estar sobrefacturando.
0: Y la verdad es que la gente le engaña. Ellos compran por 150 millones de guaraníes, se puede comprar un parque de diversiones. Yo manejo los precios, tanto en China como en Brasil como en Paraguay, se puede comprar por 120 millones y 5 mil millones en cosas absurdas. Pero con eso se puede hacer el desagüe fluvial que tanto reclama Avenida Adrián Jara, y la queja en el microcentro. Todo el mundo le espera a Dani para darle una patita y un reclamo. ¿Por qué no caminan en el microcentro? No se animan. Entonces Rigoberto no tiene problema. Pues yo converso con la gente y se identifica conmigo, porque todos somos trabajadores.
1: ¿Eso piden en el centro?
0: Eso nos piden. Hay mucho juicio, le quitan las casillas, están con muchos problemas. El canon, alzan 100%, todos suben y no llegan los servicios, los buenos servicios. Es la limpieza, el desagüe fluvial y baños públicos. Los sanitarios públicos no existen en Ciudad del Este porque no tienen agua. Es decir, que hay algunos bañitos que yo como muestra gratis. Una muestra que nos sirve. Entonces, nosotros tenemos nuestro proyecto en 10 lugares sanitarios para que puedan entrar 20 personas, 10 de sexo masculino y 10 de sexo femenino. Y vamos a cumplir, pues son cosas pequeñas que van a hacer demostrar que nuestra ciudad está preparada para recibir a gente locales, como paraguayos que vienen del interior, de Asunción, y de Encarnación y de Pedro Juan, o también que vienen

0: tener del otro lado de la frontera.
1: Se debe recordar nomás, por ejemplo, algo simple, el tema del sanitario que mencionaba arriba, porque allá en el del puente llega el turista y no encuentra sanitario, si encuentra está en malísimas condiciones, no sabe ni siquiera dónde ir, o sea, hay mucho, mucho por hacer ahí y no hace.
0: Sí, la verdad.
1: Entonces, entiendo, no sé cómo es que la gente sigue confiando.
0: Y también, ayer me tuve reunión con los grupos de pioneros, el concejal de Ciudad del Este, me motivó bastante, madrugamos en un desayuno, en una conversación, y eso que me motiva también los círculos de Colorado, círculos de ingenieros que me están apoyando y están todos preparados ya en los proyectos de desagüe fluvial y cloacal. Y así la gente patea la ciudad y se regala, tenemos 80 ahora 10 años de plazo, tenemos nuestro proyecto que vamos a estar mostrando hacia la gente, haciendo una pantalla para que pueda entender. Tenemos que lo que vamos a hacer los 100 días a corto y a largo plazo también, y las obras que van a venir. Pero nuestro objetivo es hacer las cosas básicas en los 100 días: limpiar nuestra ciudad, ordenar nuestra ciudad, iluminar nuestra ciudad para que sea segura. Entonces, y también vamos a tener policía turística y una caseta al cruzar el puente de la mitad, lleno de informaciones con QR, dónde queda la municipalidad, dónde queda la Policía Nacional, dónde queda la gobernación, dónde queda la fiscalía, para que los turistas tengan a mano las informaciones y acompañar y mostrarles que al cruzar la frontera del puente de la mitad, que Paraguay, bienvenido a Paraguay, que sea un país seguro, una ciudad ordenada, una ciudad que pueda venir a hacer sus compras con mucha garantía.
1: Creo que faltan apenas, creo que 37 días para las elecciones. ¿Cómo va la agenda? ¿Cuál es la expectativa en estos días? ¿Hay más actividades en esta semana, la otra?
0: Y 37 días vamos a caminar 600 kilómetros de queda de Rigoberto para llegar ese día. Eso va a ser nuestra campaña, y que se preparen toda la gente, porque vamos a llegar a la casa. No importa de qué partido son, es para el pueblo esteño. Vamos a abrazar nuestra bandera paraguaya, el rojo, blanco y azul. Y yo le pido a la gente que seamos más patriotas. Y me emociona porque yo amo mi país y amo mi ciudad. Por eso estoy al frente de este proyecto de la Intendencia Municipal.
1: Bueno, Nelson, entre aquí Rigoberto les escucha, realmente mucho entusiasmo de su gente también aquí por Remansito, sentimos eso, realmente no es solamente que vemos, sino que tienen mucho entusiasmo por llegar a la Intendencia, poder enfrentar a esta estructura, por decirlo, ¿verdad?, de yo creo. Entonces hay mucho entusiasmo, hay mucho positivismo también por parte de él y su equipo, les escucha él.
2: Y una consulta, Rigoberto, ¿cómo estás viendo en general tu campaña? ¿Estás teniendo más gente? ¿La gente va tomando más conciencia de Rigo sí, Robo no?
0: Y la verdad que en eso estamos muy contentos. El entusiasmo empezó. Yo había anunciado que el 25 de agosto iba a empezar y se cumplió. Mi intuición nunca se equivoca, entonces yo soy de, si se acepta en Harvard que la intuición sirve como estadística, Rigo es intendente. Yo mandé preparar ya mi silla con Rigo intendente, que tengo todo preparado ya.
2: Ahora, ese eslogan, Rigoberto, de Rigo sí, Robo no, ¿está avalado con algún cuadro explicativo? ¿Hay alguna explicación? ¿Acá se robó? ¿Acá se está robando? ¿O es simplemente un eslogan de lo que del cúmulo total de robo que se cometió la gente, yo creo, en la municipalidad?
0: Y cuando estoy denuncia, no fue corrupción, no es porque le embarazó a una chica o falta de prestación alimentaria, aquí no existe, es todo por robo. Y la corrupción, como era en el hospital, en el todo cambia de aguas, debe inundar a Güere. Vea, ahí está la denuncia, 56 denuncias ahora. Entonces, ahora ellos están desesperados. Estamos viendo a los funcionarios públicos, le están arreando para que le acompañen, y para eso él se preparó a nivel nacional y está gastando, está desvalijando nuestra arca municipal y con la plata del pueblo están llevando para hacer una manifestación porque tienen miedo de su declaraciones del juicio oral. Y en el debate yo voy a llevar todas las pruebas y yo le desafío a Dani Mujica que quiero hacer un debate público y voy a llevar todas las pruebas de lo que ellos hicieron en este periodo de gobierno municipal, querido Nelson, y audiencia.
2: ¿Y se aceptó el debate? ¿Se va a hacer el debate?
0: Y cuando se prepare el debate, yo estoy muy entusiasmado y voy a participar. Pero ahí yo voy a llevar todo lo que tengo, las pruebas para demostrarle, pero en debate público.
3: Río, he visto carteles tuyos en la parte de la seccional colorada hacia el Lago de la República. ¿Hacia adelante no hay?
1: Nelson, si podés reiterarle la consulta.
3: Que he visto carteles de Rigo sí, Robo no. En el predio de la seccional 1, de hacia el lado del Lago de la República. Pero sería bueno pintarles a la gente de la municipalidad un cartel gigantesco ahí de Rigo sí, Robo no, que lean todos los días al entrar en la municipalidad de la parte de enfrente de la seccional 1.
0: Nos están persiguiendo, ellos están desesperados toda la noche, están quitando nuestros carteles, pero no importa, ellos es signo de desesperación. Entonces yo voy a caminar y a hablar con el pueblo, con nuestro proyecto, pero estamos muy entusiasmados, muy contentos por los trabajos que estamos realizando. Hoy caminamos en el barrio Remancito, mañana tenemos un día de gobierno aquí mismo en Remancito, entonces todos los días estamos caminando de diferentes barrios y después ellos vienen y a la noche quitan todos los la pegatina que hacemos, pero no importa, eso nosotros no hacemos caso y sé que el pueblo esteño me va a dar ese voto de confianza. Y el 4 de octubre a la tarde vamos a hacer la conferencia de prensa de Rigo, intendente, estoy muy seguro de eso. Confiado primero por Dios y por el pueblo esteño.
2: Rigoberto, ¿y los concejales te acompañan en estos recorridos?
0: Sí, siempre hay dos concejales también, pero cada uno tiene su rutina también. Estamos dispersados trabajando, pero siempre me acompañan cada día dos o tres concejales. Estamos muy contentos y los trabajos continúan. Ya te pasé los kilómetros que me quedan por hacer.
3: Abrazo, Rigo. Que sea un buen trabajo.
0: Muchas gracias a la amable audiencia.
1: Bueno, muchas gracias. Entonces le dejamos seguir caminando a Rigoberto y un señor justamente saludándole también. Muy importante el trabajo que se nos está. Más bien acercarme un poco aquí también para hablar. ¿Qué tal? Buen día. Justo le estaba preguntando a Rigo si le acompañan sus candidatos a concejales. Obviamente imagino que acompañan, están ustedes caminando día a día, ¿verdad, Karen?
4: Muy buenos días, y bueno, la verdad que sí, acompañándole siempre a Rigoberto. Bueno, la invitación siempre está hecha para todos los candidatos a concejales para poder acompañarle, y bueno, aquí estamos trabajando y visitándole a nuestra gente.
1: ¿Qué son las expectativas, Karen?
4: Y súper bien, vos sabés que súper contenta de poder llegar a las casas y tenemos un candidato, luego que podemos hablar de nuestro candidato, y bueno, esa es la idea de tratar de llegar a la mayor cantidad de gente en los diferentes barrios.
1: Qué gusto que no se tenga que salir y decir, mira, ese es mi candidato, pero tener un sin antecedentes de corrupción, una persona íntegra, una persona que no tiene prácticamente manchas, en ese sentido da gusto hacer campaña.
4: Totalmente, totalmente. La verdad que como siempre le digo a Rigoberto, es una persona que por primera vez también está en el tema político, así como muchos también de los candidatos, ¿verdad? Que por primera vez estamos fundando estas elecciones. Y bueno, súper contenta de poder seguir trabajando y estoy segura que el 4 de octubre vamos a tener una gran victoria al Partido Colorado.
1: ¿Cree entonces que se aumentan las bancas en la Junta de esta vuelta del Partido Colorado?
4: Estoy segura que sí, estoy segura que sí. Con seguridad, que es la única mujer en la lista.
1: La única, ¿sabes?
4: Así mismo.
1: ¿Qué es decir ser la única mujer en la lista, Karen?
4: La verdad que es una alegría. Me iba a gustar más haber tenido más compañeras en esta lista, ¿verdad? Tener más mujeres. Pero bueno, entré sola, estoy ahí, estoy como representante de todas las mujeres. Y bueno, eso hace que mi responsabilidad sea mucho más grande, ¿verdad? Y la de seguir sirviendo a toda nuestra gente, ¿verdad?
1: Justamente el tribunal decía justamente de que hay más mujeres en esta trinchera, digamos, en la cuestión electoral, que está en
4: siempre de esa lista acá. Así mismo. Y bueno, con la lista 1 acá de Ciudad del Este, estoy la única mujer, pero bueno, la idea es, como te digo, ¿verdad? De llegar y

0: en este caso. Todo. Mi servicio es la parte social, yo siempre me enfoqué en lo mío, la salud. Voy a trabajar mucho con la tercera edad también, ¿verdad? Enfocar mucho en muchas áreas, ¿verdad? La verdad que como vengo trabajando en lo social, eso hace también de que lo que es mi trabajo, ya mucha gente me conoce por el servicio que venía haciendo y que lo sigo haciendo, con cargo o sin cargo, lo voy a seguir haciendo siempre.
1: Eso se conoce justamente, Karen, estuviste siempre para el servicio de la gente, eso no va a cambiar.
0: Totalmente, te digo que llego a muchos hogares en los cuales me dicen gracias a su servicio hoy, señora. Mira cómo le tengo, te agradezco, doctora, mira, mi voto es tuyo, yo no hay necesidad, yo no vengo a pedirte voto por un servicio que yo pueda, porque eso es parte de mi trabajo donde yo estaba ocupando, y bueno, como yo siempre digo, lo importante es que nos den las herramientas necesarias para que nosotros podamos también dar ese servicio a la gente. Yo sentí incómoda haciendo campaña con Rigo, entonces, porque la interna fue muy dura también contigo de buscar un espacio, sentirse bien, encontrar las alternativas, las herramientas. Entonces, ahora sí que estoy bien con Rigoberto haciendo campaña.
2: Yo me siento bien donde estoy trabajando. Yo soy una mujer que siempre di todo de mí y lo voy a seguir haciendo, ¿verdad? Me siento súper contenta acompañándole a Rigoberto. Somos todo lista uno. Como yo siempre dije, acá la idea es llegar. El objetivo es que el 4 de octubre tengamos la mayor cantidad de votos, ¿verdad? Entonces, pedirle a la gente que salgamos a votar, ¿verdad? Porque la intención de poder salir a visitar a la gente es inmensa. Pero acá la idea es que esta gente sí salga a votar este 4 de octubre, ¿verdad? Entonces, como te digo, súper contenta.
1: ¿Cómo recuperan ustedes? ¿Cómo están haciendo para recuperar esos votos que fueron a parar, yo creo?
0: Bueno, hablando, conversando, comentando nuestro proyecto, nuestras ideas. Y pues sobre todas las cosas también, como te digo, hoy tenemos muchísimos candidatos a concejales que por primera vez estamos incursionando en este tema de la arena política. Entonces eso hace también de que la gente ve cómo nosotros estamos trabajando. Sí, y la gente también ve mucho el antecedente también de cada uno, ¿verdad? ¿Qué ella hizo? ¿Verdad? ¿Qué hizo por la ciudad? ¿Verdad? Y bueno, yo vengo de una familia a la cual a mí me enseñaron mucho lo que es el servir y el cuidado de nuestra gente, ¿verdad? Que para mí es fundamental, como que con cargo o sin cargo. Karen Barreto va a seguir siendo la amiga de todas, como decía mi abuelo, todos somos amigos. Entonces, para mí eso es el camino en el cual nosotros tenemos que seguir andando, el de servir y cuidar a la gente.
1: Justamente decía eso, ustedes llevan mucho eso de la sangre y de raíz, que son de raíz colorada, ustedes pueden decir realmente que toda la vida hicieron política.
0: Así mismo, yo ya venía caminando en la época con mi abuelo, de muy chiquitita, luego con mi papá, y bueno, hoy me toca caminar a mí, vamos a decir, sola, ¿verdad? Porque hoy ya no está, pero estoy segura que donde ellos nos están cuidando, nos están iluminando, no solamente a mí, sino que también a un hermano mío que está también dentro de esta candidatura. Y bueno, la idea es, como te digo, llegar y poder llegar a la mayor cantidad de gente realmente, y la gente me conoce, la gente sabe quién es la doctora Karen Barreto, la gente sabe de mi honestidad, de mi trabajo, de lo que yo siempre vengo haciendo.
1: Bueno, Néstor, la doctora Karen Barreto tiene su tema reconocido, si tienen alguna consulta.
3: Doctora, ¿tenés los $100,000 para tu campaña?
0: Ay, la verdad que es complicada esta situación, porque la verdad que fueron dos candidatos lo que me dijeron, ¿verdad? Pero lo de menos, el dinero es lo que menos me interesa para esta campaña política. Mira, acá lo que importa es llegar, conquistar y, mira, ir a hablarle a nuestra gente, comentarle nuestros proyectos, nuestras ideas, ¿verdad? ¿Qué es lo que queremos para nuestra ciudad?
3: Te deseamos que llegues a ocupar ese lugar. ¿Sos la única mujer del Partido Colorado en la lista de los 12,
0: Sí, mismo, la única mujer, y bueno, como te digo, súper contenta de poder seguir trabajando, y como siempre dice la gente, que llegando o no llegando, voy a seguir sirviéndole a nuestra gente, vamos a seguir trabajando, tengo un equipo maravilloso que me acompaña, entonces eso hace también a que, como le digo a la gente, vemos lo que es nuestro trabajo, nuestro servicio, y bueno, yo siempre estuve al servicio de la gente que más necesitan, Héctor y Nelson.
3: Doctora, éxitos en tu campaña. Un abrazo.
4: ¿No podemos preguntarte quiénes son los que te dijeron eso?
3: Los dos.
0: No,

0: de mucho dinero, ¿verdad? Yo la verdad que muy poco me enfoco con el equipo ahí, ¿verdad? Trato de salir un poquitito de ese ámbito, ¿verdad? Entonces, trato de hacer lo mío, trabajo con lo que puedo, y bueno, la idea es llegar, el objetivo es llegar, y hacerle llegar al candidato a Rigoberto Chamorro.
1: Ahora sí te despedimos, doctora, un abrazo.
0: Dale, dale, un abrazo, muchas bendiciones para todos.
1: Igualmente, igualmente. Me dijo que primera vez hablamos con Karen Elba, ¿eh?
2: Creo que en una conferencia habíamos hablado cortito con ella, pero ahora está ella acompañando a Rigoberto y su equipo haciendo la caminata.
1: Ya.
3: Ese tema de la plata para el día de, yo suelo escuchar habitualmente.
1: Por los pasillos, ¿verdad?
3: Por los pasillos. Pero dale. Legalmente se habla así, yo, porque...
1: Pues eso es para el acarreo, pues.
3: Claro.
1: No tiene que ser algo así.
3: Los punteros, los líderes, ¿verdad? Y también de los semanaleros, de los mensualeros. Este para su combustible, el otro para su comida, el otro para su tía, el otro para su abuela. Así hablan los políticos.
1: No tiene que ser así, ¿eh?
3: Yo soy del...
1: Tiene que cambiar eso.
3: Tiene que cambiar ese tema del transporte, por ejemplo. Tiene que ser gratuito y obligatorio. Y no se debe evitar que las camiones, los furgones y compañía con sus respectivos carteles.
1: Es lo que mencioné una vez, ¿verdad? Que modificar la ley electoral para esas cosas estaría bien, ¿eh? Estaría muy bien. Bueno, ya son... ya cortó, te dejamos, Elba. Son las 10:52.
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0: Son las 11:07.
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0: El Rally del Paraguay, el mejor del mundo, considerado por la FIA, disputa hoy la etapa 1. Son 8 pruebas especiales en 4 tramos que tienen 2 pasadas cada uno. La undécima fecha del Mundial de Rally 2026, que tiene como líder en la clasificación de pilotos a Elfyn Evans, puede coronar campeón de constructores a Toyota.
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0: La falta de resolución de un recurso planteado por el exdiputado Orlando Arévalo imposibilita la realización de la audiencia preliminar. Esto en el marco de la causa relacionada a los chats con el fallecido legislador Eulalio Lalo Gómez, publicados en la investigación denominada La Mafia Manda.
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0: Información reiterada en el quinto día de la huelga nacional de médicos. La doctora Rosana González, secretaria general de SINAMED, lideró las movilizaciones en Itapúa y arremetió contra la ministra María Teresa Barán, advirtiendo que la renuncia masiva de 39 cirujanos pediatras dejará sin atención especializada a todo el país.
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0: Una nueva requisa en la cárcel regional de Ciudad del Este permitió la incautación de elementos prohibidos, entre ellos 18 celulares, varios cargadores y 2 routers, además de droga, armas de fabricación casera y hasta lanzas.
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0: Una importante cantidad de cocaína y crack fue sacada de circulación durante un operativo realizado por agentes especiales de la SENAD en Caguazú, que permitió además la captura de un proveedor que abastecía de focos de focos de microtráfico de la ciudad. El procedimiento se realizó en un allanamiento a una vivienda en el centro, donde fue detenido Renato Duarte Ruiz, de 28 años, señalado como distribuidor de cocaína a gran escala.
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0: En la mañana de ayer se dio un asalto.

0: En el kilómetro 1 y medio de la ruta PI-02 en Ciudad del Este, delincuentes llevaron la suma de 250 millones de guaraníes del poder de un funcionario de la empresa Pandolfo. Resultó víctima Wilson Andrés Acuña Pacerini, de 34 años, siendo supuestos autores del hecho dos personas desconocidas con casco puestos que se movilizaban a bordo de una motocicleta de color amarillo.
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0: Irán lanzó una advertencia ante el temor a las sanciones de Estados Unidos. Los países están obligados a no aplicarlas, dice. Washington busca ahogar la economía de Teherán para que no pueda financiar sus proyectos militares y forzarlo a liberar la navegación en el estrecho de Hormuz, que mantiene en vilo al comercio petrolero mundial.
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0: Nepal y China detuvieron las tareas de rescate por el peligro de un desastre mayor en la frontera. Se desbordó otro lago glacial. Aún quedan más de 1.000 personas por localizar, pero los equipos de emergencia quedaron en pausa ante el riesgo de que más de 2 millones de metros cúbicos de agua desaten una nueva avalancha desde miles de metros de altura.
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0: El régimen de Irán ejecutó a más de 500 personas en lo que va del 2026. La organización Irán Human Rights denuncia una escalada de ejecuciones de manifestantes y presos políticos que se intensificó tras el estallido de la guerra con Estados Unidos e Israel el 28 de febrero.
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0: Nepal aumentó la cifra de víctimas por el colapso del glaciar en la frontera con China, al menos 538 muertos y 1.400 desaparecidos. El gobierno nepalí movilizó a más de 30.000 efectivos de seguridad para operaciones de búsqueda y rescate. Según la coordinadora residente de la ONU en Katmandú, al menos 1.200 personas quedaron desplazadas por las inundaciones.
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0: Ucrania lanzó un nuevo ataque contra la refinería situada a 250 kilómetros de Moscú y una base de la flota en el Mar Negro. Las autoridades locales activaron la alarma aérea por la presencia de drones y suspendieron el tráfico en la ruta hacia la capital rusa, mientras canales informativos difundieron imágenes de dos columnas de humo sobre la planta.
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0: Coordinan el mecanismo para fortalecer servicios y avanzar en reivindicaciones para funcionarios del IPS, autoridades de la Previsional y el Ministerio de Economía analizaron las necesidades presupuestarias para la provisión de medicamentos e insumos, reducción de la carga horaria de médicos y el proceso de desprecarización laboral.
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0: Está Pablo Salas. Pablo, volvemos contigo.
2: Sí, compañeros, volvemos. En este caso nos encontramos sobre la ruta PI-02, exactamente ya frente mismo a lo que es el shopping del lago, Salema específicamente, para poner en contexto en dónde nos encontramos. Donde los médicos están realizando lo que es su marcha debido al reclamo a esta huelga nacional de médicos. Se están dirigiendo hasta el momento hasta Oasis, Vamos a tratar de conversar un rato aquí con...

0: yo siempre digo, detrás de un médico, detrás del personal de plata, hay licitaciones, entonces hay comida de plata, entonces no le importa solucionar esta problemática que es el sistema de salud. Vamos a seguir nosotros nuestra lucha. Como yo le digo, hoy termina el plazo, digamos, de la huelga. Nosotros después de eso vamos a hacer una asamblea general. Pero para el lunes, si es que no se resuelve, más de 70 cirujanos pediátricos ya pusieron a disposición sus cargos, van a renunciar. Acá en el Alto Paraná también se suman los cirujanos pediátricos del Hospital Regional de Ciudad del Este, que realmente trabajan en condiciones muy muy precarias. Todos nosotros, ¿verdad? Pero como hacemos algunas subespecialidades después de formarnos, queremos hacer el bien, queremos trabajar, pero lastimosamente las condiciones no están dadas. Entonces hoy vamos a exigirle también desde hoy al ministerio que nos ponga esas condiciones dignas de trabajar. Y si no nos dan, perfecto, no hacemos. Así nomás es sencillo. Y nadie puede venir a obligarnos a hacer algo si no existen condiciones. Vamos a tener que llamar también a la jueza, a la fiscalía, cuando tengamos esas situaciones y de esa forma para que el sistema de salud sienta realmente la necesidad que existe.
1: Doctora, usted va indicando que si no hay una respuesta favorable del gobierno, muchos de los cirujanos médicos principalmente van a renunciar a su cargo en el sector público.
0: Sí, los cirujanos pediátricos en todo el país, tenemos 70 cirujanos pediátricos distribuidos en principales cabeceras del departamento. No todos los departamentos tampoco cuentan con cirujanos pediátricos, pero siempre se trata de derivar los pacientes en los lugares donde hay. Hoy esos cirujanos pediátricos ya tienen el presidente, ya tiene su carpeta, digamos, firmado por todos ellos. Ellos sí están en pie de guerra y van a renunciar. Los 70 cirujanos pediátricos, eso también se suman los anestesiólogos. Y bueno, y detrás de eso también estamos nosotros que estamos trabajando, y como yo siempre lo hago a mis colegas. Y ustedes me dicen, bueno, primerito voy a estar encabezando esta lista de renuncias también, porque ya basta, ¿verdad? Muchos nos dicen, ¿qué hacen en el sistema público? Renuncian. Y bueno, si es que quieren eso, perfecto, vamos a renunciar.
1: Doctora, una lamentable situación, ¿verdad? Lo que ustedes viven muchos años sin un salario digno, un trabajo digno que puedan tener.
0: Claro, totalmente, ¿verdad? Como yo siempre digo, no es no por el tema de la carga horaria, porque nosotros exigimos, de acuerdo a nuestros conocimientos, ¿no? Porque me están pagando por lo que yo sé hacer, por lo que yo hago. Eso puede durar una hora, dos horas, tres horas, siete horas, o mucho más inclusive de la carga horaria que nosotros realizamos. El trabajo del médico no termina cuando sale del hospital. Estás ahí trabajando mentalmente, psicológicamente se trabaja cuando tenés un paciente en estado crítico, en estado grave. Y siempre estamos ahí dispuestos a ayudar, pero ya nos cansamos también de tantas gestiones, digamos, hacer asistencia social.
1: Además de eso, la falta de insumos, de medicamentos, principalmente en el sector público, es un gran factor también.
0: Eso es de todos los días, eso es de todos los días, una falencia terrible, y no podemos continuar así. Este es el momento que el gobierno se ponga la fila y realmente ponga en primer lugar la salud y la educación. Y si la ministra no puede, que renuncie, que dé un paso al costado. Nosotros le solicitamos encarecidamente que salga entonces el sistema de salud, si es que ella no va a poder contenerle a su personal de salud.
1: Doctora, ¿hasta dónde se dirigen ahora? ¿Hasta
0: ahora nos vamos al puente de la amistad? Vamos a ver si nos dejan, pero vamos. El segundo intento de ahora probablemente no lo vemos. ¡Vamos, compañeros! ¡Vamos a seguir avanzando! ¡Vamos!
1: Doctora, llamativamente aquí en Alto Paraná realiza lo que él pudo hacer. Hoy, ¿quién es la víctima?
0: El presidente no se va a seguir loca, ¿verdad? Yo dijimos lo que hasta el viernes le íbamos a llamar a todos los responsables, la ministra, viceministro, ayer fue el ministro de Economía, y bueno, y hoy obviamente el presidente no puede escaparse de eso.
1: Totalmente, compañeros, así observamos también que estamos transmitiendo las imágenes
2: bien
1: en nuestra página del Facebook.
2: Perfecto, están marchando porque le llaman a la doctora a su compañero para que sigan marchando, ¿verdad? Claro,
1: así mismo.
2: Dale, compañeros. Perfecto. Está transmitiendo nuestro compañero Pablo Salas en nuestra página del Facebook. Los médicos marchando sobre supercarretera. ¿A qué altura más o menos están en estos momentos? Ah, ya cortó. Este es Lucía...

0: Ayúdame. Kilómetro 3,5,
1: Tres y
0: ¿verdad?
1: medio, sí.
0: ¿Eh?
1: Tres y
0: Kilómetro
1: medio.
0: 3,5 casi frente al Cementerio Central, ¿verdad?
1: Sí, ya prácticamente.
2: Yo estoy en desacuerdo de esto, en esta huelga.
0: Pero
2: Porque
0: espero.
2: primero lo cierran la ruta. Y eso no lo manifiesto en esta
1: Ellos
2: huelga.
1: van con destino hacia Oasis.
0: Sí, están marchando hacia Oasis, ¿no?
1: Y Central está después de, no antes,
2: Eso es
1: de la rotonda.
2: inconstitucional, es ilegal cerrar una ruta. Todas las huelgas son ilegales cuando vos cerrás una ruta. Estás interfiriendo en el tránsito libre de las personas. Eso no se hace. Eso es ser grandísimo en reserva de la gente.
0: Aunque esta sea una de las medidas de fuerza más apoyadas por la ciudadanía, quizás la de los médicos, el reclamo de los médicos, ¿sí? Y a veces hay que tocarle la oreja al gobierno para que te escuche, y eso están haciendo los médicos hoy.
2: Entonces, con ese criterio, Nelson, que yo siempre, todas las huelgas
0: Héctor,
2: manifesté.
0: cuando había manifestaciones contra el clan Zacarías, nosotros le animamos a la gente a hacer esto.
2: Pero eso es totalmente distinto.
0: Ah, no, es distinto.
2: Distinto.
0: Cuando le querés tocar la oreja al poder, esta es la forma. No hay caso de otra forma.
2: Yo no estoy de acuerdo.
0: No hay caso de otra forma.
2: Yo no estoy de acuerdo.
0: Yo estoy de
2: Recuerden
0: acuerdo.
2: estos nombres.
0: Yo estoy de acuerdo con la huelga de los médicos.
2: Recuerden estos nombres. Mirta Espínola, pediatra. Lourdes Ortiz Paranza, gastroenteróloga. Miriam Elizabeth García, pediatra. Mauro Rivas, pediatra. Aldo Ibáñez, oftalmólogo. Sebastián Pereira, gastroenterólogo. Lourdes Báez, no sé qué es. María José Ramos, no sé qué es, médica. Jazmín Ábalos, médica. Clara Leguizamón, médica. Mirta Benítez Arellano, alergista. Alma Salinas, neumopediatría. Cintia Vega, neumóloga, neumología pediátrica. Olga Gutiérrez, dermatóloga pediátrica. Belén Jiménez, pediatra. Miriam Estigarribia, dermatóloga. Blas González Zarza, cardiocirujano. Mónica González Coronel, cardiocirugía pediátrica. Esther Mesa, cardiocirugía pediátrica. Roque Cantero, pediatría intensiva. Sara Galeano, cardióloga pediatra. Shirley Villamayor, cardióloga pediatra. Belén Aguirre, cardióloga pediatra. Estas son las personas que presentaron su renuncia, que dicen que van a presentar su renuncia. Si es que no tienen el aumento de sueldo. Estos yo no los llamo médicos, estos los llamo mercaderes. Mercaderes. Comerciantes. Se deben dedicar a otra cosa y no a la medicina pública.
0: Pausa, ya venimos, 11 con 23 minutos.
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0: 11:36 minutos en nuestra página web hay permanente actualización de informaciones. Por ejemplo, dice Celso Espínola obtiene título de doctor en educación. Acabó de defender su tesis, Celso, ¿eh?
1: Sí. Es, con calificación máxima.
0: Con calificación máxima en la UNE, en la Universidad Nacional del Este.
1: No compró para su título.
0: Hoy hay que sacar foto para todos. Sí. Capacitan a futuro. Felicitaciones a Celso Espínola, ¿eh? Es el directivo principal de la Fundación Santo Domingo. Capacitan a futuros docentes en prevención del consumo de drogas en ámbito escolar. Luque Rubio Ñu abren la fecha 7 del clausura. Nueva jueza penal adolescente de Ciudad del Este presta juramento. Requisa en cárcel de Ciudad del Este y otra vez hallan drogas, celulares, bebidas y armas blancas. Meteorología alerta por fuertes vientos. La UNAE realiza este viernes y sábado la segunda jornada de investigadores y tesistas en Ciudad del Este. Senat incauta casi 4.000 dosis de droga y capturan a proveedor. Condenan entre 11 y 32 años de cárcel a 4 miembros de una banda criminal. Discuten situación laboral y social de recicladores, quienes reclaman reconocimiento y visibilidad. Hospital de Presidente Franco acerca atención integral a las USF y gobernador y senador acompañan solución definitiva para familias en Juan Emilio Oleari. Algunos de los temas que trae hoy la página web de Radio Concierto. Hoy es el día de... Sí, doctor.
1: Acá el doctor Gustavo Adolfo Niza posteó huelga médica, marchemos hasta la Municipalidad de Ciudad del Este para exigir que la Intendencia utilice en salud el dinero que establece la ley 1032-96.
0: Es un reclamo que viene haciendo él, Héctor, desde que comenzó su campaña. Sí. Él no entró en la lista de 12, de 12 candidatos para la concejalía del doctor Niza. Pero sus opiniones siempre son con respecto a la salud y la falta de inversión en la salud. No sé a quién le apoya él después de la interna. Creo que ningún candidato a concejal.
1: Los médicos jubilistas de CD son todos de Yo Creo. No son de Yo Creo. No porque están en la huelga van a ser de Yo Creo. Pero lo que él dice, sostiene, es que...
0: Pero algunos son, Héctor. ¿Algunos o sea, son? Que le siguen a esa gente. Creo que la propia doctora Idalia no es de Yo Creo, pero no, es colorada. Eso sí. Está Pablo Salas, volvemos contigo, Pablo.
2: Y compañeros, volvemos en este caso para hablar sobre lo que fue una requisa en el Centro de Prevenidos de Ciudad del Este, donde incautaron varios objetos, entre ellos varias armas contundentes, armas blancas, equipo de router, celulares, bebidas alcohólicas caseras en bidones y estupefacientes, resaltando que las armas blancas son armas caseras que realizan ahí de hierro, según nos decía el comisario Francisco Rolón. Lo llamativo, un equipo de router, dos routers exactamente, nos había comentado el comisario que se pudo incautar estos routers que normalmente sirven para poder utilizar el wifi, vamos a decirlo, y varios aparatos celulares. Vamos a escuchar lo que nos decía el comisario Francisco Rolón referente a este caso.
3: Para usted y a la audiencia en general, efectivamente, el día de la fecha 05:30 ahora se procedió a la realización de un cateo acá en el Centro de Prevenido de Ciudad del Este. Se procedió a sacar a todos los internos afuera, ¿no? Y posterior procedieron los agentes penitenciarios a realizar el cateo. Producto de o el resultado de esto, incautaron 72 moñitos y un pan de aproximadamente 500 gramos de supuesta marihuana, así también dos routers, aparatos celulares 18 y cargadores innumerables, así también armas blancas de fabricación casera innumerables y también los botellones que contienen fabricaciones, bebidas de fabricación casera, el famoso shisha.
4: ¿Con qué módulo encontraron estos?
3: Estos fueron incautados en los cuatro pabellones intervenidos, pabellón alta, baja y manualidades.
5: Este cateo se suele hacer, comisario, y se suele encontrar varias sustancias, varios objetos y varias, como se dice, varias drogas, ¿verdad? ¿Cómo ingresa esto?
3: Efectivamente, esto se realiza cada tanto a pedido del señor director del centro de prevenido. Este año ya van varias veces que estamos realizando y el tema del ingreso no sabría decirle cómo fueron a parar cada vez en cada pabellón estos productos que son prohibidos en este caso.
4: Innumerables evidencias encontradas, comisario.
3: Sí, innumerables en cuanto a armas blancas, por decirlo, fueron fabricados por hierro, otros elementos, también armas blancas y así también la de la supuesta marihuana que se encontró también y el router en este caso para el sistema de internet correspondiente.
4: ¿Cómo llegaron a esta requisa, comisario, a pedido de quién fue?
3: Este pedido o esta requisa fueron a pedido del señor director del centro prevenido a la dirección acá dar este resultado y así también el resultado de por decirlo sin ningún incidente en cuanto a los internos que se encuentran en los cuatro pabellones.
6: Comisario, hablamos de prácticamente un arsenal de cosas que se pudo encontrar. Y estamos hablando directamente de cómo se controla el ingreso de todo esto, ¿verdad? Pues si el director pide que se controle o que se venga a cantidad, es que están implicados los guardias de seguridad, ¿verdad?
3: En ese sentido ya va a cargo de ellos en todos lo realizado en distintos cateos o pedidos de cateo en este caso. Fueron encontrados estos elementos, ya sea armas blancas, drogas, bebidas de fabricación casera y en este caso también dos routers que fueron incautados y aparatos celulares. No sabemos la forma que ha ingresado, pero lo cierto y lo concreto es que ha de haber alguna implicancia en cuanto a personales que se encuentran en el centro prevenido.
6: ¿A ustedes les preocupa, comisario, la situación de que en un pabellón a...
2: Bien, compañeros, así escuchamos lo que nos decía el comisario Francisco Rolón referente a esta requisa que se realizó en el centro de prevenidos. Varios objetos incautados, entre ellos armas blancas hechos de forma casera, compañeros.
0: Bueno, perfecto. Gracias, Pablo.
2: Dale.
0: Con respecto a este tema, la página de los medios del Estado dice incautan celulares, armas caseras y drogas durante requisas en cárceles de Oviedo y Ciudad del Este. Escucharon ya lo que se incautó en Ciudad del Este, ¿verdad? En el de Coronel Oviedo también fue algo similar. Incautaron 24 teléfonos celulares, 21 cargadores, 28 armas de fabricación casera, que son los estoques, ¿verdad? Dos lanzas, dos parlantes y una lata de cemento para calzado. Una lata de cemento para calzado, digo, de Sheila Cola, ¿verdad? El procedimiento culminó a las 6:40 de la mañana de este viernes sin incidentes. Dice la página de los medios del Estado con respecto a las requisas realizadas el día de hoy.

0: Dice Infobae, el rey de Noruega murió hoy a los 89 años. Harald V, el rey de Noruega, el rey vikingo, al que las polémicas le pesaron más que los problemas de salud, y logró reinar hasta el final. El monarca fallecido este viernes a los 89 años mantuvo en activo su agenda pese a su delicada salud y se convirtió en uno de los reyes más activos, uno de los reyes en activo más longevos del siglo. Llevaba el trono desde 1991. La figura del fallecido Harald de Noruega ha personificado durante décadas la resistencia y el sentido del deber en la monarquía escandinava. Reconocido como el monarca más longevo en ejercicio de la última era, ha mantenido una agenda oficial imparable incluso cuando la edad y la salud han puesto un claro desafío. Su reinado se ha visto marcado por un compromiso férreo y por la inquebrantable voluntad de afrontar no solo sus propios problemas médicos, sino también las profundas crisis institucionales que han sacudido a la Casa Real Noruega en los últimos tiempos. Harald de Noruega es el que murió este viernes, el rey vikingo. Después, hoy es el día de San Agustín, que es el hijo de Santa Mónica, cuya celebración fue el día de ayer. Agustín nació en Tagaste, África, que hoy es Argelia, el nombre de ese lugar ahora. Dice la página del Vaticano, su familia no era rica, aunque sí eminentemente respetable, y su padre Patricio, uno de los decuriones de la ciudad, todavía era pagano. Sin embargo, las admirables virtudes que hicieron de Mónica el ideal de madre cristiana consiguieron a la larga que su esposo recibiera la gracia del bautismo y una muerte santa en el año 371. Agustín nació en el año 354 después de Cristo, en Tagaste, lo que sería hoy Argelia, en el norte de África. Entre las últimas noticias a
1: ¿Qué es lo
0: nivel
1: que es
0: nacional, la
1: este?
0: huelga de médicos, ¿sí,
1: ¿Qué
0: doctor?
1: es lo que este delincuente de Sebastián Martínez está llamando a una conferencia de prensa en la sede de la Junta Municipal?
0: Para
1: Dice, trabajos electorales y procesos judiciales, dice. Conferencia de prensa, dice.
0: y debe tener su prensa, ¿verdad? Que va a ir a transmitirle el futuro preso. Hasta ahora preso Sambucú, ¿verdad? Y después no digan que hay persecución política. Un feroz corrupto de que se le dio la oportunidad. No sé, que Sebastián Martínez era un gran luchador contra la corrupción, ¿sí? Hay que reconocer eso en sus tiempos pasados, ¿verdad? Se candidató a diputado, después a concejal, no logró entrar. Y esta vez con Miguel sí entró. Y
1: Cuando
0: desde que
1: entró, luego
0: entró
1: ya.
0: es todo lo que criticó. Hizo todo lo que criticó. Mal ejemplo, para mal ejemplo sirve Sebastián Martínez, ¿eh? Hasta fue echado de su partido, que es Patria Querida, ¿eh? Patria Querida. Él era uno de los referentes de Patria Querida en la zona. Y bueno, así nos va a ir.
1: ¿Y
0: Entiendo que
1: cuál es el
0: el
1: final de la?
0: arreo monumental del prietismo este fin de semana, luego también.
1: Sí.
0: ¿Según te va a hablar de eso, Inaitor?
1: ¿Y qué va? ¿Cómo está la huelga de médicos? Sin solución. Y
0: Y
1: no hay.
0: debe terminar a las 5 de la tarde y se cierran, no sabemos cómo, ¿eh? Porque ayer hablaron con los senadores. Fue un buen debate con los senadores, ¿eh? Le dijeron cosas a los senadores, a los médicos. Escuché la postura de Beto, por ejemplo, bien contundente.
1: Beto se pasó ya lo robando. Beto, cuando hay quilombo. ¿Te acordás de el déficit fiscal de la carga
0: No, yo le dije
1: fiscal?
0: unas cuantas cosas a los médicos, doctor. Está bien, medio tus líneas.
1: Le dijo.
0: Sí.
1: Yo pensé que ya se pasó lo robando.
0: Pero está en silencio, ¿verdad? Cuando decís que se pasó el otro bando, no es eso que pensamos mal, ¿verdad?
1: No, no, no, de la huelga, te
0: Ah,
1: digo,
0: bueno.
1: de apoyar la huelga.
0: Bueno. Les deseamos a todos que tengan un lindo fin de semana, a todos los compañeros, a toda la audiencia, que pasen bien en familia y el lunes, si Dios permite, estemos todos juntos de nuevo, nosotros aquí y ustedes como siempre acompañándonos. Feliz fin de semana, Héctor.
1: Gracias igualmente.
0: Feliz fin de semana para todos.

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Bien, excelente la propuesta musical, 11 minutos de las 14, esto es recta final. ¿Cómo dice la canción doble A? Ahí está. Espectacular, doble A en control, taca, taca, taca, mi afilia. Ahí está, sí señor, hoy viernes 28 de agosto, falta poquitín, ¿eh? 3 días más se va agosto. Una temperatura bastante cálida, 33, la actualidad del pronóstico. A ver qué dice. Hoy la máxima 36, una mínima de 24 grados, muy caluroso, cielo parcialmente nublado a nublado, vientos moderados del norte, luego del sur. Mañana la máxima prevista baja un poquitito, ¿eh? Mañana sábado 28, la máxima una mínima de 22, cálido, cielo mayormente nublado.

0: vientos del sur. Y bueno, al menos las monedas extranjeras, el dólar la compra 5.850, la venta 5.950, el euro 6.700 guaraníes la compra, la venta 7.100, el peso argentino 3,6 la compra, la venta 4, el real brasileño 1.100 guaraníes la compra, la venta 1.170 guaraníes. Difícil lo de Nepal, ¿eh? 469 muertos lo que va de esta catástrofe, la inundación, 1.500 personas desaparecidas. Uruguay reportó granizadas, Argentina, Santa Fe, Córdoba, toda esa zona, jaújina. Así que a orar mucho, a rogar a Dios para que esto no llegue aquí, ¿eh? Que sea mansa lluvia nomás, porque de una u otra manera preocupa los pronósticos, ¿verdad? Aunque hoy muchos se hacen del inteligente, del meteorólogo, de cualquiera en su página. Caña, y a Raymond lo mitad. Causa furor, causa miedo, estrago, y eso está mal. Una psicosis colectiva. Porque verás patos, sus nutas y tus atatas, otras mandado o quitas sin parar 7 meses. Y bueno, no podemos precisar nosotros. Y por eso acudimos a fuentes, ¿verdad? A fuentes serias, ¿verdad? Gente del tiempo. Pero es nuestro deber comunicar también a la audiencia, al pueblo en general. Siguen los trabajos y para el miércoles la institución municipal, ojalá no sea tarde miércoles, porque entre hoy y mañana se prevé una intensa lluvia, y ojalá que no llueve. Si no llueve, todo bien. Decía lo del director, esta mañana hablé con el abogado Víctor Valdés, director de Medio Ambiente. El miércoles se reúnen los expertos en la materia, municipalidad, CENEPA, Cruz Roja, a ver quiénes más, son 4 o 5 grupos interinstitucional para hacer frente a esta alocada situación que nos están pasando, ¿verdad? De lo del super niño. A nivel país es el problema. Y después los otros te habla del AR, inteligencia artificial, que Elon Musk, los satélites, ¿cómo era el otro? Había una chorro y hubo 4 o 5 líneas a la tarde noche. Mirando la luna uno se da cuenta. Es manipuleo humano. Y bueno, sea lo que sea, ¿verdad? Entonces ahí estamos. Hay que aguardar, esperar con fe que esto no va a suceder. 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Está el presidente de la Junta Municipal, Luis Fernando Vargas. Buenas tardes, presidente.
1: Buenas tardes, mi querido Alfredo. Buenas tardes a la audiencia de la radio. ¿Qué tal estamos, mi querido Alfredo? Carlos, que se cita a esta hora de la tarde. Los viernes, típico de agosto, tiempo fuerte. Estamos ahora en el querido hermano.
0: Totalmente. Y el calor se hace acentuar, se siente en este caso el calor en pleno invierno. Y le estaba diciendo a la audiencia, hay muchas alertas de parte de la gente de meteorología, del Super Niño y bueno, la institución municipal, la Junta Municipal, CENEPA, Cruz Roja, se están preparando la gente de bomberos también para una limpieza, rastrillaje completo en cuadrillas, todo lo que son la zona barrios ribereños para el miércoles.
1: Totalmente, se conformó un comité, ¿verdad? Para una idea que surgió de la Junta Municipal, que se aprobó en mayoría, entonces se conformó este comité y se tiene que prever limpieza de canaletas, prever ya también la persona que puede ser afectada con la crecida del río y todo eso, ¿verdad? Para que no nos pase lo que pasó en años anteriores con el aumento del río Paraná, ¿verdad? Entonces prever todo ya eso, ¿verdad? Entonces es algo muy importante, eso es mejor trabajar en prevenir que después lo que suceda se hace algo, ¿verdad? Pero ahora estamos trabajando ya en la prevención, ¿verdad? Así que ojalá que Dios mediante nos llegue, pero hay que estar preparado, mi querido Alfredo.
0: Decía el director de Medio Ambiente que el miércoles recién se va a poder conformar este equipo para la limpieza, y yo digo que es un poco tarde,

0: falta. O pare y no dice algo, está pecuare.
1: Y está en comisiones, Alfredo, está a cargo de las comisiones asesoras, ¿verdad?
0: Sí.
1: Que tiene que resolver justamente, yo en la sesión le suelo decir eso, un asunto varios para que puedan ya resolver y que pueda subir a consideración del pleno, ¿verdad? Tenemos dos tratados, que es la doctora Carolina y también el doctor Osvaldo, ¿verdad? Y el doctor Osvaldo, uno de los plenados, cada martes se va a la sesión, ¿verdad? Y entonces esto se debe definir ya y con una consideración del pleno y que es la mayoría decide a quién va a ser el juez, falta del segundo del segundo turno, ¿verdad? Entonces ojalá que la comisión pueda decidir ya, ¿verdad? Y para finiquitar, yo digo, ¿cómo se dice, Alfredo? Y se tiene que finiquitar ya eso, ¿verdad? Y poner a consideración del pleno y que gane el que tiene que tenga la mayoría, ¿verdad?
0: ¿A qué comisión quedó o en qué comisión quedó esto, Presi?
1: Eso está en la posición de que el presidente del colega, le pido disculpas, el colega lo hice, ¿verdad? Entonces, el presidente de la comisión de jugadores falta. Entonces, ojalá que ellos puedan ya decidir. Hay dos dictámenes, creo que falta una firma para que ya puedan subir en la plenaria, ¿verdad? Hay dos dictámenes. Entonces, se tiene que finiquitar ya esto y para que se pueda ya saber y debe hacer después o después de falta. Del segundo turno, ¿verdad? De la municipalidad, ¿verdad? Entonces, que se pueda ya solucionar esto porque es que hay poco más, pero.
0: El presidente, esa parte no salió, no salió. ¿Qué está? ¿En qué comisión dijiste, señor?
1: En la comisión de jugadores de faltas, comisión especial de jugadores de faltas, con el presidente del concejal, el abogado Luis Gallardo.
0: Ah, Gallardo, mira vos, Gallardo está en eso. Y bueno, hace rato que no hablamos con Gallardo, pero hay que preguntar cuál es, por dónde pasa, o es una guerra política. Yo doy, no tú das, no yo quiero.
1: Falta una firma para que suba en la plenaria, ¿verdad? Entonces tiene que tener tres firmas, entonces falta uno para que se pueda ya subir ya en el pleno, ¿verdad? Para que la mayoría pueda decidir quién va a ser, ¿verdad? Entonces, ojalá que este martes suba ya y para que se pueda decidir, poner en consideración a la mayoría de los colegas concejales, ¿verdad?
0: Claro, presidente Yeicua, a mí algo más para lo integrar a la comisión de juzgado de falta, así para preguntarle por qué no firma, porque al fin y al cabo sería importante, pero opama cojina coago administración, falta muy poco, yo creo que no hay voluntad de los muchachos para abrir otra oficina más, porque se trabó, porque sencillo el tema. Estaba Carolina y aquí muchos dijeron, bueno, pero la señora Carolina, que es alumna de Osvaldo, fue alumna. ¿Y por qué a Osvaldo y por qué Carolina? Bueno, tira y afloje entre los concejales que tienen su candidato también, ¿verdad?
1: Totalmente, hay una división en este sentido, ¿verdad? Entonces, por ese motivo no nos está pudiendo subir, pero yo justamente vamos a hablar otra vez con la comisión el día lunes para que puedan ya finiquitar y que puedan subir ya a consideración del pleno, ¿verdad? Y que se pueda elegir el mayorista, ¿verdad? Y tenemos que definir este tema, ¿verdad?
0: Presidente, en líneas generales, ¿cómo estamos cerrando la semana?
1: Bien, gracias a Dios, bien, todo bien, estamos todos los días trabajando, todas las tardes. Hoy tenemos una reunión con los amigos del Comité 1, vamos a estar preparando todo, entonces estamos avanzando ya prácticamente en el agosto, se está cerrando, se acerca el día de septiembre, cada vez estamos más cerca del día de las elecciones generales, entonces estamos intensificando los trabajos en los barrios, estamos cerrando ya lo que es parte céntrico, la semana que viene vamos a estar ya directamente ya trabajando en la zona sur. Entonces ya estamos visitando y también hablando ya con nuestros amigos transportistas, miembros de mesa, apoderados, ya preparándonos todo lo que va a ser la elección general del 4 de octubre, de Alfredo.
0: Totalmente, solo político, entonces ya apretando a full. Ayer, presidente, hablamos con el señor, estábamos hablando del señor, a ver, David La Rosa. Él es de Sistema Technology, que está a su cargo la reparación de los semáforos. Porque creíamos que la municipalidad no estaba viendo eso, pero finalmente él salió al paso a decirnos que no es el problema la institución municipal, sino que cuesta 150 millones de guaraníes cada semáforo y que los camiones de gran porte es la que está llevando cada rato hacia por su paso, ¿verdad? Esa columna, el kilómetro 6,5 Mondal. Happy Avenida, TJP, allá coloca B para el lado, porque hoy de vuelta a un accidente allí, gracias a Dios, no hubo víctimas.

0: que lamentar entre Irlanda O'Doy y la avenida Mondaú. Y nos hablaba también lo del otro semáforo que está situado ahí en la cancha Cerro. Eso sí sabemos y manejamos que es por robo de cable, presidente.
1: Sí, totalmente. Sí, hace rato que está funcionando, ¿verdad? Y ahora eso lo insistimos al intendente y cada vez que se ve los camiones de transporte suelen tocar, entonces se tiene que mudar, se tiene que ver cómo se tiene que colocar ahí, porque cada vez que se coloca y muchas veces ya descomponen los camiones de transporte que pasan por ahí, ¿verdad? Entonces ver cómo se puede solucionar. Y también cancha cerro que se suele robar los cables, a uno suele subir a manipular, entonces cancha cerro ahora mismo está solucionado, ¿verdad? Entonces estamos en eso, Walter.
0: Buen resto de jornada, buen fin de semana, presidente.
1: Muchas gracias a vos, un saludo cordial también a la audiencia de la radio, les deseo un feliz fin de semana, que Dios siempre le bendiga y nosotros estamos intensificando los trabajos para el 4 de octubre, donde estamos poniendo de vuelta a consideración de la ciudadanía en general nuestra candidatura a la Junta Municipal, entonces estamos ahí trabajando en la lista 2, Luis Roya y Luis Fernando a la Junta Municipal.
0: Excelente, muy amable el presidente de la Junta Municipal de Presidente Franco Luis Fernando Vargas. 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Está en línea de comunicación Alder Cuellar. ¿Qué tal, abogado Alder Cuellar? ¿Cómo te va?
2: ¿Qué tal, Alfredo? Buenas tardes a tus compañeros de la cabina y a tu amable audiencia. Sí, todo bien, tranquilo, Paz.
0: Bien, doctor, preparadísimo la institución municipal hablando un poco de tema, porque hoy nos centramos más bien en la limpieza de los arroyos, cauces hídricos, canaletas, tubos, alcantarillas, porque tú ya la amenazas, Gina.
2: Así mismo es. Amigo Alfredo, la semana pasada hemos conformado ya la comisión interinstitucional acá en el distrito, conformado por primeramente por la institución municipal, también el Cuerpo de Bomberos Voluntarios, Cruz Roja, el Hospital Distrital también, la CENEPA, bueno, sí, por citar algunos, ¿verdad? Muchos, incluso se va a ir adhiriendo otras instituciones que ya estamos invitando, incluso la Marina, la Gobernación, a todos ellos se están cursando la invitación para que puedan integrar este comité, este equipo que estamos conformando para poder hacer frente a este fenómeno que se avecina, que si bien es pronóstico todavía, ¿verdad? Nosotros tenemos que estar preparados. Entonces, la preocupación es grande, pero también si actuamos a tiempo podemos evitar cualquier tipo de inconveniente climático, Alfredo.
0: Doctor, mi querido Alder, primero el censo o la limpieza ya directamente. Esa parte queríamos aclarar un poco.
2: Bueno, a través de este equipo ya se ha preparado ya un primer trabajo esta semana, creo que este miércoles, voy a mirar un poco la fecha,
0: ¿Sí?
2: de una minga ambiental prácticamente, ¿verdad? Ya con el equipo de este que integra esta comisión, bueno, interinstitucional, ¿verdad? En la entrada del presidente Franco, en la parte donde es el arroyo, no sé, se me fue su nombre. Ahí, cerca de la pedanía Flecha.
0: Algo así.
2: Boy Hole, algo
0: Boy
2: así se
0: Hole.
2: llama.
0: Así mismo, Boy Hole, Boy Hole.
2: Ese mismo. Bueno, partimos de ahí para hacer alguna limpieza, una limpieza general, ya con el equipo del director de medio ambiente, ya con su equipo, sea urbano, obras, CENEPA, que también va a estar, ¿verdad? Bomberos, todos los equipos que ya han puesto a disposición para poder ayudar y de esa manera ya dejar todo en orden y buscar la forma de que este fenómeno no impacte demasiado fuerte en nuestras zonas, porque tenemos zonas de riesgo, y entonces nosotros estamos preparándonos. Hablaste del censo, sí, así mismo es también la Cruz Roja, que tiene un manejo con mucha experiencia en relación a este tema. Entonces ellos están haciendo ya un censo en el otro distrito también este fin de semana, en coordinación con el Cuerpo de Bomberos. También tengo entendido que ya van a estar entrando en las zonas que yo les estoy facilitando también para que ellos puedan llegar, ¿verdad? Nosotros tenemos familias censadas en años anteriores, pero que tenemos que actualizar, ¿verdad? Saber en qué situación está, si se aumentó la cantidad de familias, si migraron de ahí o qué, ¿verdad? Entonces, ya este fin de semana estaremos haciendo eso. También el director de obra, el director Cristian Ortiz, entre hoy y mañana, ayer también creo, se estaría reuniendo con la gente de la CEN para que se pueda coordinar también este equipo de trabajo con el comité de riesgo, ¿verdad? Que ellos también ya están al tanto, incluso de forma institucional, Secretaría General ya emitió también un pedido formal a la CEN para que pueda acompañarnos en este tiempo peligroso que se avecina, pero con anticipación, ¿verdad? Para ver cómo evitar y de repente también preparar algunas herramientas que vamos a poder usar en este tiempo, porque tengo entendido que entre 15 a 20 días tenemos para la llegada de este fenómeno, según la CEN.
0: Al menos, sí, justamente ahí diste en el ojo, en el punto, en la clave. CEN maneja, la Secretaría de Emergencia Nacional maneja súper bien la llegada a tiempo exacto. ¿Y qué trae consigo? Pero es importante allí con acá la ñana gente, a recibir en mis cuatro teléfonos de la radio constante amenaza, me dice, hay preocupación, pero ¿qué es lo que amenaza? ¿Viento fuerte, granizo o intensa lluvia que va a desbordar todo y Itaipú va a tener que abrir su compuerta? Porque la gente la hacen o mía o manejar en outdoor.
2: Sí, totalmente. El fenómeno del Niño, bueno, a pesar de que no tengo mucha experiencia en aspecto climático, ¿verdad? Ya un experto explicará mejor. Pero así como nosotros nos informamos, ¿sabes? Los medios son lluvias intensas, ¿verdad? Creo que no va a ser a corto tiempo, incluso va a llevar hasta octubre, incluso, ¿verdad? Va a ser de mucho tiempo. No sé si va a ser continua o parcial, ¿verdad? Pero que va a ser por mucho tiempo, se va a extender por mucho tiempo. Entonces, ya las instituciones como Itaipú, por ejemplo, que una vez que alcanza, ¿verdad?, el volumen de agua y llega al tope de las compuertas, entonces tengo entendido que estos se abren automáticamente, ¿verdad? Entonces también nos avisan ya que en cuánto tiempo, en cuestión de horas, ya empiezan a inundar, ¿verdad?, las casas que están aledañas a los arroyos, ríos. También tenemos la otra represa, ¿verdad?, que es Carabel, que también afecta muchísimo lo que es las ciudades vecinas, ¿verdad? Pero estamos trabajando, la predisposición de nuestras instituciones, sean estas municipales, incluso algunas instituciones que privada, ¿verdad?, que están invitadas para que puedan formar parte. Ya estamos en comunicación con ellos. Ya esta semana arrancamos formalmente las actividades. Mañana, sábado, domingo, creo. Domingo, ya les paso las ubicaciones también al censo de la zona roja que nosotros le llamamos, ¿verdad? Y pedimos la colaboración de la ciudadanía para que podamos ayudarnos todos, porque es una situación muy sensible y en donde necesitamos la ayuda de todos, la comprensión, ¿verdad? Porque sabemos que no es fácil llegar a decirle a la familia que tiene que abandonar su casa porque está que tiene un peligro de que sea que quede bajo agua, ¿verdad? Que tienen que sacar sus cosas mientras haya tiempo. Son situaciones complicadas que pasamos. No tenemos ya un equipo de parte de la municipalidad preparado para poder sacarles de esos lugares en tiempo. Ya estamos viendo lugares donde podemos reubicarles mientras

0: mientras persista esto, se están organizando también ya las famosas ollas populares para darle refrigerio, almuerzo y demás cosas. La parte de seguridad también ya le invitamos a la Policía Nacional que nos acompañe. O sea, todas las instituciones están involucradas en este trabajo, Alfredo.
1: Por primera vez, doctor, se está haciendo esto con antelación para mitigar un poco todo esto, si es que llega, ¿verdad? Paraguay siempre tuvo tantas bendiciones, porque yo no digo suerte, sino de bendiciones, que no somos azotados por huracanados o tornados, pero como dice esa canción, hay por ahí una amenaza, viendo Argentina, Brasil, Uruguay, de cómo está sufriendo, Chile también. Entonces, por ahí nomás uno se pregunta, ¿y esto? ¿Si llega? Porque en el 2015 tuvimos una experiencia aquí de la cancha Cerro para el microcentro de Franco. Yo fui víctima también. Estábamos cuando eso, frente a la casa de papá, barrio San Antonio, destrozó vehículos, parabrisas, chapería, techo, inclusive. Y bueno, ya de aquellos pasaron 11 años aproximadamente de aquel golpe. Y hoy por primera vez, doctor Alder Cuellar, estamos preparados para hacerle frente, ¿verdad? Aníbal lo mitamos tomada de sorpresa. Ahí es lo que quiero llegar.
0: Sí, esta vez estamos conformando el equipo con un poco más de antelación.
1: Sí, por eso.
0: Si bien es cierto, hace un mes atrás ya la SEN nos advirtió, nosotros ya hemos emitido algunas notas, incluso hablando, coordinando con ellos, porque el Comité de Riesgo tiene un equipo incluso para capacitarle a los funcionarios que van a estar involucrados en el trabajo de evacuación, de primer auxilio, de asistencia durante la persistencia de este fenómeno. Entonces ellos, vamos a ver si el director qué información nos trae esta semana a la vuelta de su reunión con la gente de la SEN, y ya para que podamos también facilitar el trabajo, porque tenemos todavía un pequeño tiempo, a pesar de que la SEN nos dijo, no tiene mucho tiempo, son 15 días nomás ya. Y de igual manera vamos a aprovechar todo este tiempo. Hace 2 años atrás sí tuvimos también una experiencia similar, en donde todas las instituciones también estuvieron involucradas, pero ya a la marcha, a la última hora, ¿verdad? Esta vez nos estamos anticipando un poco.
1: Por lo menos, si dura, vamos a estar hablando unos 30 días, un mes más o menos, este fenómeno. Otros dicen 7 meses, 6 meses. Difícil precisar, ¿verdad? Pero lo importante es que estemos en alerta. Me gusta eso de que la gente de diferentes instituciones tomen a pecho esto para poder ayudarle, especialmente a la gente ribereña, porque es taco bebé y nada. Empezamos, a ver, María Auxiliadora, barrio
0: San Juan,
1: San Juan,
0: parte de Tres Fronteras,
1: San Miguel, Villa Baja, San
0: San
1: Francisco.
0: Miguel, Villa Baja, sí, kilómetro 9 también hay asentamientos que le afecta también.
1: Ah, sí, mira un poco. Esto por el
0: Sí,
1: río
0: sí.
1: Mondal.
0: Detrás, prácticamente pasando el cementerio de kilómetro 9, hay asentamientos unidos, hay algunos asentamientos que asistimos en época de inundación. Entonces ya está marcado, también está en nuestra lista para hacerle los
1: Total.
0: censos, el censo correspondiente, y evaluar cuántas familias posiblemente podrían ser afectadas. Entonces tenemos varias localidades, ¿verdad? De Presidente Franco, que ya tenemos en nuestra lista, y de repente, con la colaboración de la ciudadanía, también podamos llegar a más lugares.
1: Totalmente, Alder. Cuando rebosa el Paraná, rebosa el Mondaguí por la boca Tres Fronteras y Olado Iqué. Y hacia los altos del Mondaguí, hacia la altura, seguramente por la intensa lluvia, por supuesto, que igual lo va a llenarse de todo, sin ninguna duda. Así que hay que estar muy atento, especialmente para los barrios, asentamientos que están a la orilla de estos ríos tan importantes que tenemos, como el Paraná y el río Mondaguí. Así que, bien, Alder, realmente estamos aquí para acompañar. Entonces, mañana arranca esto, tema censo, y ya tenemos un poquitito de tiempo. 15 días, vegetamba, ya tuya ya po, ya salvañan de la pichacuera, ya reubicada, ahorita la olla popular, en caso que esto llegue. Así que, fenómeno, Alder. Pasando a otro tema, Centro de Salud Presidente Franco, o solucionado el tema del generador, ¿cómo estamos?
0: Sí, Alfredo, ya terminando con el tema de la

0: del fenómeno esto quedará a hacerle a la predisposición, la buena predisposición de las instituciones y por su intermedio a todo lo que representa esas instituciones de poder aportar su tiempo, su capacidad incluso de voluntarios, de profesionales, de funcionarios públicos y vecinos en general, que están uniendo, que no están viendo diferencias en nada. ¿Por qué? Porque las necesidades como esto no tiene color, no tiene religión, no tiene capacidad social. Ahí vemos la generosidad del franqueño, Alfredo. Ahí vemos la capacidad de servir que tiene el franqueño. Entonces eso es digno de destacar, y mi agradecimiento a todos los que forman parte de este equipo y aquellos que se van adhiriendo de a poco también. Y sí, el hospital distrital del presidente Franco está trabajando, estamos trabajando en coordinación con la directora y su equipo de trabajo del personal de Blanco. Y sí, si bien pudimos solucionar uno, aparecen otros que estamos trabajando para que podamos ir acompañando y viendo la forma de solucionar. Se está con la necesidad del hospital de Alfredo, se está en la Yarecuya desde público conocimiento, pero son desafíos que nosotros abrazamos para poder buscar la forma de encaminar una posible solución y darle resultado a nuestra ciudadanía en relación a la salud, que es tan sensible también y que es tan necesario de poder brindarle un servicio de calidad a nuestra gente.
1: Totalmente. Complica un poco la huelga de los médicos, honestamente. Estábamos observando reciencito nomás lo que acaba de ocurrir en Ciudad del Este. A mí me apena mucho, saliendo un poco del contexto, ¿verdad? Por el que son médicos muy preparados, que tenga que hoy a soportar el intenso calor y hasta el momento balines de goma, pero intimidatorio. Al año de médico cuera ojasá y gina con momento crisis, mientras que con radio a lo mitad de tu lado, de tu lado médico, están pidiendo un reajuste salarial, mi querido doctor Alder Cuellas.
0: Sí, sí, lamentable lo que está pasando. Llegar a ese extremo de salir a la calle para poder solicitar un salario digno es una situación extrema. Lamentable, digo, porque bien se podía buscar la forma de darle esa respuesta en una mesa redonda, en una reunión con como se merecen, ¿verdad? ¿Por qué? Porque siempre he dicho que me consta el trabajo, la dedicación que hacen los profesionales de Blanco, los profesionales que están en sus manos la vida de una persona. Es una responsabilidad muy grande, en donde requiere de toda atención, capacidad y tiempo, y también de recursos, en donde ellos muchas veces de su propio pecunio, de su propio recurso están buscando la forma de paliar para no dejarle desamparado a un paciente. Yo he visto varias situaciones que se presentan. Me consta, no estoy hablando de algo que me dijeron, es una realidad que está pasando. Nuestros hospitales están en terapia. ¿Y qué tal están los pacientes entonces? Si el propio hospital está en terapia. Están desamparados los doctores, están pidiendo, buscando ayuda para poder solventar las situaciones que están pasando en un hospital. Y imagínense, porque si el hospital está parado, ¿cómo estarán los salarios de ellos, verdad? Entonces, se merecen un salario digno. Es justo el reclamo que están haciendo. Dicen que están haciendo después de 12 años, si no me equivoco, 12, 13 años, que no tienen reajuste salarial. Entonces, es digno y es urgente que sean escuchados y que tengan una respuesta favorable, porque se merecen, Alfredo.
1: Totalmente de acuerdo, realmente deja muchísimo que desear. A veces ojoñan después la administración, imagínate una ciudad nomás o un departamento, pero en este caso todo un país. Muchos hablan de, bueno, la doctora Rosana González, presidenta, está politizando, que es zurda, que es liberal, que su esposo trabaja en la Itaipú. Mucha conjetura, pero la realidad es otra, ¿verdad? Yo sé que por cada funcionario de la salud, cada médico cobra 5 millones de guaraníes por cada vínculo, ¿verdad? Pero ellos no son como nosotros, se quemaron.

0: cerraron las pestañas, las neuronas estudiando para salvar vidas y pasaron más de una década y mirando esposas de algunos legisladores, envidiables sueldos tiene, hermano. Pero para los médicos, policías y maestros, bien, gracias, ¿verdad? Pero en este caso estamos hablando de los médicos. A mí me da tristeza, ¿verdad? Le estaba viendo ahora a varios amigos nuestros de aquí de la zona corriendo como si fuera un delincuente, ¿verdad? Claro, ellos están en la fuerza del orden para poner orden, valga la redundancia. Pero hoy estamos hablando entre médicos y policía en Ciudad del Este, ¿sí?
1: No, totalmente, Alfredo. Cuando vemos una confrontación entre dos instituciones, estando la policía es una institución obediente, que tiene que cumplir orden. Está ordenando eso también, por un lado. Pero los otros están reclamando el derecho de una de un no, cada obrero es digno de su salario. Y de repente es hora que sean escuchadas, es hora que se le den ya respuesta y puedan volver a sus hospitales y a seguir trabajando, porque hay están postergando cirugías programadas, están postergando consultas que nuestra gente está necesitando, y estamos esperando que vuelvan a sus hospitales, en los hospitales. Les necesitamos ya en los lugares de trabajo, pero ellos están también reclamando sus derechos y tienen nuestro apoyo. Tienen nuestro apoyo moral, porque esperamos que sean escuchadas y sean respondidas todas las interrogantes que tienen en relación a los salarios, Alfredo.
0: Muy bien, doctor Alder Cuellar. Alder Cuellar, sin antes de irte, para ir cerrando esta conversación contigo, hoy viernes, falta poquito para que se despida agosto, prácticamente a 34, 38 días de las elecciones municipales. ¿Cómo está el equipo, el espíritu, el trabajo, Alder Cuellar, para la Junta Municipal?
1: Y bien, Alfredo, con esa actitud de victoria, actitud de victoria, esa es la palabra. Sí. Firme, firme con el equipo, reuniones en los barrios, caminata, llegando en la casa de los amigos, de los vecinos, los parientes, y poniéndonos a disposición de nuestra candidatura, la presentación de los proyectos, de los trabajos que estamos haciendo. Siempre he dicho que no es que la idea no es querer trabajar, estoy ya trabajando, quiero seguir trabajando y mejorando, y esa oportunidad está en las manos de cada ciudadano cumplido los 18 años que figura en el padrón electoral, en donde pueda venir a participar en esta elección tan importante, de tener una autoridad que pueda hacer los trabajos que corresponde, con vocación de servicio, experiencia y capacidad, Alfredo. Ese es Alder Cuellar, a disposición, quiere hacer una renovación de la Junta Municipal, quiere formar parte, en donde el trabajo que queremos hacer es muchísimo, hay mucho trabajo para la Junta Municipal y estamos preparados para eso, mi querido Alfredo. Entonces seguimos trabajando y pedimos el apoyo a la ciudadanía, que puedan optar por el cambio, optar por la renovación de nuevas figuras y dar la oportunidad a personas que capaces, con vocación de servir, que quieran hacer el trabajo en este distrito, Alfredo.
0: Abogado Alder Cuellar, ¿hoy tu hoja de ruta para hoy?
1: Estamos saliendo para una caminata con la diputada Roya Torres hacia Santa Clara. Acabo de terminar acá una actividad y ya me acoplo a la...
0: Santa Clara Centro.
1: Santa Clara, kilómetro 7, casi 8, entrando hacia Santa Clara. 7, Paquetuyá, 8.
0: Sí. Saludo al amigo Damián que está escuchando. Saludo a Damián, a todo el equipo. Cualquier momento tomamos un heladito por allí, un azaí. Fiel sintonía. Lista y opción para despedirte, doctor Alder Cuellar.
1: Estamos en la lista 2, opción 11, mi querido Alfredo. A disposición de la ciudadanía para que puedan tener la opción de ver figuras nuevas dentro de la lista, dentro de los 12.

0: y el éxito a todos los que están conformando esa lista de los 12 candidatos. A todos el éxito correspondiente, Alfredo.
1: Apreciado abogado Alder Cuellar, presidente del Consejo de Salud Local de la ciudad de Presidente Franco, agradecido, Dios te bendiga. En cualquier momento seguimos charlando, director.
0: Muchas gracias, Alfredo. Muchas gracias por el espacio de siempre y saludo a tu amable audiencia.
1: Ahí está, hablando con nosotros largamente, el abogado Alder Cuellar. 49 minutos pasaron de las 14.
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0: Pasaron 14 minutos de las 15. 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
1: Cuando yo hago playo, la va, dice no está. Lo este ir, dice la yo, porque por eso la mal y habla a otro lado.
0: Reime, pasando el puente del Monda, a muerte tu lama.
1: Sí, sí, lo hagan y el mayor de eso, la zona céntrica. Por recién estuve por ahí hablando con unos amigos que tiene su negocio, así ahí, ¿verdad? Y me dijo, mañana justamente vamos a estar haciendo un documental ahí. Para mostrar también, ¿verdad? Que el presidente Franco no solo es hasta kilómetro 9, ¿verdad? Que hay también barrios muy importantes más hacia allá, también hacia zona sur.
0: Claro, y es así únicamente, Franco va creciendo hacia los kilómetros, incluso pasando el puente sobre el río Mondaú, hay mucha necesidad, lo mitad, yo lo veo mi mismo bebé puesto de salud, no yo lo veo universidad, ni mejorar colegio, estamba, y catuye ya vos bebé, dinamita Richard Ramírez.
1: Ah, pero, mañana, mira, tengo cosas de tema, muchas veces hasta porque eres de los intentos a la Franco, kilómetro 9, o PBN, si no ves. Barrio Libertad, ya, pero hoy vamos a otro lado, barrio muy importante ahí, cerca del cementerio ahí, donde está antes del puente, pasando el puente, hay un barrio muy grande también, y después hay una institución muy importante que es la Escuela Nacional que está ahí. Y me, José, hice la cuñacara ahí, oremos, va, el capturo ya por ahí, todo eso, yo repetía. Lo mala mía, y por hablar en Mendoza, hasta por otro lado, y hasta tres hijos, y chavos, y tal, y dice, a mañana hay razón, porque mitad me vengo, más allá de mitad de hija, está madero, ya pues, hija, a veces, o que la dores, era, será, le igual a la intendente, que la dores, propio intendente.
0: Y ella tuvo, porque la necesidad no tiene color, no tiene religión, no tiene estatura, ni color, ¿verdad? Pero hay que, como autoridad, pues hay que, eso pues es el tema de la Junta Municipal. Ña se vara, ya y cuavara, ya y me araña en el cuatatatije y acucherú, pero ña y mea en el lugar, en in situ, porque ustedes pues son los futuros concejales.

0: Y estallan la visa indígena y mira yo estudia, ¿verdad? Ya, y son vidas, ¿verdad? Son vidas que están llenas de esa criatura, le lleva a esa criatura. Y son uno de los reclamos que tuvieron, ¿verdad? Aparte de la iluminación que está, que es muy importante y necesaria, que está encima del puente. Y se dice, dicha, a veces cuando yo comentaba su BMI, pero lo mitamos muy piola, bebé, ahora ha saltado, guaje, ya, a veces hablamos toquero, pero ocultaré ahí, bebé, y allá.
1: Pero la mitad trabajo y no se ve viola allí tirado, bebé. Y bueno, hay tantas cosas que el presidente Franco necesita. Nosotros hablamos de hotelería, de turismo, hablamos de esto y aquello, pero o falta, vengo, hermano, más presencia, digo, no sé si presencia municipal, pero hay barrios, hay zonas que están bastante lejos ya del microcentro, necesita la atención, al igual que la gente del microcentro también. Ya Guajebe, yeños en Dubé, ¿verdad? Hoy estoy yo preocupado por poca cosa, pero al fin y al cabo aquellos que ya pasaron por ese accidente de cablerío, al amigo Adrián Areco, por ejemplo, perdió un vaso sanguíneo, un vaso, lo que le costó, gente, cuando se salva la ñana, amigo, cuera, boludo, se engopado, cables, hermano, diferentes columnas, tela araña, que internet, fibra óptica, tenemos problemas de transporte público. Ahora tenemos problemas también, falta un vertedero municipal en Franco, falta un tercer cementerio, y ango ya yapó, porque ya de ayupama la junta, ya yapó, ya yapó,
0: pero
1: yo
0: la primera parte
1: paso
0: de la legalmente si es que queremos tener una ciudad desarrollada, pero como siempre nosotros decimos con Arnold, nosotros debemos ser autoridades presentes, lo que está en el proyecto, Inge. Pero Alfredo, estamos cansados de los proyectos. Hoy estamos viendo candidatos que están tirando proyectos de primer mundo, pero cuatro periodos más allá para verlo ya voy.
1: Apea la tema, justamente ya materializado, ¿no? Tenemos que materializar, tenemos que ser no es más consecuente. Menos mentiroso nomás y acertar más lo que decimos o acercarnos más a ello, ¿verdad? Porque ya cumplían, antes ya prometían a Richard.
0: Sí, no, y eso te digo, Alfred. Yo tengo gente que me puede hacer un proyecto buenísimo que va a impactar esto, pero van a mirar la realidad que recién estábamos hablando, que hoy hemos estado en el vecindario, dije, Inemba, es la situación, Inemba, es la falta, a ver, allá ya hay cuá. Pea le llevó una junta, pues ustedes vean los colegas, acuerdan, y es que hasta eso ya gestionar, ya solucionar, pea. Y el resto, pues, ¿sabes qué? El resto, si nosotros no solucionamos lo que hoy estamos pasando en los barrios más alejados, como Zona Sur, va, esa media puta ya planificar grandes cosas sobre el turismo. Oímos barrio y va a ser más lío, oímos, Alfredo, que una lástima, lastimosamente que. Electrificación, que es una base, que es algo muy importante y básico, no tiene. Te hace a cada cupo de mi PPT, en reina. A lo instalar la media y la reina le está haciendo mujer a los jugadores.
1: Sí. No, Jaime, es una. Por eso digo, lo que vas a cumplir, nomás comprometerte, o prometer, o presentar tu minuta, pero hay cosas más prioritarias para nuestra ciudad, ¿verdad? Nosotros. Ayer estaba hablando, ya que sos de los kilómetros también y utilizar la avenida Mondal, se puede apilándome entonces a la raíz de todo esto. Aponando un mapa para instalar la semáforo, mapa para arreglar la semáforo, mapa para la responsable de los semáforos, porque ahí le yo que para tener, tenemos aquí Agua Paraná, Tour Los Altos del Mondal, un local turístico. Vienen gente de Chile, Uruguay, Argentina, Brasil. Y sin semáforo es ya una cosa imposible cruzar y cancha cerro. O ya arreglando allá, pero cada 15 días oñen guay. O ya shurire. Disculpe que hable así. Coan había sido la falta de semáforo. Es porque no tenemos cable, porque los shurire cortan el cable y queman y el cobre vende para su vicio. Bueno. ¿Y qué pasó el kilómetro 6 y medio Mondal? El kilómetro 6 y medio Mondal. El problema es camión de gran porte. Bueno, ve la camión, Richard Camión, cada rato, hombre, tía, había sido la columna, hoy te pa la columna, ja, no va a poder.

0: llegamos a la ya en el semáforo. Entonces, pero hay que poner reglas, ¿verdad? No, no puede ser que cada camión que va dando vuelta allí tumbe cada rato y tengamos que sufrir la falta de un semáforo. Esa zona del kilómetro 6, conocer 6 y medio ahí, entre Irlando, Godoy y La Mondal, un caos total, ocupación de veredas, cables sueltos. Entonces, son pequeñas cosas que uno tiene que ir viendo y mejorar en poder y embellecer en lo mínimo, en los detalles, la ciudad, Richard.
1: ¿Sabes lo que pasa muchas veces, Alfredo? Acá hay que hablar con mucha verdad. A ver, ¿cuál es el más o para ir teniendo 100 millones de ejemplos de obra? O me figura, ¿verdad? Pero la empresa me 80, 100 millones, ¿verdad? De esto, o pues la pata fea ya está ni conocida, ¿ya? Y no tiene que ser así. Si se tiene que hacer, se tiene que hacer planificado ya para 5, 10 años. Se tiene que prever ya acá va a pasar camión. A mí le pone pues, a morir de excusa de esas cosas, ¿verdad? Acá pues, todo el tiempo me puso excusa, ¿no? O te vas a juntar al concejal y te dice, no, el intendente no es de mi línea. No aparece, no, ¿verdad? Y bueno, y llamarle, y después juicio político no apareció y la oficina, ¿verdad? Y eso de ver que él tiene que estar ahí, ¿verdad? Pero ahí pues, todos son cómplices ahí también muchas veces. Y hoy estoy hablando un poquito de Richard no habla de esa forma, pero yo soy ciudadano también. Hoy tal vez sea candidato, pero yo soy ciudadano y quiero lo mejor para mi ciudad también.
0: Cierto, no, y por eso decía, reitero, hay que empezar a hacer los mínimos, hay que hacer los detalles para poder soñar en otras cosas, porque Franco está diseñado para ser muy grande. Ahora,
1: Sí.
0: cierto.
1: Tengo un gran ejemplo, ¿verdad? Que conseguimos una gestión de 53 millones de lumínica dentro de una plaza, ¿verdad?
0: Sí.
1: Y hoy mirar esa plaza está totalmente oscuro porque no sabemos a quién pedirle para que se vaya a hacer mantenimiento. Y sabemos que hoy una plaza corresponde a la municipalidad, ¿verdad? Porque la ANDE también nos hace ese trabajo dentro de los predios de la plaza. Y lastimosamente está una buena inversión, una estructura está ahí, pero está en oscura, ¿verdad? Porque no sabemos a quién pedirle. O si pedimos, no nos hacen caso.
0: Y bueno, Richard, será muy culpa el tema. Estamos prácticamente despidiendo el mes de agosto, todo septiembre y después el 4 de octubre la línea final, ¿verdad? A ver quién tiene más votos y quiénes son los nuevos concejales para llevar el destino, el rumbo de esta ciudad de presidente Franco. Comentanos un poco tu agenda para hoy.
1: Bien, hoy vamos a estar trabajando con Zona Sur. Estábamos haciendo una recorrida hoy, Alfredo. Como te dije, Alfredo Pla, kilómetro 9. En kilómetro 9 también hay hoy un problema hacia Barrio Madrid, ahora que un camino se quedó en un terreno. Y es un lugar donde casi hay 7, 8 asentamientos por ahí. Y los vecinos están preocupados también porque van a quedar sin camino si es que el dueño reclama por su terreno, ¿verdad? Cosa que ya está pasando, y dice que le llama a las autoridades y no tienen respuesta ahora, no hay que con la esperanza que cuando Richard sea concejal y Arnold intendente, pueda dar una solución porque es una calle alternativa muy importante que va hacia el cementerio del presidente Franco, o sea, hace una vuelta, puede entrar en el cementerio de Franco, después te va por el asentamiento Cabo y por Urizar Mondal. Y salí en barrio Mario Silvia, que es más conocido como Andeduy también.
0: Sí, entonces esa es la ruta, la zona de los kilómetros. Mira, Richard, es siempre importante reiterar lista y opción.
1: La lista 1 y opción 4. Dios mediante, vamos a estar ahí para servir. Y como siempre, yo somos hombres de trabajo, sabemos lo que la ciudadanía está pasando y sabemos lo que quiere también. Hoy vos le pedís al ciudadano qué quiere y te dice. Y ese va a ser Richard y ese va a ser Arnold, porque Arnold y Richard no están planificando solo para quedar en una concejalía y una intendencia. Como siempre decimos con Arnold, este solo es un pedestal, pero para llegar donde realmente queremos llegar, tenemos que hacer bien las cosas.
0: Buen resto de jornada, Richard, y buen fin de semana. Saludo al equipo, a todos los que te acompañan, allí al amigo Orly, a Fran, a todo el equipo, ¿verdad? Va por la mitad, así que Richard Ramírez Rojas, concejal.

0: por el partido Colorado. O pintar, ponerlo a mitad, vecina Richard.
1: Gracias a Dios. Ya la escuela ya le envía poco a mí, Alfredo, y hoy también acompaña a Richard. Buenísimas personas, ¿verdad? Gente muy solidario, gente que siempre colaboró con su comunidad, y estamos haciendo un lindo equipo para que cuando estemos allá, cada uno pueda tener la herramienta que pueda llegar a su comunidad. Te harán de la rica Jotapeira para que se van a botar las puertas. Oye, acá internet de llamando, mira, vete cada cupe de mi fondo, ve. El cotejico y tatomilla, esa mina de gestión a mí se vale y empedrado a mí. Ahora tú le vas a poner la electrificación del papá, y ya. Está malo el cola de trabajo, casi 20 horas por ahí ya trajimos. Y no va a ser nada más traer unas cuantas horas para poder solucionar un poco el tema de electrificación por la zona más vulnerable y que están también un poquito apartados del centro.
0: Fuerte abrazo, Richard, y seguimos en contacto en cualquier momento, ¿eh?
1: Un abrazo, bendiciones, Alfredo.
0: Bendiciones para ahí, Richard Ramírez. Se vienen tiempos mejores para presidente Franco, Semión Duarte, concejal 2026. 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

Bien, bien, llegando a la parte final de nuestra entrega de hoy viernes, justamente viernes y el cuerpo lo sabe, ¿verdad? Dice Mingo, el tiempo, sí, meteorología, vamos a tener un fin de semana con lluvia y descenso importante de temperatura y que esto va a seguir hasta el día lunes. Aquellos que estaban preparando alguna salidita, viaje, fiesta, puedes hacer hoy y mañana, porque domingo, de vuelta, es que estamos aún dentro de la estación del invierno, ¿verdad? Y decía Mingo, para aquellos alarmistas, no se prevé, así como estábamos hablando, de viento muy fuerte, caídas de granizo, sino que todo dentro de lo normal posible. Hay que estar orando siempre, vigilando, atento a todo lo que pueda pasar, cuidarse mucho, asistir a las iglesias los fines de semana, dar el primer lugar a Dios por sobre todas las cosas, y después las demás cosas vendrán por añadiduras. Estamos llegando entonces hoy viernes a otra entrega más de Recta Final, doble A en controles. Nosotros, si Dios permite, regresaremos el próximo día lunes a partir de las 14 horas. ¡Chao, chao!

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Muy buenas tardes, selecta audiencia de Radio Concierto. ¿Cómo están? Bienvenidos a esta su propuesta denominada Lo Mejor Está Por Venir. 9 minutos de la hora 16 en todo el territorio nacional, viernes 28 de agosto del año 2026. Alcides está en los controles. Soy mi servidor Joaquín Báez, aquí charlando con ustedes para llevar a cabo este programa de la lista 1 para la Intendencia Municipal de Ciudad Presidente Franco Botá, Arnold Ramírez. Estamos a través del 89.1 Radio Concierto, acompañándoles en esta propuesta que empezó en realidad esta semana pasada, que recomenzó para llevarle información de lo que viene haciendo la lista 1 y tratar de llegar a todos y cada uno de sus hogares con nuestro candidato a la Intendencia Municipal, vuelvo a repetir, Arnold Andrés Ramírez, por la lista 1, y también con nuestra lista de concejales. Ya saludamos a todos y cada uno de los integrantes de la lista 1. En la opción 1 está Emilio Martínez, la lista 1, opción 2 está Blanca Acuña, lista 1, opción 3 está Mauricio Torres, lista 1, opción 4, Richard Ramírez, lista 1, opción 5, Joel Torres, lista 6, lista 1, digo bien, opción 6, disculpen, nos acompaña el día de hoy Lorena Ruiz. Lista 1, opción 7, Alcides Cabrera. Lista 1, opción 8, el ingeniero Espínola. Lista 1, opción 9, el ingeniero Alberto Baezquen. Lista 1, opción 10, Darío Carmona. Lista 1, opción 11, la 11, y bien la otra, Marta Sosa. Y la lista 1, opción 12, la licenciada Enilda Zoilán de Riveros. Quienes acompañan entonces y pugnan por un lugar en la Junta Municipal de Ciudad Presidente Franco en las elecciones generales del próximo 4 de octubre. ¿Cuántos días estamos? 38, 37 más o menos. Creo que estamos ya de recibir o de definir quiénes van a ser nuestras autoridades. Si tu voto decide mucho, así que te invitamos a participar de las próximas elecciones. 60.000 habilitados, 62.000 en realidad, para que puedan votar en Ciudad Presidente Franco y elegir a sus nuevas autoridades. Hoy nos acompaña nuestra candidata a la concejalía municipal de Ciudad Presidente Franco, lista 1, opción 6, Lorena Ruiz.

0: escuchar entonces esta música pegadiza, música de viernes para estar bien al CIS. Ahora sí, vamos a dar la bienvenida a nuestra candidata por la lista 1, opción 6, Lorena Ruiz. Muy buenas tardes, bienvenida a Lo Mejor de Estar Por Venir.
1: Buenas tardes, Joaquín, y a toda la linda audiencia de Radio Concierto. Yo sé que mucha gente te está escuchando hoy, volvió Joaquín acá.
0: Sí,
1: entonces, estamos todos muy animados, muy felices, muy contentos.
0: Gracias.
1: Yo siempre digo que Radio Concierto para mí es, me siento muy cómoda, claro, siempre acá. Muy contenta de que siempre me inviten a la programación. Y gracias una vez más por la invitación también. Y bienvenido también a vos.
0: Gracias, Lorena.
1: Joaquín.
0: Gracias.
1: A este proyecto tan lindo que es de la lista 1.
0: Totalmente. Estamos muy contentos de volver y realmente a todos los que hicieron posible esto también. Realmente nos da toda la satisfacción. Un saludo muy especial antes de recibir también a quien nos acompaña el día de hoy, a Doña Bici, de ahí del área 5. Que está siempre una gran colorada, una gran señora que siempre está escuchando el programa. Así que un saludo muy especial a mi querida amiga Doña Bici, que está esperando la visita de los candidatos a concejales también, ya les cuento. Así que pueden acercarse junto a Doña Bici también. Y nos acompaña el Gustavo, arquitecto Gustavo Villalba, quien acompaña también el proyecto de Lorena Ruiz. ¿Qué tal, arquitecto? ¿Cómo estás?
2: ¿Qué tal? ¿Cómo estamos, Juaco?

0: Buenas tardes para toda tu audiencia.
1: Un placer recibirles en esta tarde. Lorena, ¿cómo estás? Está lista uno que ya tiene la maquinaria presta, ya en camino. Estamos en modo rally, estamos acelerando cada día más y creo que esta audiencia merece conocer un poco más a los candidatos de la lista 1 y estamos muy agradecidos de tenerte ahí con nosotros.
2: Y estamos muy animados, yo estoy muy muy contenta, muy animada, muy orgullosa hoy de pertenecer a la lista 1, que tenemos un candidato a intendente de lujo, que es Arnold Ramírez, que hoy lleva la bandera, lleva la puesta en este desafío tan grande que es manejar una ciudad. Estoy segura, muy convencida de que la gente va a apostar por la renovación, y la renovación tiene nombre y apellido, que es Arnold Ramírez. Estamos en la lista 1. Estoy muy orgullosa, muy emocionada también, porque dentro de mi trayectoria política hoy soy parte de la lista 1 y eso para mí es un orgullo, ¿verdad? Muy emocionante, algo que nunca voy a defraudar, es mi partido, porque vengo trabajando y para mí cambiar las cosas es cambiar desde adentro. Por eso nos involucramos y por eso hoy estoy como candidata a concejal y le pido a la ciudadanía que pueda confiar en mi persona, que con Arnold realmente vamos a transformar al presidente Franco.
1: De aquella Lorena Ruiz que yo conocí hace muchos años, creo que fue en las elecciones internas, la que iba a ser las elecciones de autoridades partidarias, eso es un tema totalmente aparte, ¿cierto? Pero de esa Lorena Ruiz a este tiempo hay una gran diferencia y también de los inicios de Lorena Ruiz dentro del presidente Franco en la política partidaria y también en la política de servicio de aquel Franco joven, si nos puede contar un poco a la audiencia, no puedo decir que nadie, no puedo decir. Para que te conozca nuestra audiencia, porque hoy Lorena Ruiz es un hombre bastante bien instalado. Entonces, para esa gente que quizás hoy no le suene tanto el nombre, por así decirlo, Lore, si puedes darnos una pequeña biografía tuya.
2: Y la verdad que iniciamos en política desde muy jovencito, ahí nos conocimos muchos de los que hoy están en carrera política también, que son mis colegas candidatos, entre otros dirigentes con quienes venimos creciendo en política en diferentes etapas. Uno va cerrando ciclos, va aprendiendo por medio de las experiencias y por medio de la experiencia también va realizando lo que queremos. Y el sueño no cambia. Desde los inicios hasta hoy día, el sueño sigue, que es realmente transformar al presidente Franco. Porque para eso nos involucramos en política. La política es servicio, es servir a la ciudadanía. O sea, si no vas a servirle a tu pueblo, no te involucres en política, porque eso es lo que debe hacer. Hoy queremos realmente con Arnold transformar. Nosotros con Arnold, en el año Franco Joven se inició más o menos en el 2012,
1: 2012.
2: 2012, 2013, más o menos se inició Franco Joven. Estaban muchísimos que hoy son autoridades ya. Le conocimos a varios de otros distritos también. Ahí hicimos los primeros como esos roces políticos también. Y desde ahí nosotros yo recuerdo que ya hacíamos cursos. En estos días le encontré a un amigo que se llama Víctor García. Y me dice, Lorena, ¿vos te acordás? Ustedes era que hicieron un curso en la UPE. Me dice, ¿verdad? Ah, le hice ya publicidad acá, ¿verdad? Que es la UPE.
1: Está
2: Ustedes hicieron un curso en la UPE con Walter Girasek. Walter Girasek en su momento estaba en la Junta de Gobierno cuando Lilian Samaniego era presidenta del partido en aquel entonces. Y desde ahí ya veníamos haciendo cursos partidarios para trabajar por el partido desde adentro, ¿verdad? Y inició Franco Joven con varios amigos, con varios líderes que nos apoyaron, porque solos tampoco podíamos, ¿verdad? Hubieron varios dirigentes que nos regalaban agua, que nos regalaban para nuestra remera, porque como todos jóvenes, so éramos, ¿verdad? So éramos, pero
1: Yo no sé si vos eras, pero yo sigo siendo, ¿verdad? No, no, para que se
2: So
1: aclare
2: is éramos, ¿verdad?
1: ese
2: Pero siempre batallamos
1: miedo.
2: y pedíamos, por ejemplo, para realizar cestas básicas, le damos a los adultos mayores. Desde esa vez yo creo que inició también esta pasión tan grande que yo tengo por los adultos mayores, en el buen sentido de trabajar por ellos, de asistirle a ellos, porque ellos su necesidad pues no es dentro de 5 años, ni de 4 años, ni dentro de una semana. Ellos su necesidad es hoy, es ahora. Y hay que asistirle dignamente a nuestros adultos mayores. Y desde esa época nosotros recuerdo que nos fuimos a Camamía a pedir, y éramos todos, teníamos 18, 19 años, y lo matamos siempre. Y nos fuimos, recuerdo, a Camamía, ya hice la publicidad gratis, perdón, Juanito.
1: Está bien, después le pasamos la factura.
2: Después, y golpeábamos la puerta y le decimos que nosotros queríamos frazada para, no sabíamos ni pedir. O la queremos frazada para el abuelito, así era, ¿verdad? No, pero no, nos dieron, me acuerdo que nos fuimos a buscar con Ariel Valdés, tenía su vehículo, nos fuimos y trajimos y regalamos las frazadas a los abuelitos. O sea, desde ese entonces ya hacíamos gestión. O sea, el servicio yo creo que está en nuestras venas, está en mi vena. El servicio a la ciudadanía, el servicio a la gente. Y de ahí nos fuimos involucrando, involucrando, involucrando. Y con

0: Son 72,
1: 72 jóvenes.
0: Jóvenes afiliados al partido con más un año de afiliación. Y era una locura, ¿verdad?
2: Para
0: ¿dónde conseguí?
2: Para el presidente, ¿verdad?
0: Y presidenta era yo, ¿verdad? Sí. Okay, candidata. Y también estaba 74. Arnold. Estaba Arnold como candidato. Estaba Emilio como candidato también. Sí. Estaba Tato Lisboa como candidato. Tato. Y tuvimos que rebuscar, pero así, pero debajo de las piedras. Y nos rebuscamos. Y no era solamente rebuscar, era sentarte a convencerle a ese joven de que tenía que involucrarse y de ser miembro, porque tenía que firmar también su aceptación de candidatura, ¿no? Era...
1: Sí, porque era todo como debería ser una elección.
0: ¿Cómo tendría que ser una elección?
1: Sí.
0: Y nos rebuscamos muchísimo, trabajamos muchísimo para que eso suceda. Y me siento orgullosa porque todos lograron. Tanto yo como mis colegas candidatos de ese entonces completaron su lista, nos escribimos todito. Y se suspendieron. pasaron cosas, pero esas son pruebas. Esas uh-huh. son pruebas que a veces de la frustración vos sabes cómo. Ahí vos realmente te conoces a vos misma y ves si es que realmente es eso lo que quieres, ¿verdad?
1: Y también le sirvió a usted.
0: Fue una decepción así. Yo me decepcioné demasiado, me sentí muy dolida porque le movía a muchísima gente. Gastamos mucha energía, también se gastó dinero, claro, ¿verdad? Y vienen y al final no se da las condiciones. Y eso me dolió más. Quizás si perdía en ese momento, en esa elección, no me iba a doler tanto como decepcionar, como que se nos quitó esa oportunidad, parece. Y realmente me sentí muy mal en su momento. Y muchos jóvenes también desistieron de ahí. Se perdió otra vez credibilidad. Uh-huh. Pero en ese momento también vi mi límite, ¿verdad? Uh-huh. Que eso es lo que realmente yo quiero. Uh-huh. Acá no importa quién te diga que no. Y mucha gente te va a decir que no, y mucha gente te va a cerrar las puertas para poder cumplir tus sueños. Y te van a poner palo a la rueda. Hasta ahora. A mí hasta ahora, como candidata mujer, como candidata joven quizás todavía, muchos también me quieren poner todavía palo a la rueda, pero yo sé que mi limitación no me pone las otras personas, sino yo misma.
1: O sea que sos una candidata novata 100%.
0: Pero mata, pojuí. Y eso también, eso pude ver también en aquellas elecciones. Eso me fortaleció mucho más todavía. Decir, bueno, no pude estar en unas juveniles, entonces voy por la Liga Mayor, ¿verdad? Uh-huh. Pero me preparé también para eso. Después en el siguiente le apoyamos a otro amigo.
1: Sí.
0: Pero otros amigos que fueron candidatos también a esas elecciones juveniles sí se candidataron
1: para
0: concejal y llegaron también. Sí. Y llegaron. Y esta vez yo considero que es mi momento de aquellas elecciones juveniles frustradas, donde aprendí mucho, me fortaleció mucho, hoy me hizo sobresalir y hoy estoy donde estoy, soy candidata a la lista 1. Sí. Y eso es demasiado grande.
1: Es muy importante conocer esta historia. ¿Saben por qué le hacía esta pregunta y hacer recordar y decía algo Lore aquí, que se siente decepcionada? Porque Lore, a la gente que no le conoce, es una persona muy sentimental.
0: Yo soy muy emocional.
1: Emocional.
0: Como toda mujer, creo. Soy muy, así como soy fuerte también, soy muy emocional, ¿verdad? Sí. Una lloradita y continuamos.
1: Claro.
0: Ese desahogarse hace bien.
1: Totalmente.
0: Entonces, pero siempre estoy muy fortalecida, pues tengo una red de apoyo muy, muy grande también, que es mi amigo, que es mi familia, que me acompaña, que me sostienen para siempre seguir adelante.
1: Totalmente. Y en ese ítem también, yo recuerdo, habíamos ido a hacerle una visita a Lore y le encontrábamos a tu equipo, a vos, Gustavo, a varios amigos más. Esa columna que fortalece un poco también la candidatura de Lore se basa mucho en el trabajo que ustedes venían haciendo, están haciendo y tienen todavía mucho que hacer, ¿no?
2: Sí, así mismo. Y hay muchísimo trabajo que se hizo bien y ahora continuamos haciendo y por eso creo que va dando sus frutos de a poco.
1: Para los que no saben la función de Gustavo, del arquitecto Gustavo, le digo Gustavo porque somos amigos y culpable que te tutee así, arquitecto. Él lleva flyers, lleva pegatinas, cocinero profesional, también disfrutamos ese día, un caldo abajo creo que era.
2: Caldo
1: abajo, con asado, con todo. Y es un poco también ser ese sostén que necesita realmente un candidato, porque nosotros entendemos y siempre tuvimos en la política mirando aunque sea de lejos y siempre tuvimos, veíamos que el candidato no tenía tiempo para responder todos los mensajes, que tenía que estar aquí, que tenía que estar allá, y el equipo debe sostener a un candidato, más todavía en una lista 1 y en un momento tan difícil para el Partido Colorado, la lista 1 en Ciudad Presidente.
2: Sí, por eso, nosotros ahora somos oposición, pero

0: queremos recuperar otra vez justamente por eso y acompañamos a Lore porque nos sentimos identificados desde un principio con ella, con sus ideales, con las ideas y con los proyectos que ella tiene. Pues tiene muchísimos proyectos ahora ella, así como con Arnold. Arnold también tiene muchísimos proyectos que de repente, si vamos a empezar a contar todos los proyectos que tenemos, no nos va el horario.
1: Y vamos a pedirle a
0: Claro.
1: Arnold ahí que nos habilite una horita más.
0: Una hora más va a poder continuar. Y entonces, por eso justamente estamos con ellos trabajando a full, porque necesitamos un cambio real y no después de 11 años decir que queremos cambiar lo que
1: Tenía la oportunidad de
0: tenía la
1: cambiarlo.
0: oportunidad de cambiar ya, ¿verdad? Entonces, tenemos que cambiar de verdad. Y
1: Totalmente.
0: como siempre digo yo, y dice Lorena también, si realmente queremos un cambio, tenemos que involucrarnos en la política. Porque mientras que los buenos, yo me considero bueno, ¿verdad? Mientras
1: Claro.
0: que los buenos no nos involucremos en la política, los
1: Sí.
0: malos van a hacer lo que quieren.
1: Totalmente.
0: Entonces nosotros, yo me considero una persona buena, entonces quiero ayudar al presidente Franco y sé que con Lorena vamos a conseguir eso.
1: Totalmente. Esto es, son 25 minutos. Tenemos 5 minutos antes de la primera pausa. Vamos a hablar rápido. No rápido, sino vamos a ir a la pregunta de algunos proyectos. Porque como decía Gustavo, Lorena hoy es una persona joven que tiene muchos proyectos para la ciudad presidente Franco. Y vamos a poner a disposición de la audiencia para que pueda escuchar tu proyecto, bandera. Lore concejal, ¿cuál es?
2: Presencia. Ese es nuestro proyecto bandera con todo el equipo de Arno. Presencia en los barrios, porque la única forma de resolver el problema de la gente es conociendo realmente su realidad. Y para poder conocer es estar presente, es visitar en los barrios realmente, es asistirle a esa gente, es conocer su necesidad, porque el barrio Tres Fronteras, su necesidad es una. Cacupemí es otra, totalmente diferente. San Rafael es otra. Santa Inés de la zona sur es otra su necesidad. Entonces, ¿cómo vos resolvés? Trabajando directamente con esa gente. Inclusive, estuve por el barrio Santa Clara, ¿verdad? Y la zona baja es su problema otra cosa. Y la zona alta su problema es otra cosa. Entonces, al final lo podés otra vez definirle a un barrio con una solución. Porque son varios problemas diferentes donde tenés que llevar la solución. Y es el trabajo en conjunto el que se debe priorizar siempre desde el municipio, ¿verdad? Y esa es nuestra bandera principal con todo el equipo de Arno. Y a quienes yo abrazo mucho, como te dije a priori, y a nuestros adultos mayores también, ¿verdad? Yo soy también muy partidaria de la formación y de la capacitación de nuestros jóvenes, especialmente de las mujeres. Hay que empoderar más a las mujeres, pero ¿cómo le empoderamos a las mujeres? Dándoles herramientas para que puedan realmente empoderarse. ¿Y cuál es el eje principal? ¿Cuál es la herramienta principal para que una mujer pueda empoderarse? Es la parte económica. Y como
1: Totalmente.
2: uno tiene la parte económica, es por medio de la capacitación, donde se le pueda dar herramientas donde nuestras mujeres puedan trabajar desde sus casas para que puedan mantenerse ellas mismas, mantener a su familia y poder también a la vez cuidar a su hijo ahora. Entonces nuestros adultos mayores, las mujeres y los jóvenes deben capacitarse, deben estar preparados para enfrentar un presidente Franco que se viene con demasiadas oportunidades para todos. Y si no estamos preparados, no vamos a saber tomar esas oportunidades.
1: Y hablaste justamente, nombramos creo que 4 o 5 barrios y hoy entender la necesidad real de Ciudad Presidente Franco en cada uno de los barrios, son 34 barrios que tenemos aquí, son más, creo que estamos más de 130 mil habitantes ya en esta nuestra querida ciudad. Darle una situación a todo, yo creo que es quizás un discurso mentiroso, pero lo que podemos hacer es sí dar soluciones en vistas generales a lo que hoy tenemos problemática, iluminación. Caminos, comunicación, basura, las escuelas, lo que vos decías, las oportunidades para los jóvenes, el trato a los adultos mayores, la salud. Nosotros tenemos, al menos yo te digo hoy en día, 30, 40 años de atraso en Ciudad Presidente Franco a lo que deberíamos de haber sido.
2: Y la función del concejal es esa, ser contralor y hacer que los recursos, porque los recursos están, deben llegar nomás la forma que tienen que llegar, deben llegar correctamente a cada barrio. No puede ser que estemos pagando nuestros impuestos, pero los vecinos tienen que colaborar para poner un alumbrado decente o para mandar a limpiar su calle. Cuando vos estás pagando, estás cumpliendo con tu obligación que es pagar tu impuesto y no te está retribuyendo, está volviendo eso en

0: Por darte un ejemplo simple, nosotros lo gordito, ¿verdad?
1: Sí,
0: Lo
1: no,
0: gordito. Bueno,
1: yo
0: nosotros lo
1: soy
0: gordito.
1: gordito y medio.
0: Si la comida es rica,
1: Sí.
0: valga lo que valga, es JC cuatro veces y no importa lo
1: Claro.
0: que valga,
1: Sí.
0: porque sabes que es rica. Y lo mismo pasa cuando pagas tu impuesto.
1: Sí.
0: No importa lo que vos pagues tu impuesto si vos estás viendo que tenés una ciudad
1: Claro.
0: limpia, linda y ordenada. Y
1: Totalmente.
0: acá ningún empresario te va a venir a poner ningún kiosco si es que ni siquiera un alumbrado decente tenemos. Y eso es lo que nuestros municipios, nuestras autoridades tienen que entender. Cuanto más linda es la ciudad, más atractiva se vuelven para los empresarios. Pero no vayan a querer traer primero empresarios y después poner lindo. Eso no funciona.
1: Claro,
0: Tiene que estar lindo
1: totalmente.
0: y después van a venir solito, ¿verdad?
1: Totalmente. ¿Les parece, audiencia? Si le dejamos nuestro mensajero habilitado, también nuestros comentarios a través de nuestra red social de Facebook. Así es, tenemos que establecer la primera pausa de este programa y luego volvemos con más de lo mejor está por venir. Nos acompaña Lorena Ruiz, candidata a concejal de la lista 1, opción 6. Pausa y ya volvemos.
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0: de la 26 en todo el territorio nacional. Nosotros continuamos en lo mejor. Está por venir este hermoso viernes. Ya me dijo, así de preparate. Lore nos dice que tiene 30 minutos antes de la reunión. Nos va a llevar a merendar, así que prepárate, así es. Vamos a ir a merendar acá. Ya está, ya el compromiso. Lastimosamente estábamos en pausa, no pudimos grabar. Pero ya tenemos ese compromiso con nuestra casa. ¿Qué merendamos, Lore?
1: ¿Pues qué dulcera? ¿Y lo que pasa? Al
0: final. La vendería se termina ahí. Bien.
1: El mejor café del presidente Franco. Voy a hacer la publicidad.
0: Así. No, a mí me sirve. Yo después paso toda la factura a las empresas.
1: El mejor café del presidente Franco, Alhambra.
0: Alhambra, sí.
1: Ellos producen su propio café.
0: Yo puedo comer un sandwichito.
1: Entonces es... Son gente emprendedora, presidente Franco. Valoro muchísimo eso. La pizza más rica, Mondavi Gourmet. Uh-huh. Mis amigos Paloma y Maya.
0: Mirá,
1: La hamburguesa más rica, O'Hara. De mis amigos Carlos O'Hara y Bruna. Uh-huh. La picada más rica, de Giza.
0: ¿En serio? ¿No? ¿Todavía no es de Giza?
1: Sí, de Marcelo y su señora. Esa picada es lo más que hay.
0: Elegí esa opción, así es.
1: El mejor asadito, ya sabemos.
0: No, ese yo no contemplo discusión. Y hablando de esto, Lore, es importante también que nuestros emprendedores, hoy franqueños, porque se ve, esto es un ejemplo también, de que Franco puede crecer en cuanto a trabajo, y hay que dar un poco seguridades y hay que ir pensando en cómo vamos a ayudar a esta gente franqueña que quiere salir adelante y, por así decirlo, el sueño de cada uno ser su propio jefe.
1: A mí, por eso saqué a colación a estas personas, estos emprendedores, estos lugares demasiado lindos. Yo me siento muy orgullosa de la gente franqueña joven, porque son muy trabajadoras, muy emprendedoras, que luchan día a día. Nuestra gente, Joaquín, en las visitas que hacemos, nadie te pide para ellos. Todos te piden porque su empedrado, porque su luz, porque necesita cosas básicas que el municipio tiene que brindar a la ciudadanía. Eso te pide. Y eso es muy triste. Porque no puede ser que en 20 años no puedan tener nuestra calle gastronómica, porque sí, entre O'Hara, Giza, Mondavi, para mí es una calle, una avenida principal, sí, una calle que no esté iluminada, ¿verdad? La pasada, de forma personal, ahí ayudamos para que esa calle se pueda iluminar. Entonces, ese respaldo hoy necesitan nuestros emprendedores para que puedan atraer a más personas. Nosotros, cuando llega Navidad, ya en Tabupá cruzamos todo el puente para ir a ver las luces de Navidad, uh-huh, de Foz de Iguazú, ¿verdad? Y no sé si va a ser demasiado utópico pedir por lo menos luces de Navidad en Franco cuando ni alumbrado no tenemos.
0: Entonces,
1: es demasiado triste, pero eso hace realmente que la economía gire, ¿verdad?
0: Claro.
1: Y que se pueda vender. Hoy, gracias a que esos emprendedores puedan tener, y son ellos por mérito propio, ¿verdad? No tienen ayuda ni respaldo del municipio, y hay que potenciar y fortalecerla a ellos. ¿Cómo? Ya me podrán a chocar las apes. Vamos a iluminar todo para que desde lejos ya luego la gente de otro distrito o de los barrios puedan acercarse y ir tranquilamente a sentarse a comer su hamburguesa, sentarse a comer su pizza, sabiendo que su vehículo está estacionado en la calle bajo un alumbrado que nadie le va a robar, ¿verdad? Yo te digo una realidad de mi parroquia, por ejemplo. Hubo un tiempo de que Machado se asaltaba los vehículos de la gente que venía al Santísimo,
0: sí,
1: por la falta de iluminación.
0: Sí, yo vivo ahí cerquita.
1: Y eso es grave. O sea, que vos te vas a rezar y vas allá a ver si donde auto llegamos ahora. Uh-huh. Y te duele ahora.
0: Uh-huh.
1: Y eso es una falta de desinterés, una falta de cercanía de las autoridades con su ciudad, ¿verdad? Con sus barrios. Y son cosas demasiado básicas que necesitamos hoy en presidente Franco. Y con Arnold al frente, yo estoy segura que vamos a resolver eso, porque este Jayman con la Arnold no mata. Conoce como la palma de su mano, ese muchacho conoce presidente Franco, porque ya trabajó ya luego para ser presidente seccional, y todo lo que ya hizo siendo presidente seccional, entonces conoce demasiado bien la necesidad de cada barrio de presidente Franco.
0: Arnold tiene también un fenómeno que le acompaña, a mí me gusta este tipo de escepticismo también. En todo lo que se candidató, Arnold estuvo ganando. Presidente seccional, ganó. Internas, ganó. Y siempre gana con una diferencia larga, y esperemos que este 4 de octubre, con el voto de la ciudadanía, porque hoy no solamente hablamos de colorados ni liberales, sino hablamos del franqueño que quiera realmente algo nuevo y bueno para la ciudad. Porque hoy el tema principal es el cambio. ¿Por qué presentamos el cambio? Son 15 años de administración, me van a venir, así que...
2: 21, sí que ahora, porque por la pandemia se extendió un año más ahora la intendencia.
0: Eso es mucho.
2: Yo creo que 11 ya que están ellos. el mismo clan.
0: Sí, hay que decirlo así, el mismo clan.
1: 11 años, pero ellos dicen que ahora sí ya van a cambiar eso.
2: Ahora van a hacer las cosas. Ahora van a hacer las cosas.
0: Y yo mañana voy a venir con 20 kilos menos y con una melena larga. Así le digo a la gente que no me conoce, a la gente que me conoce. Mañana voy a venir. No sé si usted. Vos veías Pasión de Gavilanes. Así. ¿No? Y bueno, y mañana vas a venir así, ¿sí? Con ese físico y con el cabello así.
2: ¿Es mentira? ¿Por el sombrero o por...?
0: No, también puede ser, pero... Ya imagina, la gente... No sé, yo... Si el franqueño tiene la... El franqueño que tiene cada 5 años la oportunidad de cambiar. Y yo no quiero más vivir en esta ciudad, no quiero... Y Lorena decía alguna vez, me dijo algo, que no quiere dejarle a sus hijos una ciudad presidente Franco, y yo ahora que soy papá, yo quiero que mi hijo vaya a una buena escuela. Yo quiero que mi hijo tenga seguridad cuando salga a caminar. Yo quiero que mi hijo tenga escuelas de fútbol de salón, que se apoye al deporte. Quiero que mi hijo tenga lo mejor. Y creo que hoy la responsabilidad recae en los franqueños de elegirle a su intendente, a personas jóvenes y capacitadas como vos, o dentro de la lista uno también a cualquiera de los dos que quieran elegir, para que realmente potenciemos Franco.
1: Franco hoy nos necesita, y no solamente a la autoridad, sino también a su ciudadanía. Uh-huh. Una vez leí una parte que dice que la política no es de los políticos.
0: Totalmente.
1: La política es de la gente. La gente es lo que nos hace a nosotros políticos. Y ellos son los que nos ponen y nos sacan si es que hacemos mal las cosas ahora. Entonces tenemos que hacer bien y demostrar realmente que la política es servicio, que queremos lo mejor para presidente Franco. Por eso yo le pido a la gente que el 4 de octubre vayan a votar temprano, con su mate. Vayan todos a apostar, porque el verdadero poder, tu verdadero poder es el voto. Entonces anda, no vamos a permitir que otros elijan por nosotros. Vamos nosotros a elegir a nuestras autoridades y demostrar realmente que queremos el cambio. Vamos a salir de las redes sociales, porque en las redes sociales, demasiado, bajo tu frazada, demasiado da gusto decir un montón de cosas, ¿verdad? Entonces vamos a salir de las redes sociales y vamos a cada colegio. Son 7 colegios electorales. Cómodamente uno puede ir y vayan a votar por la mejor opción, que es la lista 1. Hoy la lista 1 nos presenta un candidato de lujo, que es Arnold Ramírez. Y estoy segura que así también, si Arnold no hace bien las cosas, se le va a volver a sacar. Pero yo confío mucho en él, en su preparación y por sobre todas las cosas, en su amor por presidente Franco. Y gente que ame realmente su ciudad, hoy necesitamos. Para que no seamos más una ciudad abandonada. Que realmente golpeemos las puertas, porque las gestiones se pueden hacer. Muchísimas cosas se pueden hacer si es que golpea las puertas y te va a pedir con cara durez cosas para presidente Franco. Famosos aquí, cuando...

0: ¿Quién le paga primero? Al que más te requiere, ¿verdad?
1: Claro.
0: El que más te rompe, a ese le. Bueno, nada me le cobra. Entonces, más o menos así, Arnold es así mismo. Y yo sé que va a traer muchas oportunidades para toda la ciudadanía, para nuestros adultos mayores, para nuestros jóvenes, para nuestros niños, para que realmente el presidente Franco se pueda potenciar y así como decimos que nuestros hijos quieran quedarse acá en presidente Franco. Nosotros tenemos varios inconvenientes. Cuando yo estuve en la facultad, en la nacional, ¿verdad? De intercambios, teníamos intercambistas que se iban al exterior a estudiar, pero era 6 meses y tenía que volver, ¿verdad? Y ya no querían volver. Porque veían otra realidad en otras ciudades, en otros países. Entonces eso no tiene que suceder más tampoco con nosotros. Hoy nuestros hijos ven las redes sociales y dicen, mira, en tal parte, en tal ciudad, me quiero vivir ahí, quiero. Eso no queremos. Queremos que el presidente Franco, que nuestros hijos crezcan acá, estudien acá, se casen acá y se queden con nosotros para potenciar al presidente Franco.
1: Yo decía ayer, nos estamos quedando sin franqueños porque la mayoría de los niños no nacen más en Franco por el sistema de salud que tenemos, lastimosamente por la poca cantidad de camas. Y nos estamos quedando sin franqueños porque los franqueños están migrando y es una realidad que deberíamos de sostener con políticas públicas para que realmente Franco sea la ciudad que se merece ser. Porque nosotros somos una ciudad preparada para absolutamente todo, supuestamente, pero no tenemos nada.
0: Hoy tenemos un puente maravilloso, hermoso, el puente más lindo que vas a poder ver en toda América.
1: Ser frontera cambió increíble.
0: Y, pero ¿quién vive hoy el puente?
1: Nadie.
0: Nadie. Todo el mundo siguió su vida normal.
1: Aduana y el puente de Brasil. Todavía
0: Todos siguieron
1: ni aduana funciona.
0: su vida normal, ¿verdad? Todos siguen trabajando en otros lugares, así como decís, muchísima gente de Franco emigró a Ciudad del Este mismo porque trabaja en el centro y a veces les es mejor alquilar un departamento ahí porque se van nomás sin gastar combustible caminando.
1: Sí.
0: Y ya deja de ser franqueño. Y eso ya no queremos para el presidente Franco.
1: Totalmente. Van 50 minutos a la hora 16 en todo el territorio nacional. Nosotros seguimos con Lorena Ruiz y lista 1, opción 6 para la concejalía. Nos acompaña también el arquitecto Gustavo Villalba. Caminan mucho.
0: Muchísimo, todos los días, de las 7 de la mañana ya estoy ya por las calles visitando a nuestra gente, escuchando y escuchando muchas
1: ¿Qué te
0: sugerencias
1: dice la
0: también.
1: ciudadanía, Lorena?
0: Que están cansados, que quieren realmente la renovación. Que Arnold realmente le genera mucha esperanza a ellos. Y eso es algo bueno. Quiere decir que se va a despertar el presidente Franco esta vez. Y deseo todo corazón de que esas 60.000 personas vayan realmente a elegir. Espero que sea sorpresiva la cantidad de votantes que tengamos para estas elecciones. Y están defraudados, están cansados de las mentiras también. Ya
1: Totalmente.
0: perdieron mucha credibilidad en todos los partidos. Y quieren realmente el cambio y apuestan muchísimo por la renovación.
1: Totalmente. Gustavo, algo por ahí cerrando un poco este nuestro programa del día. Yo ya me quedé ya merendando, te cuento.
2: Y el franqueño pues es especial,
1: ¿Sí?
2: ¿verdad? Sabemos todo, ¿verdad? Que ahora la gente que está en el poder entró gracias a votos de los franqueños, no solamente de los liberales, sino que de todos los franqueños,
1: Ya platazo limpio, le digo yo.
2: inclusive colorados, ¿verdad? Y
1: Dime ahora responsable.
2: así mismo. Y ahora tenemos la brillante oportunidad de corregir eso, ¿verdad? De volver a cambiar. Y decía una frase, John F. Kennedy, decía, no preguntes qué tu país puede hacer por vos, sino que qué vos puedes hacer por tu país. Y en este caso, por nuestra ciudad, ¿qué nosotros podemos hacer? Es salir a votar, ir ese 4 de octubre y votar por el cambio. Eso es lo que nosotros podemos hacer ahora mismo, el poder que nos da el voto. Y votar por gente nueva, gente que tiene ideales, que tiene fuerza y que tiene ganas de hacer las cosas, como Lorena Ruiz y como Arnold Ramírez.
1: Totalmente. Gracias, equipo, por tu presencia con nosotros el día de hoy.
2: Gracias a vos.
1: Bien, Lore, gracias por estar con nosotros. Esperemos que esta no sea la última vez que compartamos contigo también para ir conociendo de tu trabajo a 38 o 37 días de las próximas elecciones. Realmente desearte muchos éxitos. A la gente que quiera conocer más el trabajo de Lore Ruiz, puede seguirla en redes sociales. Ahí también pueden agendar visitas puntuales, porque me imagino que ese es el pedido más principal. La gente quiere conocer a su
0: Sí,
1: candidato.
0: o sea que mucha gente me escribió en el Facebook, siempre. Y es más, mucha gente contacté por Facebook. Y generé muchas amistades también por medio de Facebook. Y que me escriben en mi página. Y estoy como Lorena Ruiz. Así es que síganme. Y denle like, como dicen
1: En
0: los
1: dos
0: jóvenes.
1: minutos, ¿por qué y para qué Lore quiere ser concejal del señor presidente Franco?
0: Para cambiar, presidente Franco. Queremos una ciudad nueva. Y estoy en esto hace muchísimo tiempo. Es nuestro momento de demostrar.

0: también de demostrar que el Partido Colorado tiene figuras que realmente se preocupan por su ciudad y que siguen los verdaderos ideales de nuestro fundador, que es el general Bernardino Caballero, primero la patria y después el partido, decía él. Entonces el Partido Colorado eso, es un servidor, nosotros le servimos a la gente, que eso no se pierda, y queremos devolver esa credibilidad a la gente por medio de Arnold como intendente y de Lorena como concejal. Entonces este 4 de octubre vayan todos a votar, no desperdicien su voto. Voten por la lista 1, Arnold Ramírez, intendente. Lista 1, opción 6, Lorena Ruiz, concejal.
1: Gracias, Lore, por venir.
0: Invítame más veces.
1: Totalmente. Bueno, audiencia, se nos fue el tiempo rápidamente. Así es, realmente gran trabajo el día de hoy, como siempre, como durante toda la semana. Esta fue la primera semana de Lo Mejor Está Por Venir. Nosotros nos vamos a reencontrar el día lunes a partir de las 16 hasta las 18 horas con más de Lo Mejor Está Por Venir. Tengan ustedes un excelente fin de semana. Les dejamos el abrazo de siempre.
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0: Hasta aquí un programa más de Lo Mejor Está Por Venir. Hasta la próxima.
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¿Qué tal, amigo? ¿Cómo están? Buenas tardes. Sean todos bienvenidos a nuestra programación de Comentando la Tarde aquí por la 89.1 FM Radio Concierto. ¿Cómo está, don Genaro Amarilla? Pues así, ahí esa vez no vaya a jugar ya. Yo he visto que resistencia original ya. Resistió, pero no aguantó. ¿Sí? De la Aumengen desde la gol se haya. No sé si la vieja frase técnico que debuta gana va a encuadrar este domingo. O sea, ya la anda. Da cuay, ya que tenga ahí, oye, o sea, da cuay. La Irlanda y Kwai. Y vamos a ver qué pasa. Hoy finaliza la huelga de médicos. Vamos a ver cuál va a ser la siguiente estrategia que van a tomar los médicos, fundamentalmente a no tener respuesta por parte del gobierno, porque las manifestaciones se tiene que comunicar al Ministerio del Trabajo y luego seguir, ¿verdad? Y hubo inconvenientes, tengo entendido, aquí en el este. Agentes policiales dispararon balines de goma para intimidar a médicos movilizados en Ciudad del Este, departamento del Alto Paraná. Los manifestantes quisieron avanzar hacia el puente de la Integración, pero bloquearon los uniformados, justamente. Y un grupo de médicos salieron a las calles a pedir reajuste salarial y otros beneficios que fueron reprimidos por agentes policiales en el microcentro de Ciudad del Este, Alto Paraná. Los manifestantes buscan avanzar hacia el puente de la Amistad cuando fueron interceptados por agentes policiales. Previamente quemaron un muñeco al estilo de tradicional judascay que hacía alusión al presidente Santiago Peña y a la ministra de Salud María Teresa Barán. La policía lanzaron balines de goma al aire para dispersar a los médicos luego de una escaramuza que puso, o sea que luego calmaron los ánimos, ¿verdad? La jornada comenzó con una concentración de profesionales en el kilómetro 3 y medio ruta PI-02 de la capital esteña. Desde allí marcharon en la principal vía hasta la rotonda Oasis del centro, kilómetro 1. Y posteriormente continuaron hasta la rotonda Reloj, donde realizaron el simbólico acto de cierre de protesta. La movilización se realizó en el marco de la huelga nacional de médicos y, de acuerdo con los representantes del gremio, tuvo un acatamiento del 100% de los puestos centros de salud y hospitales públicos del Alto Paraná. La doctora Idalia Medina, presidenta de la Asociación de Médicos del Alto Paraná, sostuvo que el final de la huelga legal no significa el fin de la protesta. Adelantó que los profesionales definirán nuevas acciones durante una asamblea general. Esta lucha no termina acá, afirmó la dirigente, quien cuestionó al gobierno por la falta de respuesta al reclamo en el sector. Entre los principales o las reivindicaciones figuran mejores condiciones laborales, una remuneración acorde a la responsabilidad de los profesionales y la provisión permanente de medicamentos e insumos en los hospitales públicos. Pero la advertencia más fuerte apunta a una posible renuncia masiva de especialistas. Medina señaló, la doctora Idalia Medina, que unos 70 cirujanos pediátricos de diferentes puntos del país ya tendrán preparados sus documentos.

documentos de renuncia y podrán abandonar sus cargos desde este lunes si no existe una solución. A los cirujanos pediátricos podrían sumarse anestesiólogos y otros especialistas. En el Alto Paraná, los profesionales del Hospital Regional de Ciudad del Este también se encuentran entre quienes analizan dejar el sistema de salud pública. Medina describió como precarias las condiciones en las que trabajan los médicos y aseguró que la falta de medicamentos e insumos es una dificultad cotidiana. Eso es de todos los días, afirmó al referirse de las carencias de los servicios públicos al tiempo de exigir al gobierno que coloque a la salud y a la educación entre sus prioridades. La presidenta de la Asociación de Médicos del Alto Paraná también lanzó un duro cuestionamiento a la ministra de Salud y sostuvo que deberán apartarse del cargo si no están en condiciones de dar respuestas al personal sanitario. Viene ahí por la doctora Idalia Medina, una valiente mujer, una gremialista que siempre estuvo a la vanguardia, siempre estuvo para defender los intereses de sus compañeros, y es la que estuvo encabezando esta manifestación de profesionales médicos a nivel Alto Paraná, y un acatamiento del 100%. Se puede discutir, se puede hablar de muchas cosas, pero en verdad las condiciones en la que trabaja justamente los médicos en los hospitales, en cuanto a la parte edilicia, la infraestructura de los hospitales, ya deja mucho que desear. Se constituye un lugar insalubre, donde es muy peligroso. Realmente el hospital no es lo para que vaya a hacer turismo interno. Vea, primero hoy, no es para ir a hacer turismo interno en los hospitales. Ir a hacer visita, después te va a tasear otra vez con alcohol y después te da una ducha y qué sé yo. Y bueno, vamos a ver, de gusto y la problema lleva. Hay muchas cirugías postergadas que estaban programadas, y ahora no sabemos cuándo se va a dar estas cirugías que fueron programadas en su tiempo, en su debido tiempo, por cuestiones de esta manifestación que están en su derecho de realizar. Y vamos a ver qué pasa. Bien, hablemos de algo más positivo. El Papa León XIV nombra al Monseñor Gabriel Escobar como obispo auxiliar de Asunción. El Papa León XIV, nombró al Monseñor Gabriel Escobar como obispo auxiliar de la Arquidiócesis de Asunción, función que estaba vacante desde el año 2000. El religioso comprometido con las causas sociales, fue vicario apostólico del Chaco. El Monseñor Gabriel Escobar fue nombrado este viernes como obispo auxiliar de la Arquidiócesis de Asunción por parte del Papa León XIV. Escobar, desde el 2013, se desempeña como vicario apostólico del Chaco paraguayo. Trabajará de cerca con el cardenal Adalberto Martínez, quien presentó su renuncia como arzobispo de Asunción, pero seguirá al cargo por 2 años más. El nuevo obispo auxiliar de Asunción es sacerdote salesiano y cuenta con una amplia trayectoria pastoral y educativa y misionera. Se mantuvo siempre crítico al gobierno en sus intervenciones públicas. En marzo de este año, durante la homilía realizada en la misa dominical en el Chaco, cuestionó con dureza la situación económica y social del país. Era uno de los candidatos, yo lo voy a decir sinceramente, el Monseñor Escobar era uno de los candidatos a ser cardenal. Sonaba mucho su nombre cuando fue elegido Adalberto Martínez como cardenal, y la masiva comunicación de prensa de la Nunciatura Apostólica en Paraguay, nombramiento del obispo auxiliar de la Arquidiócesis de Asunción, el Santo Padre Papa León XIV, manifestando su cercanía al Santo Padre y fiel al pueblo de Dios que camina en Paraguay, en la fecha de hoy, 28 de agosto del 2026, a las 7 horas de Asunción, 12 horas de Roma, nombra como obispo auxiliar de la Arquidiócesis de la Santísima Asunción
a su excelencia reverendísima Monseñor Gabriel Narciso

Escobar Ayala, obispo titular de Media, trasladándolo del Vicariato Apostólico del Chaco Paraguayo. Asunción, 28 de agosto 2026. Entonces, es justamente nombrado por el Papa León XIV como nuevo obispo auxiliar de la Arquidiócesis de Asunción. Petenca ahí Abareguazú. Eso ya es Monseñor Cora. Abareguazú a Potín, a Potón Unesay. Es que nadie de país cuera. Pero ya tenía una misión como católico. Ya tenía el año de país, ya tenía Monseñor, ya tenía Cardenal. Ya lleva. Ya tenía Nuncio Apostólico. Ya tenía el Papa. Nuncio Apostólico, Cardenal y por el Papa. Ya tenía ese cuera. Catuba, me enseñan de Yara o Guerajacho de Cora, tape potine to guataji cuey, a tomo sanambila y pueblo de ñan de Yara ñe, y Catuba, me enseñan lo mitad veía, lleva o guatata pe potiari. Lo que deseamos siempre, que las palabras, ese alimento que da vida, que es la palabra de Dios, pueda seguir lanzando como pastor de la iglesia a su rebaño, ¿verdad? Conduciéndolo siempre en la orientación, en la formación cristiana y por sobre todas las cosas basado en el Evangelio para la construcción de un Paraguay mejor. Y es un cargo demasiado importante y por eso tenemos la obligación de rezar por nuestras ordenaciones sacerdotales, por las vocaciones y ir para adelante, gente. Hablando de ordenaciones y compañía, hoy en ABTI actividad de Genaro y Ponaba, ñan de parroquia Sagrados Corazones de Ollapotas y Cuey, jornada de espiritualidad por las vocaciones. Allá va, estás ese amigo de Arecuey, Nacer de Imarandumícuri, acá en la página de Radio Concierto, y es muy importante hablar un poco sobre esta actividad, ¿verdad?, que está programado justamente para este fin de semana en la parroquia Sagrados Corazones de Jesús y de María. Entonces, quiero acercarle un poco esta información. Creo que está abierto para todos aquellos quienes quieran participar de esta jornada en Presidente Franco. Lento la ñana internet y Genaro Amarilla. Entonces, vamos a ver si tengo la información. Expo Vocacionarte 2026 reunirá a la comunidad en el gran encuentro de vocaciones en Presidente Franco. Este domingo 30 de agosto se llevará a cabo una Expo Vocacionarte 2026, una jornada especial dedicada a la celebración de las vocaciones, la fe y los dones de cada persona recibe para ponerlos al servicio de los demás. La actividad se desarrollará en el tinglado de la parroquia Sagrados Corazón de Jesús y de María de Presidente Franco a partir de las 8 de la mañana, con acceso totalmente gratuito. El encuentro marca el cierre del camino recorrido durante el mes vocacional, ofreciendo un espacio de encontrarse, compartir experiencias y celebrar las diferentes formas que las personas pueden vivir su vocación y contribuir al bienestar de la comunidad, bajo el lema Don Gratuito de Dios que se pone al servicio de los demás. Don Gratuito de Dios que se pone al servicio de los demás. La Expo Vocacionarte busca destacar que cada talento, capacidad y don pueda convertirse en una herramienta para servir y construir una sociedad basada en la solidaridad, la fe y el compromiso. Reitero, esto va a ser este domingo 30 de agosto, se llevará a cabo esta Expo Vocacionarte 2026, una jornada especial dedicada en la celebración de las vocaciones, la fe y los dones que cada uno recibe para ponerlo al servicio de los demás. Desde las 8 de la mañana, Parroquia Sagrados Corazón de Jesús y de María, aquí en Presidente Franco, entonces,
la actividad programada para el domingo 30 de agosto.

0: día de Santa Rosa de Lima, patrona de América, patrona de la Policía Nacional del Paraguay. 17:35 minutos, vamos a la pausa. A la vuelta de la pausa retornamos ahora para seguir, de hecho, comentando la tarde hasta las 19 horas.
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17:53 minutos, Genaro Amarilla en los estudios de la radio. Rubio Ñu está cayendo 2-1 contra Sportivo Luqueño. Lindo partido, se está jugando el descuento de los 6 minutos adicionados. Está a casi 3 para la culminación. El viento norte es una antesala a la tormenta de Santa Rosa. ¿Y cómo afectará a nuestro país? El director de meteorología, Eduardo Mingo, explicó que la tormenta de Santa Rosa llegará al Paraguay de manera paulatina y traerá consigo un leve descenso de la temperatura. Adelantó que hay otro frente frío en el camino que podrá llegar a un fin de semana de septiembre. El director de meteorología, Eduardo Mingo, en diálogo con un medio de comunicación capitalina, manifestó que la tormenta de Santa Rosa llegará este domingo, afectando primeramente a los departamentos del sur del país. Puede llegar el domingo, pero para la capital se asegura para el lunes vamos a tener un impacto, señaló. Mingo explicó que el sábado se espera el ingreso de...

desde el territorio argentino un frente frío que generará inestabilidad en el territorio, en nuestro territorio, especialmente la zona sur del país. Esto provocaría algunas lluvias en Itapúa en parte de Misiones. La posibilidad de las tormentas se centra más al final del domingo y entrando ya el lunes se extiende la posibilidad de lluvias o tormentas, incluyendo Asunción Central y parte del departamento de Presidente Hayes, detalló Mingo. El director de meteorología indicó que actualmente se encuentra en un estado de atención debido a que presentan las condiciones necesarias para la formación de tormentas, aunque todavía no es posible determinar con precisión la intensidad de lo que podría afectar este fenómeno. Estamos en un estado de atención de que si va a haber condiciones de que se generen las tormentas, pero todavía estamos viendo el impacto final. Llega de manera paulatina la tormenta de Santa Rosa, comentó. Asimismo, advirtió que las precipitaciones podrían ser más importantes en el sur del país. El lunes, la inestabilidad se extendería hacia Asunción y otras zonas del territorio nacional. Vamos a seguir teniendo el punto álgido, Itapúa, parte del Alto Paraná, Caaguazú, sobre capital y sur de Presidente Hayes, dijo Mingo. Sobre el viento norte que persiste en estos días y que son de intensidad moderada a fuertes, está más allá de nuestra frontera y hacia el sector sur. Habla justamente el viento norte de que es una antesala cargado de aire que viene más del norte, al frente frío que está más de nuestra frontera. En la región oriental, las ráfagas alcanzan 40 y 70 kilómetros horarios, mientras que el mayor registro se prevé en el norte y en el oeste de la región occidental, donde podrían alcanzar 80 y 90 kilómetros por hora. De manera puntual, no se descartan que las ráfagas superen esos valores. No, a no aguardar, no guardar los abrigos, es importante ahí lo metan, ni ño gato tilan de abrigo. Finalmente adelantó que otro frente frío está en camino y podría llegar al Paraguay durante el primer fin de semana. Estamos hablando del mes de septiembre. Podemos hablar de que si hay otro frente frío entre 6 y 7 de septiembre, que sería el próximo fin de semana, todavía vamos a tener algún fresquete. Por lo menos lo que nos habla justamente esta información que compartimos justamente con ustedes con relación a la temperatura que vamos a estar teniendo y que va desarrollándose justamente aguardando el tradicional, la tradicional, ¿cómo podemos decir? Tormenta de Santa Rosa. Y andé a veces un allí septiembre, ¿te acordás del 5 de septiembre del 2015? En cosa. Me recuerdo de esa tormenta terrible que tuvimos en el Alto Paraná. En Presidente Franco fue la más afectada, unas 15.000 viviendas afectadas justamente de aquel temporal. ¿Terminó? Deportivo Luqueño ganó 2-1 al Rubio, Rubio Ñu. En el partido de Copa Paraguay, eso es lo que tenemos justamente en cuanto al partido se refiere, ¿verdad? Y finalizó. ¿Este es el único partido, Genaro? ¿O hay más? Deben de Club Entre Vila de Pescaína, ya. Olimpia Juan, bueno, voy a pegando ya. ¿Por dónde decís? Mañana juega, me va a decir. Bueno, cuatro integrantes de una banda criminal fueron condenados con una pena de 11 y 22 años y 6 meses de prisión, además de medidas de seguridad que elevan hasta 32 años el tiempo de condena para algunos por un violento asalto cometido contra la familia de un empresario y una jueza de Ciudad del Este. El cabecilla Ubaldo Báez Ramírez recibió 22 años y 6 meses de cárcel, más 10 años de medida de seguridad,
Los demás identificados como Marcelo Vicente.

0: de Benialgo y Edgar Sosa Gadea fueron condenados a 20 años de prisión y 5 años de medida de seguridad cada uno, mientras que Shirley Antonia Ramírez recibió 11 años de pena de privativa de libertad. Todos fueron hallados culpables al robo agravado y asociación criminal sobre hechos. El juez de sentencia Gloria Vera y Margarita Martínez y Diego Duarte, quienes emitieron su veredicto de forma unánime tras valorar las pruebas presentadas por los fiscales Gabriel Segovia y Sunilda Ocampos. El asalto ocurrido en la madrugada del 23 de diciembre del 2024 en una vivienda del kilómetro 11 Acaray, fracción El Puente, donde los delincuentes irrumpieron con armas de fuego y exigieron a las víctimas, el empresario Holney Aloisio Troes Canal y la jueza Ivette Welter de Troes, la entrega del dinero. Ejemplar, justamente la condena para estos delincuentes por el tribunal con medidas de seguridad. Roberto Brizuela, ¿cómo estás, concejal? Qué gusto saludarte. Buenas tardes.
1: Muy buenas tardes, Lucio. Buenas tardes a tu equipo de trabajo, la audiencia de Radio Concierto.
0: Daipori Rally, el rally de ustedes visitar al electorado franqueño, presentando propuestas con Roya Torres y Roberto Brizuela, concejal, apreciado amigo, ¿eh?
1: Así mismo, Lucio, y estamos en kilómetro 78, barrio Santa Clara, Unión Díez Paz, asentamiento Unión Díez Paz. Estamos acá recorriendo con la diputada, los colegas concejales, Lucio, Amelio, Tito, todos estamos recorriendo, haciendo visitas casa por casa, Lucio.
0: Bueno, Roberto, ¿y qué tal la aceptación en esa zona, Roberto? Porque mucha inversión sumamente importante en la zona sur. Yo sé que está de la necesidad de lo que se pueda hacer, ¿verdad? Pero despacito, hay inversiones significativas, empedrado, que gestionaste bastante en la zona sur, Roberto.
1: Realmente esta parte totalmente enterado ya y justo diputada por su gestión tenemos un puesto de salud funcionando acá y realmente la aceptación es muy importante, no llegamos a recibir ningún rechazo, eso es lo más importante. Yo creo que la victoria va a ser contundente porque los franqueños saben elegir y va a elegir Roger Torres.
0: Y lo tuyo, Roberto, ¿cómo estás sintiendo? ¿Hubieron nuevas adhesiones? ¿Sumaste y ampliaste ya tu equipo? ¿Y cómo estás en el trabajo diario que tenés en tu recorrido también?
1: Y realmente es importante, Lucio, 50 punteros nuevos, yo tengo mi forma de trabajo y realmente estoy muy bueno, sumando más y un, ¿cómo se dice en guaraní? Soy más de lo mismo, o UCA, entonces muy importante y si querés yo te paso con la diputada, habla un poco, está a mi lado acá, Lucio.
0: Darle a Roya Torres, la candidata a intendente de la lista 2. Roya Torres, ¿cómo
1: Sí, acá
0: estás?
1: le
0: Qué gusto
1: paso.
0: saludarte. Buenas tardes. ¿Cómo estás, Roya?
2: Hola.
0: ¿Cómo estás, Roya? Buenas tardes.
2: Sí, buenas tardes. ¿Cómo estamos, Lucio? Un saludo a vos, a toda la audiencia.
0: Con mucho entusiasmo, ahí le veo a Roberto, o sea, que le escucho a Roberto, muy motivado en el recorrido. Y qué lindo es que la gente se asocie a esta caminata que están realizando, las visitas casa por casa en la zona sur de Presidente Franco, que a la medida que va recorriendo ves obras, pero también las necesidades que seguramente las personas le están acercando también a ustedes, diputada.
2: Sí, la verdad que sí, Lucio. Estamos recorriendo acá, kilómetro 8, Santa Clara. La gente sale a recibirnos. Realmente nos pone muy contentos porque justamente estamos acá alrededor de una unidad de salud familiar que, gracias a las gestiones que hemos hecho hoy, los vecinos están usufructuando y bueno, todo el mundo está muy agradecido, muy contento. Y esa es nuestra mejor carta de presentación, ¿verdad? Llegar con obras, llegar con propuestas y eso le gusta al franqueño. Nos dice que estamos dinamizando un poco porque nadie todavía viene, sin embargo nosotros ya estamos llegando, eso le entusiasma a la gente, y a nosotros nos pone muy contentos porque todos nos reciben de la mejor manera y eso a nosotros también nos motiva para seguir trabajando y seguir haciendo esas visitas casa por casa en los barrios de Presidente Franco.
0: estas gestiones de instalación de unidades de salud familiar.

0: Me imagino de que hay un doble compromiso si llegas a ser intendente municipal de darle mayor atención a esa, ¿cómo podemos decir?, este nivel de salud y luego, lógicamente, preocuparnos también en la elevación de nuestro hospital o elevarlo a otro nivel, porque eso es lo que se busca, Roya, de que nuestro hospital se pueda elevar de nivel y que tenga una atención más integral. Pero con eso, o sea, eso se puede lograr en base de gestiones, Roger, así como lo conseguiste en las unidades de salud familiar, porque en estos días también te vimos presentando ya una carpeta de gestión de Codeco, que es toda una lucha de hace años de que puedan sufrir también una especie de reforma a esa unidad de salud familiar. Pero reitero, es mayor el compromiso de un trabajo que realizaste y de seguir dotándole de infraestructura, de medicamentos y no olvidarse del hospital cabecera que es la de Franco, Roya.
1: Sí, totalmente. Nosotros ahora necesitamos dos bioquímicos para que podamos hacer funcionar ahí el laboratorio 24 horas. Creo que en estos días eso vamos a concretar también con la directora. Vamos a tener también allí un nuevo tomógrafo. Entonces, esos son requisitos que nosotros tenemos que tener en un hospital para que pueda ser elevado de rango, ¿verdad? Y nosotros estamos tratando de ir cumpliendo todos los requisitos para que nuestro centro de salud pueda elevarse, ¿verdad? Entonces, estamos en ese proceso, Lucio, todo requiere tiempo, proceso, y como bien mencionaste también, el tema de Codeco, por suerte ahora fue aprobado por el DIP, el préstamo. Entonces, me requirieron unos últimos documentos que justamente me fui a completar, y bueno, ya muy pronto también vamos a estar con esa nueva unidad de salud familiar para los vecinos de la zona. Y bueno, son gestiones que venimos haciendo hace años, ¿verdad? No es solamente ahora, porque yo veo que algunos ponen, ay, sí, justo ahora hace las gestiones, ¿verdad? Sin embargo, la gente que sigue mi trabajo, que conoce mi gestión, sabe de que hace rato venimos nosotros ya haciendo ese trabajo, haciendo esas gestiones. Y bueno, a nosotros nos pone muy muy contentos recibir este tipo de beneficios para nuestra comunidad, y nuestro compromiso está dado como siempre, ¿verdad? La de seguir trabajando y seguir haciendo las gestiones como corresponden para que el franqueño sea beneficiado.
0: Utilizando esa palabra de compromiso, sobre tu eslogan es cerca de la gente. ¿Eso qué quiere decir, Roya? ¿De que las gestiones de la gente van a tener un intendente presente, una intendente que va a estar con los proyectos de la gente, muy de cerca trabajando? ¿De dónde nace cerca de la gente, Roya?
1: Sin lugar a dudas, Lucio, a mí desde que me tocó ser autoridad por Alto Paraná y como diputada nacional, siempre estuve presente entre los franqueños, en donde a mí me invitan, donde me piden, me convocan. Yo siempre estoy sin preguntar cuál es el motivo ni de qué color son, sino que siempre estuve como franqueña, trabajando muy de cerca con todos, y ese es el estilo de trabajo que vamos a seguir llevando adelante, ¿verdad? Nuestro compromiso está dado 100% la de poder seguir luchando por nuestra ciudad, y bueno, estoy segura de que vamos a hacer un excelente trabajo porque somos personas muy comprometidas. Creo que de mi parte, al menos con mi equipo de trabajo, vamos a dar lo mejor de nosotros para que nuestra ciudad siga creciendo y avanzando para adelante. Y por supuesto, como dice el eslogan, cerca de la gente, porque eso es algo que a mí me caracteriza bastante con la ciudadanía en general.
0: Roger, al final de la jornada vas a tener aún varias reuniones. ¿Y qué tenés este fin de semana? Si podemos comentar, por favor.
1: Bueno, hoy ahora me estoy yendo a una reunión que estaba prevista para las 6 de la tarde. Va a ser ahí en Dios Padre Misericordioso. De ahí me voy a San Roque. De San Roque paso a Barrio Fátima, que también tengo una reunión marcada. Y de Barrio Fátima tengo que volver otra vez acá en el kilómetro 8 con Navi, porque tengo una reunión con los coordinadores de la capilla. Entonces, tengo una agenda bastante ajustada en tiempo y en cantidad, ¿verdad? Y bueno, y esa es nuestra rutina de todos los días. Después de las caminatas tenemos 4 o 5 reuniones por noche. Mañana tenemos nuevamente nuestra caminata general. Por la mañana hacemos visitas puntuales. A la tarde las caminatas y a la noche solemos cerrar siempre con varias reuniones. Entonces ya tenemos agenda marcada para 2 semanas y ese es nuestra dinámica de trabajo por ahora, Lucia. Estamos tratando de llegar a la mayor cantidad posible de franqueños para que puedan obtener nuestra propuesta.
0: Tengo entendido que restan 36 días. Hay una alta posibilidad y probabilidad que se llegue, por lo menos en un porcentaje alto, en las diferentes barrios y áreas sociales, Roya, con tu equipo y de la manera que están trabajando.
1: Y ese es nuestro objetivo, Lucio. En áreas sociales nosotros vamos a tratar de llegar a partir de la próxima semana, porque realmente hoy está un poco complicado llegar en todos los barrios, llegar en todos lados, pero nosotros lo bueno que tenemos es que ya veníamos trabajando desde antes y la gente ya conoce nuestro propósito, nuestra gestión y nuestro trabajo. Entonces allí la gente del territorio social justamente me dijo que van a hacer una reunión grande con todos los líderes para que podamos unificar criterios y trabajar todos juntos, ¿verdad? Entonces evidentemente Franco hoy es llegar en todos los barrios cuadra por cuadra es un poco difícil, pero creemos que vamos a lograrlo de una u otra manera porque nuestra agenda es bastante ajustada, así que está dentro de nuestros planes llegar en todos los barrios.
0: Que tenga un excelente fin de semana y éxito en la carrera política, llegar la mayor cantidad de electores de Franco, llevar la propuesta y allá al final el 4 de octubre vamos a ir detrás de la cosecha, del trabajo que están realizando en equipo, de la lista 2 y los 12 candidatos y candidatas que tiene la Junta Municipal de Presidente Franco. Un gran abrazo, Roya, y saludo a la familia.
1: Muchas gracias, Lucio, y estamos a las órdenes. Gracias por el espacio.
0: Muy amable, muchas gracias. No sé si el móvil Roberto Orizuela ya de la lista 2, opción 4, está todavía por allí, Roberto. Ojo, madre, ya necronista, o sea. Ya, agradecemos a Roberto Brizuela por actuarnos como móvil. Móvil lista 2, opción 4. Roberto Brizuela, candidato a concejal municipal. Vamos a la pausa. 18, 12 minutos.
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18:41 minutos en los estudios de Radio Concierto. Estamos comentando la tarde con el compañero Genaro Amarilla. El Rally del Paraguay, queremos comentarles, está en pleno desarrollo. El Rally del Paraguay, el mejor del mundo, disputado hoy en la etapa 1. Son 8 las pruebas especiales, 4 tramos que tienen dos pasadas, 1 la undécima fecha del Mundial de Rally 2026, que tiene como líder de clasificación a Elfyn Evans. Puede coronar campeón de constructores de Toyota Gazoo Racing, el Rally de Paraguay que se va disputando en la zona de Itapúa. Gente, Rally ya realmente emocionante para aquellos que le gusta este deporte, ¿verdad? Y que aglutina a muchas familias que se trasladaron hasta Itapúa. Hayden Padón emerge una brutal primera vuelta en el Rally del Paraguay con primer liderato del Campeonato Mundial de Rally de la FIA del 2018, puesto una mañana de drama incesante en Encarnación. El neolandés, que volvió a competir en una prueba que tiene el primer nivel después de 8 años, llegó a la asistencia del mediodía del viernes con una ventaja de 23,9 segundos sobre Joseph Mazerlean del Sport 4, mientras que el líder del campeonato, Elfyn Evans, se encontraba solo 28 segundos detrás en una tercera posición. Sami Pajari fue cuarto con 33,2 segundos, mientras que la estrella paraguaya del Rally 2, Diego Domínguez, completó una mañana memorable en la quinta posición en las generales. Estos son los posicionamientos del resultado de lo que fue justamente el Rally en esta jornada que se disputa justamente en Encarnación. Gente, esa, la mitad OBV. No sé lo cómo es, ¿verdad? Cada uno con su deporte. Yo soy amante del fútbol, la pesca, me gusta el golf, me gusta también el tenis, pero no así, qué sé yo, como lo que nos gusta del fútbol, ¿verdad? Me gusta el tenis de mesa, que justamente suelo practicar también cada vez que me invitan algunos que tienen la cancha, el ping-pong. Y luego, nada, ¿verdad? Solamente fútbol, volei, piqui volei y compañía. Porque el resto onda y la Jake Papa. Sí, billar, pero estamos hablando, mira ya, olímpico más. Pero es muy, muy interesante. Y es lo que podemos destacar, por lo menos en esta jornada, este deporte que se disputa en nuestro país. Vamos a ver qué tenemos en el ámbito regional. En el diario de Radio Concierto se hace eco justamente de donación de órganos en el Hospital de Clínicas. Una donación de órganos y tejidos se realizó en el Hospital de Clínicas, hospital escuela, ¿verdad? Gracias a un gesto solidario de la familia de un hombre de 62 años fallecido a causa de un accidente cerebrocardiovascular. El proceso de ablación permitió obtener riñones, córneas, tejidos óseos. Los riñones fueron asignados a pacientes en el Hospital de Clínicas para trasplantes inmediatos, mientras que la córnea y los tejidos óseos fueron remitidos a un respectivo banco de tejidos para el procesamiento y posterior implante. El Ministerio de Salud, a través del Instituto Nacional de Ablación y Trasplante INAT, expresó condolencias y agradecimiento a la familia del donante, así como al equipo multidisciplinario del INAT y el Hospital de Clínicas, cuyo trabajo coordinado hizo posible el procedimiento. Este hecho se reafirma que la donación de órganos es un acto de amor y solidaridad que permite mejorar la calidad de vida y de otras personas y fortalecer el Sistema Nacional de Transplante. Buenas noticias entonces
en cuanto a estas cuestiones que se van desarrollando, reitero, en el hospital de clínicas, el trasplante de órganos que se ha dado justamente en esta jornada. Otro tema que queremos compartir con ustedes: el Hospital Distrital de Mingaguazú promueve espacios de reflexión sobre los cambios en adolescencia. El Departamento de Promoción de Salud del Hospital Distrital de Mingaguazú desarrolló un taller dirigido a alumnos de la Escuela Espíritu Santo, ubicado en el kilómetro 20 de Acaraí, con el tema Adolescente y su tiempo de cambio. La actividad reunió 82 alumnos del quinto y sexto y séptimo grado, quienes participaron del espacio de aprendizaje, reflexión e intercambio de preguntas sobre el cambio propio de la etapa de la adolescencia. Como parte de la jornada, los estudiantes realizaron una dinámica grupal denominado el Árbol de la Vida, que permitió promover la participación y la expresión de ideas, experiencias entre alumnos. El taller fue organizado por la licenciada Patrocinia Vera Benítez, contó con el acompañamiento de la licenciada Fátima Flores y la unidad de salud de la familia del kilómetro 20 a Acaraí. También acompañaron la actividad la licenciada Claudia Gómez, coordinadora del instituto de la institución educativa, y la licenciada Miriam, directora de la institución. La propuesta permitió acercar información y generar un espacio de diálogo con los estudiantes, contribuyendo un mayor espacio de comprensión de la etapa de la vida de nuestros jóvenes. Una buena noticia, por lo menos, con relación a estas actividades. A mi amigo, al abogado Lorenzo Galeano, le gusta mucho el pádel. Sí, su deporte favorito, después del fútbol, al abogado Lorenzo Galeano, le gusta el pádel. Le gusta el ples, ples, ples. Muy estigmatizado, ese sea. No, no, no, no, no. Lorenzo, animemos a hacerse ahí la de Ayacati, tiene el programa. Cada uno con su gusto, yo no te voy a discriminar porque te gusta el pádel, porque esto en psicología, Lorenzo, se llama proyección. En la jerga popular, de Ayacá en Boise, pues, acá, Ani. Allá. Entonces, no te vayan a proyectar en este servidor. Si te gusta el pádel, amigo, adelante. A Genaro también le gusta el pádel, pero no así para dejar el fútbol, por ejemplo, ¿verdad? Entonces, y saludo a los amantes del pádel. No tenemos nada en contra de. Sobre gusto, pues no hay nada escrito, ¿verdad? Pero medio de segunda, pues te tira, Villa. Entonces ya. Pues, tira la piedra y esconde la mano. Vamos a ver qué actividad tuvo el gobernador del Alto Paraná, el ingeniero César Landi Torres. Participó de la inauguración oficial de la tercera y última etapa del Palacete Municipal de Santa Rosa del Monday, una de la obra de 412 metros cuadrados que marca un antes y un después en el fortalecimiento.

Crecimiento institucional del distrito. La nueva infraestructura completa la planta superior del edificio municipal, incorpora una amplia sala de sesiones para la Junta Municipal, oficinas destacadas destinadas a las autoridades, ascensor sanitario, ambiente totalmente climatizado. Estos espacios permitirán optimizar el trabajo institucional y ofrecer una atención más eficiente y digna a la ciudadanía. Y pon, o sea, qué lindo está el palacete municipal o la municipalidad en sí, ¿verdad? Estamos hablando de un mejoramiento de la construcción de la tercera etapa del palacete municipal. Es la parte administrativa y creo que allí también funciona lo de la Junta Municipal, inaugurado por el ingeniero César Landi Torres, gobernador del Alto Paraná, y la profesora María Victoria Salinas, intendente municipal. Alto Paraná, mejor para todos, periodo 2023-2028. Estamos acá ahí, gobernador, se ha dado ya por la obra, es importante. Y también el gobernador y el ingeniero César Landi Torres y el senador Derlis Maidana mantuvieron ayer una reunión con las familias afectadas por la problemática de tierra en Juan Emilio Leary, con el objetivo de escuchar sus inquietudes y avanzar hacia una respuesta jurídica integral. El caso contempla tres aspectos fundamentales: la situación legal derivada de remate realizado en el año 95, el mandato de expropiación establecido en la ley número 823/96 y los derechos adquiridos por la familia que pagaron sus lotes al organismo agrario. Durante el encuentro se explicó la derogación de la ley 6852 constituiría un avance legislativo importante. Sin embargo, para alcanzar una solución definitiva, posteriormente deberá impulsar la regularización registral de la finca y sus respectivos desprendimientos. El gobernador del Alto Paraná, el ingeniero César Landi Torres, ratificó su compromiso de acompañar a las familias y articular acciones con las instituciones competentes a fin de construir una salida jurídica que garantice seguridad sobre sus propiedades. La gobernación del Alto Paraná continúa promoviendo el diálogo de gestión para defender los derechos de las familias afectadas, para brindar respuestas responsables a la problemática de larga data. Estamos hablando entonces del encuentro que mantuvo el gobernador con el senador Derlis Maidana, que justamente estuvo por Juan Emilio Oleari. Mis amigos, les deseamos un hermoso, feliz y bendecido fin de semana. Que pasen de lo mejor. Desde ya le enviamos nuestro saludo, nuestro respeto a todos los agentes policiales por la llegada del día de la Santa Patrona, Santa Rosa de Lima, patrona de la Policía Nacional, y por el Día del Agente de Policía, que va a ser este domingo. Vayan a misa, vayan a culto, no se olviden a elevar las plegarias por la paz del mundo, por nuestro país, por nuestro departamento, por nuestra ciudad. Que el Señor haga que tengamos un domingo en familia, un fin de semana a divertirse, que no seamos malas noticias si te va al rally. Recordá que no la velocidad que imprimen los rallistas no es la velocidad que nosotros tenemos que imprimir en ruta. Tenemos que manejar con prudencia, ¿verdad? Con mucha responsabilidad. Y si vas a tomar, dale nomás tu volante a otro y no estés poniendo en peligro a tu familia, poniéndote en peligro a vos, y después tu inconsciencia te lleve justamente a una desgracia colectiva. Vaya, Dios nos guarde y nos libre, y tocamos madera para que tal cosa no ocurra. Que la pasen bien, que Dios nos bendiga, feliz fin de semana. En nombre del compañero Genaro Amarilla, agradecemos la sintonía. Lunes, 6 de la mañana, en buenas manos, con Lucía, Víctor Hugo, Marcelo Benítez, Alfredo Villalba, Wilson Andrés Martínez, y a las 17 horas, Genaro Amarilla y Lucio Velázquez, los encargados de comentar la tarde, y ojalá que los comentarios sean positivos. Que la pasen bien, feliz fin de semana, hasta el próximo lunes.

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